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0: Voz de un Pueblo en Marcha, 19 horas con 31 minutos.
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0: Radio La Tacunga, 20 horas, con 31 minutos.
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0: En Radio La Tacunga, 20 horas con 59 minutos.
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1: Gracias a estos geniales músicos que me acompañan esta noche bajo la dirección del maestro Wilson Pérez.

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1: Buenas noches, gracias por estar con nosotros, gracias por estar aquí.

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0: agradable compañía, 0 horas.
1: Con 1 minuto.
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0: noches, comadrita.
1: Buenas noches, compadrito. ¡Qué milagro!
0: Aquí a festejar a la santita, comadrita.
1: Pase, compadrito. Tome asiento.
0: Muchas gracias, comadrita. ¡Muchachos! ¡Que viva la santa!

0: Misterios luminosos. Santo Rosario a la Virgen María.
1: Por la señal de la Santa Cruz de nuestros enemigos, líbranos, Señor Dios nuestro. En el nombre del Padre, y del Hijo, y del Espíritu Santo. Amén.
2: Abre, Señor, mis labios para alabar tu nombre y el de tu Santa Madre. Señor mío Jesucristo, Dios y hombre verdadero, Creador y Redentor mío, por ser tú quien eres y porque te amo sobre todas las cosas, me pesa de todo corazón haberte ofendido.
1: Quiero y propongo firmemente confesarme a su tiempo. Ofrezco mi vida, obras y trabajos en satisfacción de mis pecados y confío en que en tu bondad y misericordia infinita me has de perdonar y me darás la gracia para no volver a ofenderte. Amén.
3: Padre nuestro que estás en el cielo, santificado sea tu nombre. Venga a nosotros tu reino. Hágase tu voluntad en la tierra como en el cielo.
4: Danos hoy nuestro pan de cada día. Perdona nuestras ofensas, como también nosotros perdonamos a los que nos ofenden. No nos dejes caer en tentación y líbranos del mal. Amén.
3: Dios te salve María, llena eres de gracia, el Señor es contigo. Bendita eres entre todas las mujeres, y bendito es el fruto de tu vientre Jesús.
4: Santa María, Madre de Dios, ruega por nosotros pecadores, ahora y en la hora de nuestra muerte. Amén.
3: Gloria al Padre, al Hijo y al Espíritu Santo.
4: Como era en el principio, ahora y siempre, por los siglos de los siglos. Amén.
3: María es Madre de Gracia y Madre de Misericordia.
4: En la vida y en la muerte, ampáranos, Madre y Señora nuestra.

0: Primer misterio luminoso, el bautismo de Jesús en el Jordán.
1: Jesús salió de Galilea y se fue al río Jordán para que Juan lo bautizara.
2: Yo no debería bautizarte, más bien tú deberías bautizarme a mí.
3: Hazlo así por ahora, pues debemos cumplir con lo que Dios manda.
4: Oremos por nuestra iglesia, para que vivamos en el amor y la luz de Cristo, y tengamos su palabra para abrir caminos de unidad.
5: Padre nuestro que estás en el cielo, santificado sea tu nombre. Venga a nosotros tu reino. Hágase tu voluntad en la tierra como en el cielo.
6: Danos

0: de Jesús fue a una boda en un pueblo llamado Caná. Jesús y sus discípulos también habían sido invitados. Durante la fiesta de bodas se acabó el vino. Entonces María le dijo a Jesús:
1: ya no tienen vino.
0: Entonces María les dijo a los sirvientes:
1: hagan todo lo que Jesús les diga.
0: Jesús les dijo a los sirvientes:
2: llenen de agua esas tinajas. Ahora saquen un poco y llévenselo al encargado de la fiesta para que lo pruebe.
0: El encargado de la fiesta probó el agua que había sido convertida en vino y se sorprendió.
3: Oremos por los gobernantes que lideran el mundo, para que no pierdan su humildad y tomen sus decisiones con sabiduría del Dios en busca del bien común.
4: Padre nuestro que estás en el cielo, santificado sea tu nombre. Venga a nosotros tu reino. Hágase tu voluntad en la tierra como en el cielo.
5: Danos

0: Tercer misterio luminoso: el anuncio del reino de Dios y la conversión de los pecadores.
1: Después de que metieron a Juan en la cárcel, Jesús fue a la región de Galilea. Allí anunciaba las buenas noticias

0: cerca de Dios.
1: Ya está cerca el día en que Dios comenzará a reinar. Vuélvanse a Dios y crean en la buena noticia.
2: Oremos. Señor Jesús, ten piedad de nosotros y concédenos la paz y la unidad. Que no soltemos tus manos y danos un corazón capaz de amar como tú nos amas.
3: Padre nuestro que estás en el cielo, santificado sea tu nombre. Venga a nosotros tu reino. Hágase tu voluntad en la tierra como en el cielo.
4: Danos

0: Cuarto misterio luminoso: la transfiguración de Jesús.
1: Jesús llevó a Pedro, a Juan y a Santiago hasta un cerro alto para orar. Mientras Jesús oraba, su cara cambió de aspecto y su ropa se puso blanca y brillante. De pronto, aparecieron Moisés y el profeta Elías, rodeados de una luz hermosa. Pedro le dijo a Jesús:
2: Maestro, qué bueno que estamos aquí. Si quieres, voy a construir 3 enramadas, una para ti, otra para Moisés y otra para Elías.
1: Mientras hablaba, una nube bajó y se detuvo encima de todos ellos. Desde la nube se oyó una voz que decía:
3: Este es mi hijo, el Mesías que yo elegí. Ustedes deben obedecerlo.
4: Oremos por nuestras familias, para que sigamos las enseñanzas de la familia de Nazaret, que sea contemplativa, eucarística y vivan con la alegría del Evangelio.
5: Padre nuestro que estás en el cielo, santificado sea tu nombre. Venga a nosotros tu reino. Hágase tu voluntad en la tierra como en el cielo.
6: Danos hoy nuestro pan de cada día. Perdona nuestras ofensas, como también nosotros perdonamos a los que nos ofenden. No nos dejes caer en la tentación y líbranos del mal. Amén.
5: Dios te salve María, llena eres de gracia. El Señor es contigo. Bendita eres entre todas las mujeres y bendito es el fruto de tu vientre, Jesús.
6: Santa María, Madre de Dios, ruega por nosotros pecadores, ahora y en la hora de nuestra muerte. Amén.
5: Dios te salve María, llena eres de gracia. El Señor es contigo. Bendita eres entre todas las mujeres y bendito es el fruto de tu vientre, Jesús.
6: Santa María, Madre de Dios, ruega por nosotros pecadores, ahora y en la hora de nuestra muerte. Amén.
5: Dios te salve María, llena eres de gracia, el Señor es contigo. Bendita eres entre todas las mujeres, y bendito es el fruto de tu vientre Jesús.
6: Santa María, Madre de Dios, ruega por nosotros pecadores, ahora y en la hora de nuestra muerte. Amén.
5: Dios te salve María, llena eres de gracia, el Señor es contigo. Bendita eres entre todas las mujeres y bendito es el fruto de tu vientre, Jesús.
6: Santa María, Madre de Dios, ruega por nosotros pecadores, ahora y en la hora de nuestra muerte. Amén.
5: Dios te salve María, llena eres de gracia. El Señor es contigo. Bendita eres entre todas las mujeres y bendito es el fruto de tu vientre, Jesús.
6: Santa María, Madre de Dios, ruega por nosotros pecadores, ahora y en la hora de nuestra muerte. Amén.
5: Dios te salve María, llena eres de gracia. El Señor es contigo. Bendita eres entre todas las mujeres y bendito es el fruto de tu vientre, Jesús.
6: Santa María, Madre de Dios, ruega por nosotros pecadores, ahora y en la hora de nuestra muerte. Amén.
5: Dios te salve María, llena eres de gracia. El Señor es contigo. Bendita eres entre todas las mujeres y bendito es el fruto de tu vientre, Jesús.
6: Santa María, Madre de Dios, ruega por nosotros pecadores, ahora y en la hora de nuestra muerte. Amén.
5: Dios te salve María, llena eres de gracia. El Señor es contigo. Bendita eres entre todas las mujeres y bendito es el fruto de tu vientre, Jesús.
6: Santa María, Madre de Dios, ruega por nosotros pecadores, ahora y en la hora de nuestra muerte. Amén.
5: Dios te salve María, llena eres de gracia. El Señor es contigo. Bendita eres entre todas las mujeres y bendito es el fruto de tu vientre, Jesús.
6: Santa María, Madre de Dios, ruega por nosotros pecadores, ahora y en la hora de nuestra muerte. Amén.
5: Dios te salve María, llena eres de gracia. El Señor es contigo. Bendita eres entre todas las mujeres y bendito es el fruto de tu vientre, Jesús.
6: Santa María, Madre de Dios, ruega por nosotros pecadores, ahora y en la hora de nuestra muerte. Amén.
5: Gloria al Padre, al Hijo y al Espíritu Santo.
7: Como era en el principio, ahora y siempre, por los siglos de los siglos. Amén.
5: María, Madre de Gracia y Madre de Misericordia.
6: En la

0: Jesús les dijo:
1: he deseado muchísimo comer con ustedes en esta Pascua, antes de que yo sufra y muera, porque les aseguro que ya no celebraré más esta cena hasta el día en que comamos todos juntos en el gran banquete del reino de Dios.
0: Luego tomó una copa con vino, le dio gracias a Dios y dijo:
1: tomen esto y compártanlo entre ustedes, porque les aseguro que desde ahora no beberé más vino hasta que llegue el reino de Dios.
0: También tomó pan y le dio gracias a Dios. Luego lo partió, lo dio a sus discípulos y les dijo:
1: esto es mi cuerpo, que ahora es entregado en favor de ustedes. De ahora en adelante, celebren esta cena y acuérdense de mí cuando partan el pan.
2: Quinto misterio luminoso: la institución de la Eucaristía.
3: Oremos por los pobres y pequeños de este mundo, para que podamos verte, Jesús, en los enfermos, ancianos y los que sufren en soledad.
4: Padre nuestro que estás en el cielo, santificado sea tu nombre. Venga a nosotros tu reino, hágase tu voluntad en la tierra como en el cielo.
5: Danos hoy nuestro pan de cada día, perdona nuestras ofensas, como también nosotros perdonamos a los que nos ofenden. No nos dejes caer en tentación y líbranos del mal. Amén.
4: Dios te salve María, llena eres de gracia, el Señor es contigo. Bendita eres entre todas las mujeres y bendito es el fruto de tu vientre, Jesús.
5: Santa María, Madre de Dios, ruega por nosotros pecadores, ahora y en la hora de nuestra muerte. Amén.
4: Dios te salve María, llena eres de gracia, el Señor es contigo. Bendita eres entre todas las mujeres, y bendito es el fruto de tu vientre, Jesús.
5: Santa María, Madre de Dios, ruega por nosotros pecadores, ahora y en la hora de nuestra muerte. Amén.
4: Dios te salve María, llena eres de gracia, el Señor es contigo. Bendita eres entre todas las mujeres, y bendito es el fruto de tu vientre, Jesús.
5: Santa María, Madre de Dios, ruega por nosotros pecadores, ahora y en la hora de nuestra muerte. Amén.
4: Dios te salve María, llena eres de gracia, el Señor es contigo. Bendita eres entre todas las mujeres, y bendito es el fruto de tu vientre, Jesús.
5: Santa María, Madre de Dios, ruega por nosotros pecadores, ahora y en la hora de nuestra muerte. Amén.
4: Dios te salve María, llena eres de gracia, el Señor es contigo. Bendita eres entre todas las mujeres, y bendito es el fruto de tu vientre, Jesús.
5: Santa María, Madre de Dios, ruega por nosotros pecadores, ahora y en la hora de nuestra muerte. Amén.
4: Dios te salve María, llena eres de gracia, el Señor es contigo. Bendita eres entre todas las mujeres, y bendito es el fruto de tu vientre, Jesús.
5: Santa María, Madre de Dios, ruega por nosotros pecadores, ahora y en la hora de nuestra muerte. Amén.
4: Dios te salve María, llena eres de gracia, el Señor es contigo. Bendita eres entre todas las mujeres, y bendito es el fruto de tu vientre, Jesús.
5: Santa María, Madre de Dios, ruega por nosotros pecadores, ahora y en la hora de nuestra muerte. Amén.
4: Dios te salve María, llena eres de gracia, el Señor es contigo. Bendita eres entre todas las mujeres, y bendito es el fruto de tu vientre, Jesús.
5: Santa María, Madre de Dios, ruega por nosotros pecadores, ahora y en la hora de nuestra muerte. Amén.
4: Dios te salve María, llena eres de gracia, el Señor es contigo. Bendita eres entre todas las mujeres, y bendito es el fruto de tu vientre, Jesús.
5: Santa María, Madre de Dios, ruega por nosotros pecadores, ahora y en la hora de nuestra muerte. Amén.
4: Dios te salve María, llena eres de gracia, el Señor es contigo. Bendita eres entre todas las mujeres, y bendito es el fruto de tu vientre, Jesús.
5: Santa María, Madre de Dios, ruega por nosotros pecadores, ahora y en la hora de nuestra muerte. Amén.
4: Gloria al Padre, al Hijo y al Espíritu Santo.
5: como era en principio, ahora y siempre, por los siglos de los siglos. Amén.
4: Dios te salve María, llena eres de gracia, el Señor es contigo. Bendita eres entre todas las mujeres, y bendito es el fruto de tu vientre Jesús.
5: Santa María, Madre de Dios, ruega por nosotros pecadores, ahora y en la hora de nuestra muerte. Amén.
4: Gloria al Padre, al Hijo y al Espíritu Santo.
5: Como era en principio, ahora y siempre, por los siglos de los siglos. Amén.
4: María es Madre de Gracia y Madre de Misericordia.
5: En la vida y en la muerte, ampáranos, Madre y Señora nuestra.
4: Por las intenciones del Papa Francisco. Oremos. Dios te salve María, Hija de Dios Padre. En tus manos encomendamos nuestra fe, para que la ilumines. Llena eres de gracia, el Señor es contigo. Bendita eres entre todas las mujeres, y bendito es el fruto de tu vientre Jesús.
5: Santa María, Madre de Dios, ruega por nosotros pecadores, ahora y en la hora de nuestra muerte. Amén.
4: Dios te salve María, Madre de Dios Hijo, en tus manos encomendamos nuestra esperanza, para que la alientes. Llena eres de gracia, el Señor es contigo. Bendita eres entre todas las mujeres, y bendito es el fruto de tu vientre Jesús.
5: Santa María, Madre de Dios, ruega por nosotros pecadores, ahora y en la hora de nuestra muerte. Amén.
4: Dios te salve María, Esposa de Dios Espíritu Santo. En tus manos encomendamos nuestra caridad para que la inflames. Llena eres de gracia, el Señor es contigo. Bendita eres entre todas las mujeres y bendito es el fruto de tu vientre Jesús.
5: Santa María, Madre de Dios, ruega por nosotros pecadores, ahora y en la hora de nuestra muerte. Amén.
4: Dios te salve María, templo y sagrario de la Santísima Trinidad, Virgen concebida, sin culpa original.
5: Dios te salve, Reina y Madre, Madre de misericordia, vida, dulzura y esperanza nuestra.

0: nuestra. Vuelve a nosotros esos tus ojos misericordiosos, y después de este destierro, muéstranos a Jesús, fruto bendito de tu vientre. Oh clemente, oh piadosa, oh dulce Virgen María, ruega por nosotros, Santa Madre de Dios, para que seamos dignos de alcanzar las promesas y gracias de nuestro Señor Jesucristo. Amén.
1: Nos acogemos bajo tu protección, Santa Madre de Dios. No desprecies las súplicas que te dirigimos en nuestras necesidades. Antes bien, líbranos siempre de todos los peligros, Virgen gloriosa y bendita. Ruega por nosotros, Santa Madre de Dios,
2: para que seamos dignos de alcanzar las promesas y gracias de nuestro Señor Jesucristo. Amén.
3: La bendición, para que Dios bendiga a la familia, para que Dios acompañe en su trabajo, para que Dios les conceda la salud y la vida. El Señor esté con ustedes.
4: Y con tu espíritu.
3: Y la bendición de Dios Todopoderoso, Padre, Hijo y Espíritu Santo, descienda sobre ustedes y permanezca para siempre.
4: Amén.
3: Un lindo día a todos.

Gracias. Gracias por su cariño, gente linda. Solo quiero que me acompañe cantando esta canción. Venga, todos, vamos.

0: Parece que ya amanece, María, y hasta el gallo canta. ¡Levantémonos!
1: Sí, sí, tenemos que hacer muchas cosas. Como decían mis abuelos, al que madruga Dios ayuda, y al atrasado hasta los perros muerde.
0: Ya, ya, bien dice María que hay que madrugar.
2: Así como el refrán popular nos enseña en el diario vivir, así también la resistencia despierta al pueblo para conseguir un buen vivir. Aquí comienza nuestra palabra, Ñukanchik Shimi, rumbo al amanecer, rumbo al amanecer.

0: para triunfar, para sonreír en la vida.
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3: Un día, le pedí a Dios instrucciones para vivir en esta tierra. Dios acercó su voz a mi oído y me dijo: sé como el sol. Levántate temprano y no te acuestes tarde. Sé como la luna. Brilla en la oscuridad, pero sométete a la luz mayor. Sé como los pájaros. Come, canta, bebe y vuela. Sé como las flores, enamoradas del sol, pero fieles a sus raíces. Sé como el buen perro obediente, pero nada más a su señor. Sé como la fruta, bella por fuera y saludable por dentro. Sé como el día, que llega y se retira sin alardes. Sé como el oasis, da tu agua al sediento. Sé como la luciérnaga, aunque pequeñita, emite su propia luz. Sé como el agua, buena y transparente. Sé como el río, siempre hacia adelante. Y por sobre todas las cosas, sé como el cielo. Señor, no permitas que me quede donde estoy. Ayúdame a llegar donde tú quieres. Que tengas un lindo día.
4: Marcamos ya las 4:33 minutos. Buenos días de Dios. Con el permiso de ustedes, iniciamos nuestra jornada de este nuevo día, nuevo amanecer. Listos y dispuestos a trabajar en este día jueves. Primer día del mes de octubre, caray, estamos en otro mes. Primer día del mes de octubre. Buenos días de Dios. Gracias por permitirme llegar hasta vuestros hogares. Y el gallito madrugador, les decimos muy buenos días. Gracias por iniciar nuestra jornada de este nuevo amanecer. Hoy es primer día del mes de octubre. Caray, este es el día especial. El día especial para iniciar a media semana, el primer, casi a la, luego de la media semanita, estamos iniciando ya nuestra jornada. Buenos días, buenos días, buenos días. Como siempre, iniciando con ánimo, el mismo entusiasmo de cada madrugada.

0: Las 4:34. Buenos días. Un gusto saludar a esta hora de la madrugada.
1: Santo Domingo de los...
0: Este es un hermoso amanecer. Este amanecer trae consigo una nueva oportunidad para empezar de nuevo. Regala una sonrisa y comparte palabras llenas de luz. Que este nuevo día, nuevo amanecer, llena tu corazón de paz, alegría y mucha energía positiva. Y cada amanecer es un lienzo en blanco. Haz que hoy sea una obra maestra. Por eso despierta y sonríe, el mundo le espera para que lo ilumines con tu luz. Buenos días, eres el primero en lo que pienso al abrir los ojos en este nuevo amanecer. Y cada nuevo amanecer es una razón para agradecer por tenerle a mi lado también, a toda mi familia. Por eso dice que hay que respirar profundo, empezar lo mejor de tu día, apenas comienza, por favor. La actitud es todo lo que tenemos que tener. Y por este nuevo día, con toda la fuerza, seguir adelante. Buenos días, un gusto saludar a esta hora de la madrugada, como siempre, iniciando nuestra jornada. Buenos días de Dios.

0: Qué alegría, la orquesta Rumba Habana compartiendo música ecuatoriana a esta hora de la madrugada. Buenos días, 4:39 minutos. También saludos a don Angelito Pilataxi allá en La Victoria. Buenos días, un poquito frío acá en La Tacunga. Sabemos que ya estamos iniciando una nueva semana, nuevo mes. Buenos días, dice, un saludito a los madrugadores. Primero de octubre, pasar un lindo mes para todos los amigos y amigas. Bendiciones, Diosito los bendiga. Don Ángel Pilataxi, parroquia La Victoria. También don Marquito Chasiquiza. Saluda al profe que siempre está pendiente del programa. A ver, venga, vamos iniciando. Hoy iniciamos ya nuevamente los saludos y la participación de la gente para el sorteo de este mes de octubre, ¿eh? Continuamos. Las primeras llamaditas telefónicas, muy buenos días.
1: Buenos días, don Santiago, ¿cómo amanecido?
0: Don Raulito, bienvenido.
1: ¿Cómo amanecido?
0: Esperando que me llames, ya que usted se ha olvidado, creo. No sé, ¿quién dice?
1: Así me comentaron los de los amigos que escuchan.
0: Vean, no sé, ayer estábamos llamando y nadie contestaba. Yo dije, llame don Raúl, pero nada.
1: Es que hay como nos sacan los textos, cuando marchan y ya está la fe, ya salimos ya de aquí de la casa, ya ves animalitos, pero ya ponemos las cosas, entonces, ya no sé. Escucha cuando más hasta las 6 de la mañana, antes que se escucha ya, y cuando hay tiempo mismo, estamos hasta las 7 que tienen en este programa. Así. La vida del campo es así, don Santiago, si no madrugamos, nosotros somos los que salimos de la casa antes que salga el sol y entramos después que entra el sol.
0: Perfecto, claro, no. Ayer vea, hicimos el sorteo, recayó en su.
1: Sí,
0: no, pero ya vea lo que es la suerte. Así es que apenas que esté por acá, yo les llamo para entregar, ¿ya?
1: Ya, don Santiago, ¿cuándo puedo irme?
0: Todavía el premio no ha llegado. O sea, ya desde Sixchos deben hacer llegarme y ahí les llamo.
1: Ya, don Santiago. Entonces, unos saluditos para usted, don Santiago. Esperando que papito Dios, mamita Virgen, le siga formando de bendiciones. Cuídese mucho. Bastante la salud y la vida, pues no, porque ahora con los cambios de climáticos que están de la noche a la mañana, ya uno ya hace frío y hace sol, entonces está perjudicando la salud.
0: Así es que vea, don Raulito, ¿qué tal está el ambiente por ahí? A ver, adelante.
1: Permítame un saludito, don Santiago.
0: Siga, por favor.
1: Para don Jorgito Heredia, para la familia Chasquita Pirataxi, para la señora Olga Comina, señora Juana Romero, para don Alfredo Vega, para don Lucho Madrid, para don Carlos Salazar, para don Pepito Oña, para el licenciado Marcelo Troya y para todas las redes de madrugadores, para la señora Conchita, para la señora Rosita, para la señora Marianita y para todas las redes de madrugadores, no, ya que Radio La Tacunga es escuchada a nivel nacional, porque Radio La Tacunga es la emisora que se le escucha por preferencia y no por casualidad, no, porque gracias a su personal que tiene tras el micrófono, en especial usted, don Santiago, como siempre les viví diciendo, usted y Machi Julito son un cerebro maravilloso en un mundo misterioso, dice, pues no. Dice, ¿qué es posible una cancioncita?
0: A ver, ¿qué canción le ponemos?
1: Ahora, a favor de poner el escritorio de Don Quetzal.
0: Uy, caramba, ¿para escribir?
1: Al parecer es nuestra que me olvide.
0: No, bien está. Gracias, don Raulito.
1: Buenos días.
0: Saludos cordiales. Buenos días. Empezamos ya con los reportes de la red de madrugadores. Y a propósito, tenemos que anotar, registrar. Recuerden que desde este primero de octubre vamos a registrar a todos los participantes. A todos los participantes durante todo el mes de octubre. Y el día sábado 31 de octubre realizaremos el sorteo respectivo. Ya sabe, ahí vamos a hacer el sorteo respectivo para quienes participen y serán registrados. No les cuesta, solo tienen que llamar, reportar y luego, si quieren enviar los saludos o los gustos musicales, listo. Importante su participación. Les invitamos a que usted se anime a ser parte de la red de madrugadores. Y por eso desde el inicio del programa, digo, desde el primer mes, digo, háganse registrar. Se olvidan, pero yo ya les anoto enseguida a todos los que participan, a los que llaman, a los que mensajean, a los que reportan. Eso es la regla, nada más. Pero creo que no hay regla muy grande, ¿eh? No está complicado la regla, ¿no? Así es que no les cuesta nada. Y cada mes estamos haciendo el sorteo. Ayer ganó, vea, don Raúl, por fin llamó, vea. Imagínense. Ni los premios, hay un premio. Vamos a ver a don Villa. Si no llama en los 15 días, en estos 15 primeros días, prácticamente vamos a sortear ya. Vamos a dar dos premios en este mes. ¿Sí? Ya no es culpa, vea, don Villa. Públicamente ha dicho, vea, si no viene a retirar, vamos a hacer, aquí tengo guardadito para entregar, vea. Guardadito tengo para entregar. Es que ya sabe, guardadito, guardadito, para que ustedes no digan que no he entregado y estoy desviándome, para que salga con la red de madrugadores. Los premios, tienen que irse los premios de aquí. De mis manos tienen que irse, por favor. Saludos a toda la gente madrugadora, buenos días. Las primeras llamaditas telefónicas. Por acá también estamos transmitiendo a través del TikTok. Buenos días, dice Mashi, saludos. Y a todos nuestros seguidores de TikTok, buenos días. De Dios, buenos días o buenas tardes en el mundo. Nos escuchan fuera de la patria. Buenos días. Doña Rosita, bienvenida, buenos días.
2: Buenos días, don Santiaguito. ¿Cómo amaneció usted? ¿Cómo está con su salud?
0: Gracias a Dios, hasta ahora, bien nomás.
2: Qué bueno, don Santiaguito. Don Santiaguito, agradecer a Papito Dios, que nos tiene con vida, salud a todos en esta mañana. Y también, el fin de mes de ayer, 30 de septiembre, gracias a Dios, hemos tenido agüitas, don Santiago. Ayer me llovió por aquí también, estamos contentos. Y estaba lloviendo bonito, entonces salió la avioneta, dio la vuelta, ahí ya pasó las agüitas, ya. Allá, pero por lo menos siquiera un poquito lluvio para el campo nos hace mucha falta, para las siembras, para las hierbitas, aunque sea para el cuisito, la hierbita nos hace falta. Estamos mucho contentos, don Santiaguito.
0: Bueno, por lo menos ya sentó polvito.
2: Sí, y en la noche también empezó a caer poquito, ya, por lo menos algo siquiera, gracias a Papito Dios. Hemos tenido esperanza. Hemos esperado con paciencia, pero ya Diosito ya nos compadeció con las agüitas ya.
0: Qué bueno, doña Rosita. Gracias por informar, ¿no?
2: Sí, don Santiago. Y escuchando ayer el señor candidato que nos hacía propuestas, se decía de todo ahí, si es que gana, ojalá hagan algo, eso se quiere, que hagan algo, ofrecen unas propuestas, algo como bueno, luego cuando están en el puesto ya se olvidan, no hacen propuestas, no salen a ver en el campo, no saben del campo nada, no hacen más. Eso es la dura realidad en el campo. En el campo se necesita que salgan a ver qué obras hace falta, qué nos toca hacer. Eso si quiere don Santiago. Ojalá, así como todos dicen, en campaña ofrecen después cuando están en el puesto ya. Cuando se va a golpear las puertas no nos atienden. Eso también es la duda, don Santiago. Ojalá. No sabemos para quién votar, pero uno se está pensando para quién votamos, para quién será bueno, quién hará algo. Pero así votamos, pero luego ya no se olvidan, no hacen nada. Ese es mi comentario, don Santiago.
0: Gracias, doña Rosita, por comunicar y por su comentario. Buenos días.
2: Saludos a todos que están escuchando en esta mañana. Don Santiaguito, que Dios le bendiga a usted, cuídese mucho su salud. Está amaneciendo mucho frío. Y cuídese mucho, don Santiaguito. Un buen día. Póngame una cancioncita de Rosita. Cualquier canción.
0: ¿De Rosita?
2: Sí, de Rosita Flores.
0: Por ahí, favor, ya le busco, ya le busco. Buenos días.
2: Gracias, don Santiaguito, de inicio del mes.
0: Gracias, doña Rosita Almache. Eso reportando ya, reporten. Y como ya les digo, por favor, repórtense. Ya es hora de reportar la gente que madruga.
3: En Radio La Tacunga, 4:50.
4: Buenos días, don Santi. El corazón de Job no era de piedra, era de fe. Lloró, preguntó, sufrió, pero no desistió. Y al final, Dios le devolvió el doble. Querido papito Dios, te doy infinitas gracias por la hermosa oportunidad de despertar y ver la luz de un nuevo día. Gracias por tu cuidado durante el sueño, por mi familia, por mis alimentos y por cada una de las bendiciones. Permítame saludar a Rafael Villagómez, Jorge Heredia, Rigoberto Tapia, Raúl Bonilla, Sargento Hayak, Edison Velasco, a la familia Montaguano Huamangate, a Freddy, Aurelio Pastuña, señor Salazar, Carlos Díaz, Pepe Oña, Marco Vega, a la señora María Hernandino, Gonzalo Suárez, Pedro Bonilla, Milton Suárez, Loquito Vilia, a la señora Florcita, Jorge Villegas, Daniel Llanes, al señor Nelson Panchi. Permítame también saludar a las señoras Isabelita, Conchita, Blanquita, Rosita, Blanquita Panchi, a doña Susanita Lucero. Que papito Dios les colme de muchas bendiciones, que les dé vida y más vida en abundancia. Tenga la bondad de poner un pasillito, Amor y Dolor, de los hermanos Núñez, porfa. Le quedo eternamente agradecido. Cuídese muchísimo la salud, la vida. Éxitos en todo. Maravilloso y bendecido día.
5: 1 de octubre, Día del Pasillo Ecuatoriano. El pasillo ecuatoriano es un género musical y poético tradicional del Ecuador que expresa los sentimientos más profundos del ser humano, como el amor, la nostalgia, la tristeza y la belleza de nuestra tierra. El pasillo surgió como resultado de la fusión de ritmos europeos y afroecuatorianos e indígenas. Se consolidó en el Ecuador y se convirtió en un símbolo de nuestra cultura musical. El pasillo forma parte de nuestra identidad porque refleja nuestra historia. Nuestros paisajes y la sensibilidad del pueblo ecuatoriano. Ritmo lento y elegante, letra poética y sentimental, temas, amor, nostalgia, vida, paisaje, sentimientos profundos, interpretación generalmente con requinto y guitarra. El pasillo es un legado que nos une como pueblo ecuatoriano, nos representa dentro y fuera del país y nos permite mantener vivas nuestras tradiciones musicales. Lor al pasillo ecuatoriano.
4: Buenos días. Dios te bendiga. A veces olvidamos lo...
0: Bueno, agradecemos a Marquito. Oye, hoy es el día del pasillo, por supuesto, pasillo ecuatoriano. Imagínense hoy, escuchar estas canciones es maravilloso. Pero vamos a poner, luego vamos a tener acá un listado de música. Empezamos con esta canción del pasillo ecuatoriano. Recordarán a Julio Jaramillo, uno de los cantautores que recorrió el mundo con el pasillo ecuatoriano.

0: Vaya, pues este hermoso pasillo de Julio Jaramillo. Y recordar que por qué es que es este día, primero de octubre, el día del pasillo ecuatoriano. Antes de eso, saludos cordiales a los amigos que nos siguen la señal de la página del TikTok. Por acá saludamos a la familia Vargas. Dice buenos días. Hola Mashi, buenos días. Un saludito para todos. Mashi, por favor, ayúdeme con su número. ¿Puede anotar este número, por favor? 098-4913-402. O a su vez personal, pero no atiendo a estas horas. Luego me pueden llamar, luego del trabajo a las 7 de la mañana, al 098-766-5971. 098-766-5971. O a este número telefónico también, al 098-4913-402. Vamos a... Y justo decía que a propósito, este primero de octubre, se celebra en honor al nacimiento de Julio Jaramillo, fecha clave que el primero de octubre, por coincidir con el natalicio de Julio Jaramillo, nacido en Guayaquil por el año 1935. Se oficializó este tema en el año 1993 mediante un decreto ejecutivo 1118 del entonces presidente Sixto Durán Ballén. El pasillo ecuatoriano fue declarado Patrimonio Cultural Inmaterial de la Humanidad por la UNESCO en 2021 y del Estado ecuatoriano en 2018. Así, un poquito de historia, amigos madrugadores y madrugadoras. Vamos con el Mashi. Marcelo, buenos días, bienvenido al programa.
1: Mi querido Santi, buenos días. Muy feliz de escuchar este hermoso programa, mi querido Santi. Un programa maravilloso que nos une, nos integra a todos quienes

0: realmente, yo diría, son el referente de patriotismo. Grandes hombres y grandes mujeres artistas no estaría en condiciones de nombrar de uno en uno, los cansaría, pero hay grandes hombres y grandes mujeres artistas que nos han dejado un inmenso legado de la música, que es la expresión más profunda del sentimiento. Pues mi homenaje a Julio Jaramillo en este día especial. Bueno, mi querido Santi, haciendo un paréntesis, amigas y amigos, hace poquito habló la querida amiguita doña Rosita, me parece, y me agrada muchísimo que comiencen a hacer análisis, que comiencen a hacer crítica positiva, porque en verdad los candidatos y los diferentes medios digitales están entrevistándoles, y igual a nivel de mi amado cantón Pujilí, de la Tacunga y de todos los siete hermosos cantones de Cotopaxi, los candidatos, carambas, uno mejor que otro, ¿no? Discursos hermosos, pero desgraciadamente lo que decía doña Rosita, ¿aló?
1: Sí, sí, la escucho, siga nomás por favor, Marcelito, no se me detenga.
0: Muchas gracias, Santi. Lo que decía doña Rosita, los candidatos deben decir la verdad al pueblo. Y lo que expresé anoche nomás, en la entrevista que lo hacían a un candidato para la alcaldía de Pujilí, les decía de que no dudamos de sus capacidades, no dudamos de su formación académica, pero lo que sí tienen que hacernos convencer a los ciudadanos ecuatorianos de Cotopaxi y de nuestro amado Pujilí, quiero referirme a mi amado Pujilí, porque está en crisis, una crisis administrativa que hasta ahora tenemos secuelas y consecuencias terribles. Ahí están paralizadas las obras, totalmente paralizadas las obras en nuestro amado Pujilí. Entonces, los políticos deben hacer un paréntesis, dejar de atacarse, dejar de odiarse, dejar de sus posiciones ideológico-políticas, porque en todo caso tienen su derecho, pero tienen la obligación cívica, ética y moral de presentar al pueblo su plan de trabajo. Y ese plan de trabajo tiene que venir desde la necesidad y desde los problemas de cada sector, de cada parroquia, de cada cantón, de cada provincia. Ahora, la posibilidad, imagínense, antes cuando tener la posibilidad inmediata de conocer los acontecimientos nacionales y mundiales. ¿Y cómo lo hacemos? A través de los medios. Entonces, los candidatos tienen un instrumento valiosísimo, Santi, de dar a conocer su plan de trabajo, pero venido de la necesidad profunda del pueblo.
1: Tenemos que hacer pausa, por favor, Marcelito, gracias.
0: Te sabe muchas bien. Gracias, Santi. Si hubiera la posibilidad de que ustedes, a través del medio de esta prestigiosa radio, inviten a un debate. Ustedes perfectamente los miércoles invitan a los candidatos, pero invitan a un debate público a todos los candidatos que están para prefectos, a un debate público a todos los candidatos que están para alcaldes en los diferentes cantones de la provincia. Un abrazo, muchas gracias.
1: Saludos cordiales. Recuerden que nosotros vamos a compartir los comentarios. La base de edad, no estoy obligando, pero tampoco estoy diciendo que no queremos, porque son 3 minutos y exagerado hasta 4, 5. Cuando pasa ya tengo que decirle, por favor, ahí nomás, y...

0: Tengo que hacer la pausa correspondiente, por favor.
1: En Radio La Tacunga, 5:05.
0: Las 5:05. Buenos días a toda esa linda gente madrugadora. Bienvenidos, bienvenidas al programa Nuestra Palabra Ñukan Chiksimi. Vamos con el temita solicitado. Ahí está la canción. Las 5:05, 5:05.

0: Ahí estuvo la canción de Rockstar. En mi escritorio, buenos días de Dios. Saludos a toda la gente que madruga a trabajar. Y en este nuevo día en Cotopaxi, un poquito contentos, dicen, en algunos lugares, por lo menos ya está asentando el polvito, dice el campo. Y así también la realidad económica sigue acercando la realidad electoral en el país. Todos los miércoles, ¿no? Los miércoles estaremos hablando sobre el tema de la política. Sí, sí, más información, más el tema de el proceso, la socialización de las propuestas que tienen los candidatos. Pero no me gustaría entre semanas, ¿no? Hay temas que hablar mucho del tema política, pero a veces la gente dice, no, pues cansón. No, ya los políticos, ya no creen mucho en los políticos. Pero de todas maneras hay que elegir a nuestras autoridades de aquí en Cotopaxi, en el país. Daremos informaciones, hay días que tendremos que compartir, lo haremos. Los días miércoles específicamente dedicado para el tema política. Todas las semanas vamos a hablar sobre este tema. Don William, buenos días.
1: Buenos días, don Santiaguito. Buenos días a todos los radioescuchas de su prestigiosa radio a nivel de todo, donde llega el viaje. Aquí, don Santiaguito, escuchándole desde las 4 de la mañana, ya listo, ya está ya la selección a punto de jugar con Japón. Ya.
0: Ah, en la madrugada, ¿no?
1: Y ahorita está ya cantando el himno nacional, no sabemos a quién ver, a usted o la selección. Usted también, mediante Twitter estamos viéndole a usted, don Santiaguito, y también acá viendo a la selección, el segundo partido amistoso en la era de nuevo director.
0: Claro, ya con nuevo director, ¿no? Pero no hay mucha importancia los partidos amistosos, creo, ¿no? Creo que cuando son oficiales todo el mundo estamos en la pantalla.
1: Claro, pero los que nos gusta el fútbol, estudiamos del fútbol, analizamos del fútbol y tenemos esta vocación de ser formadores de niños y las escuelas de fútbol que nosotros tenemos, nos gusta ver para hacer unas críticas sanas, unas críticas no del momento, sino del proceso.
0: Sí, sí, está bien, ¿no? Cada quien, el tema del fútbol, gusta, atrae muchas cosas, activa la economía, vea, une familias, une comunidades, une gente, ¿eh?
1: Así es, don Santiaguito, lamentablemente hay autoridades a nivel general, en especial aquí en el Cantón La Tacunga, que le ha dejado dormir el fútbol profesional. Acordémonos que había el Deportivo Cotopaxi, el ídolo del pueblo, el ídolo de Cotopaxi, que generaba bastante economía, y siempre el fútbol genera bastante economía, hoteles, turismo, para todos, para todos, don Santiaguito, pero las autoridades locales no entienden, o no sé qué es lo que pasa. Don Santiaguito, el fútbol es la pasión de la mayor parte de gente, dice, de que nos gusta el fútbol.
0: Ojalá algún rato Cotopaxi tenga otra vez fútbol profesional.
1: Sí se puede, don Santiaguito, sí se puede. Usted sabe, con dedicación, tenemos un ejemplo anteriormente, el Nacional, que lamentablemente descendió hoy a la segunda categoría. Era un potencial y tienen también establecimientos a nivel de todo el país, apoyaba el ejército ecuatoriano. Lamentablemente, por ciertas decisiones, ya dejaron de apoyar, acatando las disposiciones. También teníamos al Espoli y también tenemos ahora el ejemplo del Independiente del Valle, don Santiaguito, que es una cantera, no digamos a nivel ecuatoriano, ahora es a nivel mundial y un ejemplo a nivel de Latinoamérica.
0: Vaya, pues no, ¿cómo? Sí, ahora el fútbol ha dado plata muchísimo a ciertos equipos y al país también, ¿no?
1: Así es, don Santiaguito, póngase el Independiente del Valle, son formadores, el sueldo de un jugador del Independiente del Valle, el mejor, estará sobre los 3.000 hasta máximo $5.000. Vuelta en el Barcelona, contratan ya jugadores ya hechos y derechos, digamos, y la cotizados en $20.000, $30.000, La diferencia, lamentablemente, los dirigentes tampoco apuestan a la gente joven, en especial los equipos grandes. Yo pongas en este caso, le admiro al señor empresario del Muchuruna, pero lamentablemente también es compra jugadores y no es formador de jugadores, donde debería ser una tremenda cantera en el sector indígena, donde él tiene las canchas de Santelito.
0: Sí, sí, hay mucho baluarte, talentos en las comunidades, en los barrios rurales de Cotopaxi, ¿eh? Parroquias.
1: Así es, don Santiaguito, póngase en el sector de Sumbawa. Yo, porque llegué a jugar fútbol profesional, se conoce. Hay bastante gente, con todo respeto, indígena, que juega súper bien. En el sector también de ustedes, en la parte de arriba, hay muchachos que juegan súper bien, y también hay gente de edad de nosotros con trayectoria.
0: Qué bueno, gracias por los comentarios, don William.
1: Gracias, don Santiaguito, y por permitirnos. Ahorita vamos a verle a usted con el un ojo y la otra mitad del fútbol.
0: No, gracias, gracias, mejor a todos los seguidores. Buenos días, sigue suerte, ¿no? Buenos días. Perfecto. Marcamos ya las 5 de la mañana, 15 minutos.
2: En Radio La Tacunga, 5 horas, con 15 minutos.
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0: Vamos con musiquita. Esto es Amor y Dolor.
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0: Los hermanos Núñez.
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0: La canción de Marquito Chasiquiza.

Vaya, pues vea. Canciones del alma, canciones solicitadas. A esta hora de la madrugada, buenos días. Adiós, 5:19 minutos. 5 de la mañana, 19 minutos. Gracias a nuestros seguidores. También de la página de TikTok. Yupaychani Machis. Saludos cordiales a toda esa linda gente madrugadora. A toda la gente que empieza a levantarse hoy, feria en el cantón Saquicilí y en el cantón Salcedo. Buenos días. Gracias también, saludos a ayer estuvimos de Saxilí. Vea, da gusto de escuchar también a las autoridades que escuchan Radio La Tacunga, al señor alcalde, el ingeniero Velázquez. Alcalde de Saxilí, vea, nuestro oyente, vea, gracias por escuchar la radio a la madrugada, dice. Fiel oyente, imagínense, uno no se sabe, ¿no? Y gracias también, vea, por auspiciar un evento de los 83 años de fundación de Sexiría. Habrá evento en octubre y vamos a hacer la transmisión en vivo y en directo, lo que es el desfile de la interculturalidad, desfile cívico del cantón. Tan gracias, señores concejales, por ahí a don Miguel Gocha, a los tiempos, por el auspicio, ¿eh? También a Luchito Logro, a concejales, a aquellas autoridades que realmente hacen posible con un granito de arena para que nuestra estación radial esté transmitiendo los eventos de aniversarios de nuestros queridos cantones de Cotopaxi. Así es que salud cordial, señor alcalde. Por favor, gracias por sintonizar Radio La Tacunga, a la familia Velázquez. Buenos días, Saquicilí. Oiga, no tengo reporteros en Saquicilí. La red de madrugador tengo que, ojalá por ahí había amigos, pero ya nos llaman, algo está pasando. A ver, Saxilí muerto, la red de madrugadores, vamos a ver si alguien se anima a reportarse desde Saxilí. Y tenemos todos los cantones, Basichos, La Maná, perdón, Pangua también de vez en cuando, reportan por ahí, Pujilí, Salcedo. Así que va a faltar. La Maná, tenemos dos. Amigos madrugadores que siempre están pendientes del programa y reportando lo que está pasando en cada cantón. Reporteros de la red de madrugadores, anímense a reportarse, animen. 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Sichos aportando para la red de madrugadores de Radio La Tacunga. Saludos también por acá, grandes amigos que nos escuchan allá en el sur, en Chimborazo. También a la gente de Bolívar, Simiato, reportero Simiato, wea. Buenos días, Machis, saludos. Vamos cambiando el ritmo musical.

Saludos, gracias, Saki Silva. Por fin se despertó uno, Saki Silva, por lo menos. A Camilo Ecuador dice, saludos cordiales, soy Camilo Cuyachamín, gracias Machi, gracias. Desde Miraflores de Saquisilí, primer reporte. Eso, muy bien, por lo menos a través de la página del TikTok está haciendo reportes, eso es fundamental, ¿eh? Fundamental, pero reportarán, o sea, llamen al 098 49-13-402. Hay muchas realidades que contar, Saxileva. Están de fiestas próximamente. 83 años de fundación de Saxilí. Y también las comunidades. Hay realidades. Conversábamos ayer también con el director del desarrollo social, económico de GAD, donde decía el Mashe Juanario Erazo, me parece que es. Decía una realidad palpable, ya le vamos a hacer, contar, vea, qué nos dice. Muchos abuelitos abandonados, y gracias, buen trabajo, vea, hay que decirlo, buen trabajo hacen. He escuchado lo único municipio que tiene esta línea de apoyo a los adultos mayores y a las personas con discapacidad especial. Mi saludo por ese trabajo que realizan con los abuelitos que están abandonados, ¿no? Tienen un proyecto de apoyo social importantísimo, vean, los abuelitos. Eso es un buen trabajo, desde ya. Más allá de otros temas, de poner flores, pero cuando las autoridades hacen algo interesante, vale la pena saludar y decir estas iniciativas, ¿no? Juanito Alamonto, por fin se reportó, vean. Saludos, dice, como siempre, alegre despertar. Por fin, otro amigo profesor. Mashi Juanito, por favor, tiene que ir a clases. A madrugar, buenos días. Saludos para el personal docente de la unidad educativa del cantón Saquisilí. Gracias a los maestros. Sí, tengo oyentes de la unidad educativa Saquisilí. A los maestros, estudiantes, padres de familia, buenos días. Gracias, don Mashi. Maestro Camilo, reportarase, por favor. Desde ahí, alguna notita debe haber de educación, cómo anda el tema educativo. Hay muchas cosas que contar en Saquisilí. Así es que ya sabemos. Cuento con sus aportes. Machis, buenos días. Vamos con más alegría a esta hora de la mañana. Vamos con la cuadrilla Los Montalvinos.

0: Música ecuatoriana, música de los Montalbinos. 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
1: En Radio La Tacunga, 5 horas con 30 minutos.
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0: Vamos con más saluditos. Profe Arturito dice: saludos, mi amigo Santiago. Soy Arturo Ashka, de Chilla Grande, Cantón Saxilí. Por fin, ve algunos. Oiga, si yo no digo nada, no se ponen pilas, ¿no? Solo nos ven a través de la página del TikTok nomás. TikTokeros, pero no reportan nada, pues, maestros. Tienen miedo, creo que, al Novoa. Algo está pasando a la gente de Saxilí. Porque no tengo ningún reporte, pues. O sea, los maestros, vea, los maestros. Yo no estoy pidiendo algo que no vale la pena, solo un reporte que nos cuenten, las noticias contar, ¿no es cierto? ¿Qué hay en Saxilí? ¿Qué novedades hay en las comunidades? Sería bueno, por favor. Luchito Salazar, saludos Saxilí, Chilla, Pata, Cadera, ahí se los maestros, vea. Muy bien, solo nos ven la página del TikTok, pero ya ahorita están reportando muchos Saxilí, vea. Saludos, Machi, dice Santiago, la familia José Vargas. Buenos días, Diosito lo bendiga y cuide siempre. Saluda a todos los madrugadores. Al Juanito, dice. Muy bien. Hay varios amigos que nos escuchan, más bien Estados Unidos, Francia, Alemania, Inglaterra, España, también nos escuchan. Gracias a través de la página de Radio La Tacunga. Eso es lo bueno, y también del Machi, ¿eh? Yo lo tengo como Machi Santiago. Buenos días a toda la familia que están fuera de la patria, pero están escuchando, siguiendo la señal de Radio La Tacunga. Don Nelson Panchi, buenos días. Vea, si no pueden llamar, mande un mensajecito, un audio, diga, vea, aquí es, aquí hay estas novedades, así como Don Nelson, vea, escuchen, escuchen.
3: Santiaguito, muy buenos días, qué gusto escucharle. Me estoy escuchando desde la ciudad de Quito. Un placer en saludarle. Un saludito para Marquito. Que pase un lindo día. La antesala del viernes, que el cuerpo lo sabe. Santiaguito, un abrazo a la distancia. Si no es mucha molestia, una cancioncita. Bueno, a pesar que es muy temprano, pero bueno, así es la música. Corazón, corazón, muchísimas gracias, un abrazo, un lindo día. Buenos días a toda la red de madrugadores.
0: Perfecto, nada más vea ese reporte, ¿qué tal? No es duro, no, solo coger el teléfono y mandar este mensajecito. Gracias, don Nelson. Corazón, corazón. Oiga, parece que anda enamorado, Machi Nelson, vea. Muy bien, saluda Nelson. Panchi, ¿está usted en Colatoa? No escuché bien. ¿O está en Chillogallo? 5:34 minutos, buenos días de Dios. Gracias por acompañarnos. Gracias por estar en nuestra sintonía. Saluda a Rosita Almacha, ahí va su canción. Vea, ahí va Rosita Flores. Saludos también, buenos días, y saludos desde Sichos. Marco Farinango, para Pepito Uña y Carlos Salazar, dice. Buenos días, Sichos.
4: Camilo Torres, esta es tu música, Manuelito.
0: Ahí está, musiquita para Chaupi Contadero.

0: Saludos, saludos cordiales a toda la gente madrugadora. Buenos días de Dios. Gracias por acompañarnos, gracias por estar en nuestra sintonía. Son las 5 de la mañana, 38 minutos. 5:38, saludos también en Sichos. Póngales agujita prendedora de los hermanos Candos. Ya le vamos a poner, no se preocupe. Por acá está en turno esperando las canciones. Gracias, don Nelson. Saludos cordiales a toda la gente madrugadora. Buenos días de Dios. Por ahí vienen a los teléfonos. Llama que llama. Quería presentar esta entrevista que ayer lo hicimos allá en Saquicile con el Mashi Juanairo, no sé, un nombre medio raro, vea, que hasta no puedo pronunciar. Vamos a compartir esta entrevista de cómo trabajan en Saquicile.
1: Agradecer por la presencia acá y la oportunidad que le dan al municipio para poder expresar cuánto se hace aquí como municipio. Particularmente mi dirección está enfocada en el desarrollo social y económico. En ese sentido, nosotros tenemos proyectos que tienen que ver directamente con la comunidad, como es el proyecto de adulto mayor y personas con discapacidad, que tenemos en la actualidad alrededor de 14 centros. Están intervenidas alrededor de 550 personas. Estamos aspirando que para fin de año ya tengamos las 600 personas que nos habíamos propuesto al inicio de este año. Este proyecto se realiza es en función de generar espacios para los adultos mayores, y en esos espacios es donde interviene el municipio con la presencia de técnicos, auxiliares comunitarios y promotores sociales. Ellos son los encargados de planificar las actividades con los adultos mayores. Una de ellas es reunirse una vez a la semana, entre unas 2-3 horitas, en las que se les hace algunos ejercicios, calistenia, o algo de terapia física, terapia social, porque muchas de las veces no solamente el hecho de la soledad es la que permite vivir, sino también el hecho de la relación con las personas, ¿no? Entonces, en ese sentido, ahí se cuentan las historias, se hace una memoria histórica de la comunidad, de la participación, cómo se constituyó. Todas esas cosas han permitido desarrollar un encuentro en el cual se va plasmando estas necesidades que tiene la comunidad en torno a lo que son los adultos mayores.
0: Hay muchas realidades, ¿no? Hay gente que han ido dejando a los mayores, una realidad diferente acá, tal vez se puede palpar eso.
1: Así es, así, lógicamente el asunto de la desarraigo que sufre la juventud, primero, solo hablando de la parte rural hacia la urbana, dentro del mismo cantón, y la más grave, la migración que ha sufrido las poblaciones de las comunidades indígenas, particularmente hacia las grandes ciudades de aquí del Ecuador, y lo más alarmante que tenemos actualmente es hacia el exterior, ¿no? Están yéndose a Centroamérica, están yéndose a los Estados Unidos, y tenemos mucha gente que está por allá. En ese sentido es que nosotros hemos llegado a suplir esa necesidad con estos grupos de adulto mayor y personas con discapacidad que tenemos en territorio. Entonces, esto es enfocado más hacia el área rural, ¿no? Hay mucho reclamo de parte del área urbana, ¿por qué no se hace acá ese tipo de gestión? Pero también tenemos la presencia del Ministerio de ahora Trabajo y Desarrollo Humano. Entonces ellos también hacen visitas domiciliarias, los compañeros TAPS son los que están visitando de casa en casa, en fin, recabando cierta información que va a permitirle al gobierno central también intervenir en esos sectores, igual que lo hacemos nosotros como municipio de Saquicile.
0: Realmente eso motiva también a aquellas familias que no estén solos y estén acompañadas por lo menos por ustedes, por este proyecto.
1: Así es, ¿no? Y bueno, esto viene también en una atención un poco integral, ¿no? Nosotros ya llevamos realizadas 12 campañas médicas con las universidades de Estados Unidos, gracias a Cotopaxi Solidario. Cotopaxi Solidario nos presentó a la Fundación Hombro a Hombro, y esta fundación es la que trae a los médicos de Universidad de Estados Unidos. Ya hemos tenido la presencia acá de la Universidad de Kentucky y de la Universidad de Indiana. Aparte de eso, también nos preocupamos de la calidad del agua. También con la Fundación Hombre a Hombre hemos instalado ya 2 clorinadores en las unidades educativas de Chilla Chico y de Cochapamba, la parroquia Cochapamba. En ese sentido, pues hacemos presencia en territorio con ayudas de este tipo de situaciones. Y ese es el trabajo que de alguna forma no solamente beneficia al adulto mayor, las personas con discapacidad, sino que a uno, como técnico en este caso, nos da la satisfacción del deber cumplido.
0: Fundamental, ¿no? Felicitaciones ya al jefe director del GAD municipal de esta área de desarrollo social, quien está dedicado a adultos mayores. Hay pocos que realizan esta actividad. Saludos, don Marcialito Chávez. Buenos días. Queremos hacerlo, pero antes de la pausa vamos a recibir esta llamadita. Vamos a ver. Buenos días, bienvenido. ¿Con quién tenemos el gusto, por favor? Más, sí, Jorgito, bienvenido.
2: Yo te pongo este cuervo, deseándole un lindo día. Más este cuervo, 6:53 de la tarde ayer, empezó las aguas. 6:58, 6:59, pasó la avioneta, se acabó las aguas, más este cuervo. Más este cuervo, con mucha pena le oigo que la gente se aburre, que la gente se cansa. No tratar estos problemas de la política, que por eso estamos como estamos. No sé, Tiago, qué pena que la gente no quiera opinar. ¿Qué les parece del señor presidente de la República va a adelantar su éxito para los servidores públicos? Qué pena que la gente no quiera tratar, Machi Santiago, gente que ya estuvo en los cargos públicos y quiere seguir. Como gobernante se dice más Santiago y tiene mucho acidez esta palabra, no quiere soltar la teta. Más Santiago, qué pena que la gente no quiera soltar problemas que están relacionados un poquito con la política. Está bien que digamos la musiquita, eso nos alegra el alma, un pasillo, una banda, está perfecto, más Santiago, pero qué pena que se aburra hablar de lo que está pasando. Todo es político, todo es relacionado con la política, no es Santiago. Al decir esto, no me quiero referir, no porque sea vestido, y así los servidores públicos, pero no tengo problemas, no es Santiago, no tengo que decir. Pero hay personajes, y ojalá, como dije ayer, ojalá gane el director de Santiago Guamán, porque es una persona que no tiene problemas, no es Santiago, en la administración pública. En cambio, estos personajes que tuvieron mala conducta, que tienen muchos inconvenientes en la administración, y otra vez quieren. Entonces, qué pena, más Santiago, perdón, no soy reiterativo, pero qué pena que la gente se calce en un tema tan importante. Señora Lucita, señora Conchita, buenos días. No sé qué nos está pasando con los malditos Tapia, que levanta la mano. Algo está pasando con familias pacifistas, que la tarde, y buenos días.
0: Oiga, Jorgito, sabe que por ahí aquí un mensaje dice, pero usted es correísta, ¿por qué votar por la derecha? Dice, va.
2: Pues sí, Santiago, algún día yo le diré, con el gato a mí no me costaba, con tal que Carlos es atónito. En otras palabras, más Santiago, no me costaría, no, o sea, eso pasa, estoy votando, yo soy correísta, no por Rafael Correa, porque es alto, porque es gato. Pongamos las cosas en el tapete, nada más, Maestro Santiago, nada más, Maestro Santiago. Vea los candidatos de la Revolución Ciudadana, están en otros partidos, que no es de negado, pero ahí está esa persona, ahí está el proyecto. Vea, yo ya dije, y lastimosamente ayer vine al trote para querer alcanzar mi participación con muy apurada, incluso desviada, con la pregunta que dice el doctor Vicente Guamán con este del señor de la Oscar. No sé. Vea, aquí te lo digo, sí, muy buen alcalde para mí, pero por partido de eso está hecho que no voy a votar por él. Pues el doctor Vicente Guamán es una persona que, no por vecino, le he servido, le he inseminado sus batitas, todo, le he servido. Yo creo que pero vea todo. Y ahí sí les quiero decir de lo malo, lo peor, lo que no toca. Ojalá que hagan algo, a que vos te llenes de protección, ayudar con el agua, ojalá. Vea, en pleno siglo XXI, más preciado, una parroquia que está a cuatro y hora de la taquilla, no tenemos agua. Pero no tenemos cristiano. Nuestras autoridades, de la Junta Parroquial, están haciendo veredas. Uno no entiende la cosa, no entiende. Estaba con los saludos, maestro Cieguito, permítame. A don Rigoberto, a don Raulito, a la tía Conchita, pero ya le saludé. A don Carlitos Díaz, don Carlitos Salazar, don Pepito, buenos días. Y eso, maestro Cieguito, contento, pero ojalá. Ojalá me explique, dejen llover, dejen trabajar, me explique. No sé si ya pasó o ya va a ser la marcha o la caminata que hay con las personas con discapacidad de poder oír, me explique. A esta marcha, a esta carrera, tiene que asistir muchísima gente, me explique. Son los que hacen todos, me explique, todo el respeto. No tienen oído lo que estamos diciendo, me explique. Estamos hablando de la avioneta, por favor, alcen la vista al cielo, oigan lo que estamos diciendo, lo que estamos sugiriendo, que nos ayuden a las autoridades, todas las autoridades, el administrador, Maestro Santiago, de nuestra provincia. Maestro Santiago, mi paisano, ¿cuál es?
0: Saludos. Dios te pague, va, importante criterio. Así opine. Bienvenido a su criterio. Saludos, dice Brochito Salazar. Bien, además el comentario dice por el tema de la lluvia, gracias. Un llamado también a las autoridades de la provincia de Cotopaxi y el país, para que de una vez de por todas, ¿no? Como alguien dice, cuando el río suena algo trae. Y las autoridades que tienen su poder, y a veces creo que pone socapas de también de cierta gente, porque siempre en la realidad económica, política del país hay mucho que decir, especialmente al sector agropecuario abandonado. Buenos días.
3: Buenos días, don Santiaguito.
0: ¿Con quién tengo el gusto?
3: Está llamando con Mario González.
0: Don Mario González, buenos días, gracias, me disculpará, no pude atender por esa personal, pero por aquí se le atiendo. Bienvenido.
3: Pues sí, Dios le pague, que yo tan sabía tenía su número registrado, pero no podía comunicarme en la radio. Disculpe, saludarle a don Santiago, que saludarle, bonito programa que conduce, yo soy de su lindo programa, pero no he podido comunicarme con usted, pero gracias a Dios hoy ya me comuniqué con usted, Así es que lo bonito de la red de madrugadores. Felicitarle, don Santiaguito. Tenga un bonito día, don Santiaguito.
0: Oiga, ¿en qué parte está usted, don Mario?
3: Sí, yo vivo aquí en la Tacunga, vivo por el sector La Laguna.
0: La Laguna, ¿qué tal está el agua, La Laguna? Vea, cuente, reporte.
3: Sí, bonito está don Santiaguito, ahorita como vino en ella llover, ya sentó el polvo, ya está bonito ya. Más o menos está don Santiaguito aquí luchando por la vida.
0: Eso, bueno, vea, ¿y qué tal las chivas? ¿Cómo va el negocio de las chivas?
3: Sí, ahí estamos dando medio bajo, hasta ahora por motivo de clase vino a bajar un poco, pero ahí estamos luchando don Santiaguito aquí, dándole.
0: ¿Qué onda?
3: Y quería poner una cuñita que me ayude a los señores oyentes que de repente que si miran la leche de chiva, que es bueno, buena vitamina para los pulmones, la tos, el asma, los bronquios.
0: Oiga,
3: hay
0: sí.
3: algunas personas que no creen que como usted conoce, tengo mi chiva que son lecheras y que no creen que son lecheras de veras. Y la gente como convence, usted sabe toda la mala lengua que según que las chivas las inyecta, que tanta vaina hablan, oiga, pero todo es falso, Santiaguito.
0: Oiga, pero usted vive años, ¿no? Desde que con siquiera unos 15 años va a ser.
3: ¿Qué? Sí, unos 20 años, Santiaguito, aquí en la provincia que yo vendo, pues la leche, ya, mi edad ya me dediqué, eso ya vendo, ya, eso ya es, ya me con la gente. Gracias, ya me conoce por mi chido, ya me conoce casi toda la provincia.
0: Pero no lo he visto estos días andar acá en El Salto.
3: Sí, por El Salto has estado en Santiago. Yo también no lo he visto en estos tiempitos.
0: Ya he estado, ya he estado ir a probar algún rato.
3: Ya, don Santiaguito, saldrá, también se invita a la gente que están escuchando, que servirá, no crean de cuentos, ninguna cosa, que esto es una realidad, que es lo, tengo las chivitas, y hoy estoy en la ciudad de San Cecilio, voy a estar hoy día, y les invito a mis clientes que me esperarán, que por ahí estoy.
0: Qué bueno, así es que la leche de chiva es súper nutritivo, ¿no?
3: Claro, este es un buen nutritivo. Eso mete en el internet, ahí está todo lo que la nutrición que tiene la leche de chiva.
0: ¿A cómo está el vasito?
3: Tengo el vasito de a dólar y dólar 50, de todo, como la gente pida. De sí. Todo, alcanza el bolsillo.
0: Qué bueno, gracias, don Mario. Así pues que oiga, seguirá reportando, ya está anotado su nombre, vamos a tomar en cuenta para este mes, para el sorteo, ¿no?
3: Ya, don Francisco, muchas gracias. Quizás me puede ayudar con una cancioncita, qué tiempo no le he escuchado esa cancioncita que dice Hombre de Corazón.
0: ¿Hombre de Corazón?
3: Ah,
0: así se llama el título.
3: Claro, esa que dice Hombre Soy con Honor.
0: Ah,
3: esa es
0: ya.
3: Mi patria querida, ¿cómo es? Mi tiempo, no le he oído años.
0: Hombre de corazón.
3: Ah,
0: sí,
3: pues,
0: sí. Hombre soy.
3: Exacto, exacto.
0: Listo, ya le busco, ¿ya?
3: Ya, don Santiaguito, que tenga un bonito día. Que pase bien con toda su familia, don Santiaguito. Muchas gracias.
0: Seguirá llamando, no se quiere, no. Ya. Buenos días.
3: Ya, don Santiaguito.
0: Saludos.
3: Buenos días.
0: Muy bien, vean, don Mario González, un emprendedor, sí, que lo conozco años. Él es oriundo de Loja y se ha hecho cotopaxense, latacungueño. Vive con sus chivas. Andamos siempre, vivimos, ¿no? Y un día le encontré en El Salto. Me dice, no, me llamó y me regaló un vasito, Dios le pague. Con miedo, porque no me gusta tanto, pero con miedo tomé. Gracias a Dios, no pasó nada. Qué rico, ¿no? Después digo, ah, no, para el asma. Y algún rato invitaremos para que nos cuente la leche de chiva. Voy a hacerle una pausa nada más, pero voy a recibir así rapidito. ¿Con quién? Buenos días.
4: Don Santiaguito, muy buenos días.
0: Sí, ¿con quién habló?
4: Con Luchito Comina, de acá del Cantón Pujilín.
0: ¿Usted tiene saldito? Que me espere, porque voy a hacer una pausa. O vuélvame a llamar. ¿Aló? ¿Aló? ¿Aló? Iba a hacer una pausa nomás. Por favor, tengan un poquito de paciencia. La pausa correspondiente, regresamos.
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0: Saludos cordiales. Doña María, buenos días, dice, nos encontramos en la cuenca alta del Tuachi. Plantón en un plan de reforestación. Gracias, esto es en Las Pampitas. Saludos desde la capital de los ecuatorianos, dice. Está en Ecuador, está en Quito, los amigos de Las Pampas, por el tema de la minería, ¿no? Así que saludos, gracias por reportar eso, reporte, doña María. Van a hacer un plantón en la capital sobre la resistencia contra la minería. Las 5:58 minutos, pongamos musiquita. Por acá me pidió esta canción, alguien me pidió esta canción. Vamos a ponerlo. ¿Esto? Corazón, corazón.

0: Vaya pues, corazón, corazón para Machi Nelsito Panchi. Saludos. También dice, estamos Chuchirán, Sichos, Las Pampas, Paro Quemado, Ayuriquín, La Unión del Toachi, Tandapi. Gracias, doña María, por informarme. Saludos para todos ellos, gracias. Las Pampitas reportando desde la capital, doña María, reportera de Las Pampitas. Gracias por compartir nuestra programación. Buenos días a toda la gente madrugadora.
1: Con el resplandor de este día, saludamos a nuestra Santísima Virgen María con el rezo del Ángelus.
2: Recordemos el gran misterio del Hijo de Dios que se hizo hombre para salvarnos. El ángel del Señor anunció a María.
3: Y concibió por obra y gracia del Espíritu Santo.
1: Dios te salve María, llena eres de gracia, el Señor es contigo. Bendita eres entre todas las mujeres y bendito es el fruto de tu vientre Jesús.
3: Santa María, Madre de Dios, ruega por nosotros pecadores, ahora y en la hora de nuestra muerte. Amén.
4: He aquí la esclava del Señor.
3: Hágase en mí según tu palabra.
1: Dios te salve María, llena eres de gracia, el Señor es contigo. Bendita eres entre todas las mujeres y bendito es el fruto de tu vientre Jesús.
3: Santa María, Madre de Dios, ruega por nosotros pecadores, ahora y en la hora de nuestra muerte. Amén.
4: El Verbo de Dios se hizo carne
3: y habitó entre nosotros.
1: Dios te salve María, llena eres de gracia, el Señor es contigo. Bendita eres entre todas las mujeres y bendito es el fruto de tu vientre Jesús.
3: Santa María, Madre de Dios, ruega por nosotros pecadores, ahora y en la hora de nuestra muerte. Amén.
4: Ruega por nosotros, Santa Madre de Dios,
3: para que seamos dignos de alcanzar las promesas de nuestro Señor Jesucristo. Amén.
1: Oremos. Infunde, Señor, tu gracia en nuestras almas, a fin de que, habiendo conocido por la voz del ángel del misterio de la encarnación de tu divino Hijo, podamos, por los medios de tu pasión y de su cruz, alcanzar la gloria de la resurrección. Por Jesucristo nuestro Señor.
3: Amén.
1: Gloria al Padre, gloria al Hijo y gloria al Espíritu Santo.
3: Como era en el principio, ahora y siempre, por los siglos de los siglos. Amén.
2: Señor, hazme instrumento de tu paz. Donde hay odio, siempre yo ponga el amor. Donde hay injuria, que yo ponga el perdón. Donde hay duda, que yo ponga la fe. Donde hay desesperación, que yo ponga esperanza. Donde hay sombras, tinieblas, que yo ponga la luz. Donde hay tristeza, que yo ponga la alegría. Oh divino Maestro, concédeme que no busque ser consolado, sino consolar. Que no busque ser comprendido, sino comprender. Que no busque ser amado, sino amar. Porque dando es como se recibe, perdonando es como tú me perdonas, y muriendo en ti, nazco para la vida eterna. Amén.
5: Radio La Tacunga, 6 horas, con 4 minutos.
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0: Perfecto, perfecto. Por acá tengo las canciones solicitadas. Las 6 de la mañana, 5 minutos. Tenemos acá esta canción.
7: Un saludo
0: a toda la gente madrugadora, a los chagras.
7: Y viento, los hermanos Cando.
0: A propósito, hoy dice que estará el presidente de la República aquí en Cotopaxi, entregando tractores, ¿verdad?

E informar, dice, hay dos terneros perdidos. Difundan a los amigos madrugadores a ver si aparecen los dueños. Qué bueno, vea, por favor. Un pasecito de Julio Jaramillo, nuestro juramento. Gracias. Yupaychani, Masi Tomás, por la información.

0: Ahí está, para la gente de Sitges, la agujita prendedora, al ritmo de los hermanos Cantos. 6:08 a.m. Saludos, gracias a nuestros seguidores de la página TikTok de Radio La Tacunga. Buenos días, doña Yolandita, gracias por regalarnos un toquecito en la pantalla, vea, Dios le pague, para que hagan viral. Saludos, don Alejandro Tulmo también está conectado a través de la radio, de la página, de las redes sociales. Buenos días, buenas tardes a toda esa linda gente madrugadora. Les contamos, a propósito, vamos a recibir esta llamadita de Mashi Miguelito López, que está, quiere reportarse desde Galpón, a ver qué, cómo ha ido la fiesta de Príncipe. ¿Bajó la misa, no bajó? Buenos días, don Miguel.
1: Muy buenos días, más Santiaguito. ¿Qué tal amanecido? ¿Cómo está?
0: Bien, no más.
1: En casa.
0: ¿Y por ahí cómo anda?
1: Por aquí, contento, un poquito de amanecido, medio asentado el polvo.
0: ¿Por Galpón, toda la zona oriental?
1: Toda la zona de oriental, más Santiaguito.
0: O sea, sí llovió ya, un poco.
1: Sí, un poco, eso digo, asentado del polvo siquiera, por lo menos ya hay esperanza de las agüitas, más Santiaguito.
0: ¿Ayer o a qué horas llovió?
1: Hoy a medianoche.
0: Qué bueno, vea, eso es buena noticia.
1: Sí, más Santiaguito, contenta, quizás ya siga las agüitas así, para ver si sembramos el granito como tal, hacemos de los de campesinos de la, tenemos de la tierrita.
0: Qué bueno, qué buena noticia, don Miguelito, así es que contento está la gente, ¿no?
1: Sí, un poquito estamos alegres con la cancioncita que está apoyando usted, pues estamos alegres de las penas que estábamos, siquiera alegres la mañana, más Santiaguito.
0: Qué bueno, que bajó a la fiestita de San Miguel.
1: Ah, sí, sí bajé a la misita para recibí la visita del príncipe San Miguel del cantón Salcedo.
0: Oiga, razón ha llovido, vea. Mucha gente bajaron, por eso llovió, vea.
1: Sí, sí, estaban gente bastante de aquí, claro, de todas las comunas, somos del que sector oriental.
0: Qué bueno, don Miguel, un gusto por informar. Gracias por poner al tanto lo que está pasando en la zona oriental, ¿no?
1: Ya, igualmente, una cancioncita sería tan amable. Mil disculpas, Mazatequita, y también para toda la red de madrugadores, Mazatequita. Y de parte de aquí de casita, para mis dos hermanos, Jaime y Teresa Mazatequita. Muchas gracias, unos saludos grandes y unos grandes abrazos para usted y toda su familia. Muchas gracias, un bonito día.
0: De igual manera, Dios le pague. Gracias. Mashi, Mashi, Mashi. Miguelito López informando, ¿verdad? Qué bueno, medianoche dice que ha llovido, ¿verdad? Uy, más llamaditos, vamos atendiendo las llamaditas. Oye, sí, la gente despertó. Buenos días.
2: Buenos días,
0: Mash
2: Santiago y Manaya.
0: Mashi, Pani, María y Manaya. María Bano Luisa nació.
2: Ariel.
0: Así Manzana Pampa.
2: Manzana Pampa, manta para que pensar que me da
0: gente. Ima Oyari, Ima Yanka y Tian. Sumaguarmi.
2: Nada, pues aquí ya medio parece que quiere llover. Entonces estamos, al menos yo estoy contenta para empezar a sembrar porque había pasado de siembra justamente. Como dicen, ¿no? Usted, escuché a los compañeros que hablan. Ahorita los candidatos están en plena campaña política y el susto de hacer las obras, obras por acá, obras por allá, mal hecho, veredas, encima, van haciendo y al campesino, al pueblo agricultor, nada les importa. Ahorita sí ya vienen a dar cementos, a dar esto para que hagan ahorita. La otra administración de la Junta de Agua de Belisario Quevedo, justo pasa, está haciendo canalización. A mi papá había dicho un mes para hacer el proyecto, un mes, ya es un año 3 meses y hasta él salió del periodo, dejó haciendo el impacto ambiental, todos los árboles botados, ahí está todo botado el dron. Ahorita que empezó a hacer el revestimiento canal, hecho mal hecho, todo. Y fue dejando ahí, entró el otro presidente, la obra tiene que culminar y se secaron el agua, toda la serie. Y como se coge pasturnos, los terrenitos botados, hay lástima. Entonces, bueno, si no se ha podido sembrar, ojalá empiece a llover. Es verdad que los aviones sí vuelan. 7, 8 de la noche, 9, 10 de la noche andando los aviones en el cielo. Cuando y quiere llover y después mañana para amanecer todo despejado. Entonces, no sé, pues qué posibilidad, solo... Tenemos la esperanza en Dios, porque ya de los políticos, ¿a qué van a hacer por el pueblo? Nada, solo enriquecerse ellos. Ya se han posesionado, al menos los pachacutes ya posesionados, viven en la política 25 años, sea en la prefectura, sea acá en Belisario, que han hecho nada. Solo enriquecerse ellos y el pueblo que ninguna familia no ha salido adelante. Tenemos que seguir trabajando nosotros. Hasta cuando Dios nos diga hasta aquí. Eso nomás es más Santiago. Igual no dice que Novoa viene a dejar tractores, que sí, que no. Pero eso también así estos grupos nomás, no a todos, a los seguidores. Toda la vida ha sido así, sea en todo partido político. Solo a ciertos seguidores y ciertos grupos nadie se ha aprovechado de nada. Solo a los disqueros, organizaciones, a asociaciones que están con ellos, y los que no estamos a nada, pues nosotros. Entonces así es, siempre hay una desigualdad y es una pena también, ¿no? Que muchos jóvenes empiezan a ir del país, se van a otros países, quedan las tierras abandonadas, hoy no hay, o sea, siempre insistiré que no hay la seguridad, la soberanía alimentaria, solo hay seguridad alimentaria, porque ya todo entra plagas, los maicitos, frijolitos, habitas. Entonces la gente ya no da por sembrar, porque se pierde la pariatras, igual las papas aquí en Bajío ya no da. Y por el agua, peor. En lo alto da, ¿no? Pero igual ya está entrando la pariatriz. Ahorita mismo los tomates de árbol dicen que hay solo para una producción. Yo tenía unos tomates, matitas, hizo la primera producción, botín. Pero ahora ya está secando la plantita. Entonces ayer fui a comprar más plantas para sembrar y me dice que ya no. Le pregunté a ver por qué. Me dice que solo da una producción, el tomate de árbol ya no. Entonces toca investigar a ver qué pasa para... Porque antes duraba 7, 8 años el tomate, se le ponía bonito agüita y seguía produciendo. Hoy no, ya tengo 2, 3 cosechas, que 3 veces que yo he sembrado. Yo mismo hice la semilla, sembré, me produció una cosecha linda y se acabó. Otra vez sembré, igual ahorita acabé de cosechar y está secando, por más que le puse abono, agua. Y no da, investigas qué pasa.
0: Debe ser plantas transgénicas.
2: Eso, transgénicas, ¿de dónde vienen? Porque las semillas híbridas son así. Por eso digo, pero ¿dónde me consigo la semilla natural? Porque yo sí sé hacer la semilla, yo misma les he... lavarle bien a las pepitas y a germinarle, y sí me ha dado resultado, pero igual
0: hágalo,
2: se murieron.
0: Hágalo, pues, el terreno. Si tiene usted, hágalo, doña María.
2: Sí, entonces, el tomate de árbol está carísimo. 5 tomates, $1, y sí necesito para hacer jugo, para la alimentación de la familia, para no comprar.
0: Claro.
2: Entonces, en eso voy. Ves cómo se hace, mi Santiago. Entonces eso llamaba, y saludo para todas las personitas que escuchan Radio La Tacunga, y que pase un excelente día. Ahora ya venimos, ya estamos en 1 de octubre, y ya casi va a acabar las siembras, y la última siembra es el 4 de este mes por San Francisco. Ojalá siga lloviendo. Es muy Santiago.
0: Gracias, Yupaychani. Siga llamando, ¿no? Buenos días.
2: Yupaychani, Cayacama.
0: Cayacama, gracias. Doña María, informando, vea. Eso es lo que necesitamos. Con la gente madrugadora. La pausa.
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0: También por acá envío saluditos, lo vamos a revisar. Saludos, dice, bendecido día. Le saluda Marquito Jiménez. Ayer una lluvia muy linda por acá, dice, por Santana. Gracias, ingeniero, a los tiempos, Marquito Jiménez, desde Santana, reportándose, qué bueno. Ya era hora que se reporte, vea. Gracias. La sintonía de la gente de Santana. Salcedo debe estar viajando, ¿no? Porque dijo que trabaja por La Tacunga. Buen viaje, ingeniero Marquito Jiménez, a la familia Jiménez, gracias por escuchar y por estar pendiente de Radio La Tacunga, la voz de un pueblo en marcha. Ahí está la canción de don Mario González, el emprendedor de la leche de chiva. Buenos días, gracias, don Mario. Ahí está su canción, vea. Esta ha sido Hombre de Corazón.

Vaya pues, las canciones del alma. Buenos días de Dios. Gracias por escuchar Radio La Tacunga. Saludos también, grandes amigos en la capital. A la familia Yucha, abogados. Gracias, amigos de la capital. Yucha, abogados, dice asociados. En la sintonía de Radio La Tacunga, gracias, en la capital de la República. También saludos por acá a la página de la radio, quienes siguen la señal. Doña Jimena, buenos días. Jennifer, Imanaya, Paul, Juana Luisa, Yupaychani, a la gente linda que se exhibe también. Don Carlitos Salazar, vamos a saludar, me he olvidado por acá revisando hoy. Avanzo a captarlo. Buenos días, dice. Saludos en esta mañana por el día del pasillo. Póngale amor y más amor de Nicolás Fiallos, gracias. Buenos días, sí, hoy es el día del pasillo ecuatoriano. Ya vamos a poner otros pasillos, ¿ya? Por este día especial del pasillo ecuatoriano. 6:24 6:24 Vamos con este pasillo solicitado. Nuestro juramento. Julio Jaramillo, recordado artista Julio Jaramillo.

0: Nuestro juramento de Julio Jaramillo, los gustos musicales de nuestra gente madrugadora. Gracias por compartir y por seleccionar nuestra música ecuatoriana. 6:27 minutos. 6:27 minutos. Ya mismo vamos con otra canción por el Día del Pasillo Ecuatoriano. Revisando algunas noticias de carácter nacional. Crisis eléctrica en Ecuador. Medianas industrias también se desconectarán, dice, del sistema eléctrico una vez por semana. Esta información está en Diario La Hora Digital. El desplome del embalse de Mazar, 2.135.32 metros, 16.18 metros por debajo de su nivel óptimo, obligó, dice, a endurecer el racionamiento eléctrico en el Ecuador, mientras unos 9.000 medianas industrias se desconectarán del sistema nacional un día a la semana y generarán su propia energía para evitar apagones masivos. El ministro Carlos Blum anunció que desde octubre, vía Arconel, se aplicará el 10% del descuento directo en la planilla de los hogares que reduzcan su consumo. El sistema eléctrico ecuatoriano atraviesa un momento crítico con una matriz que depende casi en su totalidad de las lluvias. El implacable estiaje o época seca y la drástica reducción de la venta de energía desde Colombia han obligado al gobierno de Daniel Noboa a tomar medidas. La más reciente es sumar a las medianas empresas al plan de desconexión eléctrica programada que ya incluía a las grandes industrias en el Ecuador. El epicentro de la crisis eléctrica del Ecuador, el embalse en caída libre. El termómetro de la emergencia energética del país tiene nombre y cifras en rojo, con cortes a las 13 horas de este 25 de septiembre. El nivel del embalse de Mazar se desplomó a los 2.135.32 metros sobre el nivel del mar. Esto significa que el reservorio se encuentra exactamente 16.18 metros por debajo de su cota óptima operativa fijada en 2.153 metros sobre el nivel del mar. Mazar no es solo una reserva de agua, es la válvula vital que regula todo el complejo hidroeléctrico Paute. Si sus niveles siguen bajando y colapsa la generación, el país enfrentará apagones masivos e inevitables en el sector residencial. Por eso, dice, el sacrificio eléctrico en Ecuador se amplía a las industrias de mediano voltaje. Así está la información, amigos madrugadores y madrugadoras. Buenos días, Noticias Flash Informativo en este espacio. Nuestra palabra, Ñukanchik Shimi.
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0: De vuelta. Saluda a Luchito Estrella allá en Saraúcha, Zumbawa. Está reportándose, está mal la señal. Oiga, carambas, ya tenemos que tomar en cuenta. Gracias, Luchito, por esos reportes. Buenos días, así quiero que reporten ya, nos ayudan muchísimo. Vamos con otra música. Otro pasillo.
3: Esta canción que viene a continuación es letra y música de gran compositor ecuatoriano. Cumplir. La canción que viene a continuación.
0: Esta canción es Amor y Más Amor, Nicolás Fiallos.

0: Aplausos, aplausos. El día especial del pasillo ecuatoriano, este día primero de octubre, el nacimiento del primer artista ecuatoriano, vea, que renombró en la parte de lo que es música ecuatoriana, música, el pasillo, el ritmo de pasillo. Don Roosevelt y Casa, Roosevelt y Casa. Don Roosevelt Fonseca, buenos días.
1: Buenos días, don Santiaguito, felicitándole pues el programa que está haciendo por el día del pasillo. Tenga la bondad una cancioncita, por favor.
0: A ver, ¿qué canción?
1: Canción, el título de la canción es Canción del Alma, con Segundo Rosero.
0: Canción del Alma.
1: Sí.
0: Oiga, pero ¿cómo está? Reporte, reporte, ¿cómo vamos por ahí?
1: Nada, pues un poquito que llovió, no hay más otra cosa, sigue la misma situación.
0: Uy, o sea, no pasa nada.
1: No, parece que entonces es, solamente está lloviendo es por partes.
0: ¿Ya?
1: Nada más, no llueve con gracia, por lo menos siquiera una media horita, una hora que lloviera fuera bueno. Pasa un poquito de llovizna y nada más.
0: Pero bueno, no hay que perder la esperanza.
1: Así es.
0: Gracias, don Roosevelt.
1: Gracias, don Santiaguito.
0: Ya le pongo su canción, Madoguito.
1: Buenos días, don Santiaguito.
0: Saludos. Marcamos ya las 6 de la mañana, 36 minutos, 6 horas 36 aquí en Radio La Tacunga. Así trabajamos con la red de madrugadores. Don Roosevelt Fonseca, este día del pasillo ecuatoriano, por eso estamos compartiendo. Pero también hay música alegre, ¿eh? La gente solicitada para Salcedo va esta canción. Eso, alegría, vamos poniendo música ecuatoriana, música al ritmo. Para los chagras de la gente del campo, a la gente que madruga, que trabaja la tierra, esfuerza, diario, diario. Suda la frente, la camiseta, eso sí, verdaderos fans de la vida cotidiana, de la familia y de la gente.

0: Ahí estaba los chavos de Píllaro. Son las 6 de la mañana, 39 minutos, 6 horas 39. Saludos a toda la gente que está despertándose. Uy, un ratito. Para una mensajera. Viene luego un pasillazo de segundo rosero. La petición de Maciel Rubel Fonseca. Ve, ahí está la canción. Pero mientras tanto, vamos a compartir algo interesante. Noticias. Hay que poner al tanto, ¿eh? Uno de los temas cuestionantes es que actualmente el gobierno nacional adelanta el 10º sueldo para el mes de noviembre. Ya le contaremos sobre este tema también. Pero ya frente a la racionalización de la energía eléctrica en el país, de los empresarios, ya hay cuestionamientos. Desde Cuenca nos enlazamos, Corape.
1: Y el Ecuador se integra. Los ecuatorianos estamos abocados a enfrentar dificultades grandes, pero no tenemos miedo. Así lo expresó Alfredo Peña, vicepresidente de la Cámara de Comercio de Cuenca, desmintiendo lo que días atrás dijera la expresidenta de la Cámara de Industrias de Quito.
2: Es evidente que hay un sector político que quiere o piensa distinto que el gobierno tiene una visión, hay muchos ciudadanos que tienen cada criterio es respetable.
3: Ingeniero, ¿no hay miedo en el sector empresarial? Como dijo María Paz Gergis, nunca he visto tanto miedo en el empresariado ecuatoriano.
2: Yo creo que la señora Gergis hizo una expresión muy personal, ¿no? Si ustedes, yo te puedo hablar de lo personal, creo que el sector empresarial lo que menos tiene es miedo. Nosotros somos un gremio que estamos enfrentando dificultades enormes, una competencia grande de Colombia, de Perú. Tenemos muchas fuerzas y voluntad para salir adelante. Yo creo que esas expresiones tienen que ver más con una visión política de una persona que de un sector.
1: El dirigente dijo, sin embargo, que aunque hay un tinte autoritario en la gestión del mandatario Noboa, hay democracia en el país.
2: Vamos a vivir un régimen democrático en poco tiempo. Evidentemente yo creo que tenemos un gobierno que tiene un tinte de autoritario, evidente, pero yo siento que vivimos en la democracia. Yo creo que la gente puede expresarse, puede salir, puede decir lo que piensa. Problemas, como tú decías, de seguridad que obligan a un gobierno a tener una posición a veces más firme o más contundente, pero a lo que toca al sector productivo, a nosotros nos toca hacer lo que sabemos hacer, que es producir sin miedo, producir y desarrollar un país que requerimos. Y esta es una gran oportunidad porque tenemos una economía que está funcionando. Hay noticias malas, es terrible ver lo que pasa todos los días en el tema de asesinatos, sicariatos, pero hay buenas noticias también y yo creo que económicamente el país está viviendo un buen momento.
3: ¿Y con ese optimismo es suficiente para enfrentar la desconexión eléctrica para los grandes grupos, el incremento de las tarifas para otros sectores?
2: Hay que enfrentar los problemas. Hay un déficit de generación eléctrica. Fíjate, nosotros estamos tratando de autogenerar, pero para comprar un generador a gas hay que esperar 7 años, porque hay una demanda enorme a nivel del mundo. Hay cambios climáticos enormes que obligan al sector a ser más resiliente.
1: Desde Radio Católica Cuenca, reportó Leonor Peña. Corape informa.
0: Y el Ecuador se integra. 6:43. Vamos con un pasillazo. Vamos con el pasillo. Segundo Rosero. Canción del alma. Por el día del pasillo ecuatoriano. 6 de la mañana, 43 minutos, 6:43.

0: Uy, carambas. Vamos. Bueno, voy a recibir esta llamadita. Ya le he dicho que no está comunicación. Tenemos a este número 098-4913-402. Buenos días.
1: Macho Santiago, como no sale en otro celular, por eso estoy llamando en ese número privado, compañero.
0: Sí, no, sí está funcionando. Sí está funcionando, sino que a usted creo que está mal marcándole.
1: Bueno, con todo, quiero saludar a todos, porque en la casa no hay señal, compañero. Me tocó salir acá a la lomita de Angasamana, estoy ahorita.
0: Qué bueno, ¿qué está haciendo por ahí, por Angasamana?
1: Sí, está bonito. Bueno, pues cordial saludo al compañero Miguel del Galpón. Bueno, no es por hacer enojar, porque ayer ya a las 8 de la noche ya se empezó a llover, porque Diosito siempre anticipa poquito a poquito, compañero, porque estas horas yo hasta las 9, a veces hasta las 10, por mi arte siempre estoy estas horas saliendo, entrando a la casita, compañero.
0: ¿Ya?
1: Bueno, el volumen está bajo, no sé qué pasó. Y bueno, con todo, compañero, todo cordial saludo desde madrugadores a todos. Esta mañana, a veces cuando no hay señal, me quedo como que ya no quiero llamar, así, compañeros. El señal está en la casa, no hay nada, compañero. Toca salir de la casa para poder saludar y a todos. Y algunos compañeros dicen sobre de la lluvia que no llueve media hora, una hora. Bueno, Diosito, con todo respeto, debe llegar con anticipación. Tenemos esperanza. Siempre Dios anticipa, después da duro, compañero Santiago. Entonces, tenemos esperanza. Ya está ya llegando la lluvia, compañero, poco a poco. Bueno, algunos compañeros dicen que la avioneta anda. Bueno, yo nunca he visto, pero como vivo acá en zona oriental de Salcedo, tal vez puede ser. Las autoridades deben trabajar por el pueblo. Ellos nunca trabajan por la gente, sino trabajan por personal, por el grupo, por lo que donde que conviene. Hoy de mañana estuve escuchando, el gobierno viene a entregar los tractores a los que grupos nomás. Escucho que los grupitos, los que convienen, administran, aprovechan. De ahí los demás, seguimos lo mismo, compañero Santiago. Que siga adelante la canción para este mañana. Póngame Chola Querida, Ángel Huaraca, compañero Santiago. Siga adelante, Diosito nos bendiga a todos. Buenos días.
0: Gracias, Machi. Desde Papaburco, don Rosalindo acaba de comunicarme. Qué bueno que esté siempre en la sintonía de la radio, en compañía de la voz de un pobre marcha. Saludos a don Efraín también, acá en Alpamara, San José de Alpamara. Dice, buenos días, Machi. Saludos cordiales a todos los madrugadores y madrugadora comuna San José de Alpamara. Muy contento, dice. Se vino las agüitas, qué bueno. Qué bueno que está llegando las agüitas. También Lobo Solitario a los tiempos está conectándose, Machi. Por acá tenemos también a Luchito Cunuay, que saluda, dice, Luchito, buenos días. Por fin, dice, regresó la vida, dice, con la presencia de las agüitas. Esto es en Chukchirán, vea. Buenas noticias, buenas noticias. Todos nos toca alegrar porque cuando llegan las agüitas del campo, revitaliza, enverdece. No, y muy contentos la gente a esta hora.
2: En Radio La Tacunga, 6 horas con 50 minutos. 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
1: Póngame, dice, música de Freddy Montalbano, el himno a Chuchilán, ayer puse, pero bueno, más luego repito, ¿ya? Ayer saludé a la Chuchilán. Vamos con esta Simiruco, Los Cuatro de Altiplano.

0: Música de las 4 del altiplano, perdón. 6 de la mañana, 54, nos despedimos. El día de mañana estaremos a las 4 en punto de la madrugada. Con esta canción me despido. Este día quedó para la historia. Mañana será otro día. 6 minutos más tendremos ya a las 7 de la mañana. Porque a las 7 en punto viene el espacio informativo en su primera emisión con nuestras compañeras de noticias. Voy a dar 30 segundos para despedirme. 30 segundos. Buenos días.
1: Don Santiago, muy buenos días. Disculpe. Hace rato le llamaba, pero estaba ocupadito.
0: Cuéntame, ¿de dónde me llama? ¿Con quién hablo?
1: Luchito Comina, de acá del Cantón Pujilín.
0: Luchito, así dele, ya termina el programa. A ver, aproveche.
1: Aquí va don Santiago, como dicen todos, no, dando gracias a Dios, si quiere ya. Dejan que caiga siquiera un poquito de agua. Ya estamos ya un poquito ya viendo que sí está cayendo agua. Eso, don Santiaguito.
0: Perfecto. Llamaráme mañana, vea. Madrugará.
1: Sí, madrugá desde las 4 de la mañana, le estaba escuchando, sino que no tenía chance de llamarle porque estaba ocupadito.
0: Pero bueno, no hay problema. Seguimos adelante.
1: Eso es, don Santiaguito. Que tengamos un lindo día y con fe y con Dios ahí dándole todo. Gracias y pase bien, don Santiaguito.
0: De igual manera, Dios le pague. Nos despedimos nosotros ya con esta canción. Yupay Chani, Calle Cama, gracias por la compañía de ustedes, de la red de madrugadores y a todos quienes participaron en nuestra programación. Calle Cama, Santiago Naura dice, hasta aquí hemos llegado, hasta mañana.
2: Aquí eso nuevamente.
0: Dejamos la canción de Cholita, de Ángel Baraca, de Mashi Rosalino, para dar gusto también a la gente que hace lo posible comunicar con la radio. Buenos días y hasta el día de mañana.
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0: En Radio La Tacunga, 6 horas con 58 minutos.
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3: Amigos, hoy jueves eucarístico, ¿cómo no acercarnos a Jesús sacramentado y pedirle su ayuda por la salud, la familia y todas las necesidades? Pero sobre todo, acompañar, orar, agradecer, confiar y perdonar. Amigos, hagamos un espacio en nuestro día y visitémosle en el templo. El pan de la palabra para hoy está tomado de San Lucas, capítulo 10, 1-12.
4: Tu palabra me da vida, confío en ti, Señor.
5: En aquel tiempo designó el Señor a otros 72 y los envió por delante de dos en dos a todas las ciudades y lugares donde pensaba ir. Y les decía: la cosecha es abundante, pero los trabajadores son pocos. Rueguen al dueño de los campos que envíe trabajadores para su cosecha. Vayan, yo los envío como ovejas entre lobos. No lleven bolsa, ni alforja, ni sandalias. Por el camino no saluden a nadie. Cuando entren en una casa, digan primero: paz a esta casa. Si hay allí alguno digno de paz, la paz descansará sobre él. De lo contrario, la paz regresará a ustedes. Quédense en esa casa comiendo y bebiendo lo que haya, porque el trabajador

0: Amigos, Jesús envía a 72 discípulos con una misión clara: anunciar la paz en medio de la hostilidad del mundo. Los envía de dos en dos, porque la misión no es tarea solitaria, es comunitaria, compartida. Van con lo esencial, sin cargas, para depender de la hospitalidad de otros y confiar en la providencia de Dios. Este envío nos desafía hoy a ser embajadores de paz en sociedades polarizadas. Nos invita a ir ligeros, dejando atrás las ataduras del egoísmo y el consumismo. La paz que llevamos no es solo ausencia de conflictos, sino la plenitud de vida que surge de la justicia y el amor. Además, nos llama a reconocer que el reino de Dios está entre nosotros. Cada vez que construimos relaciones solidarias, cuando luchamos contra las injusticias o cuidamos al prójimo, estamos mostrando un mundo nuevo. La misión sigue siendo nuestra. Mil gracias, amigos, por acompañarnos. Hasta mañana.
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0: Rueguen al dueño de los campos que envíe trabajadores para su cosecha. Vayan, yo los envío como ovejas entre lobos.
1: Mano.

7 de la mañana con 4 minutos, son las 7 de la mañana con 4 minutos. Saludamos a todos los radioescuchas que nos sintonizan ya a través de nuestras redes sociales. Estamos también a esta hora pendientes de las condiciones del clima, el estado de las vías principales y las noticias que marcan la jornada. Hoy jueves 1 de octubre arrancamos este segmento de actualidad con la provincia que permanece atenta a las lluvias, especialmente en el subtrópico. Desde las precipitaciones pueden generar deslizamientos y complicaciones en la movilidad. También en el casco urbano del cantón Latacunga, tener en cuenta el tema de la movilidad está bastante conflictiva en la actualidad. Es por eso que se sugiere salir con tiempo para las actividades pertinentes. Arrancamos con el reporte del clima para este jueves. El INAMI mantiene vigente hasta las 10 de la mañana la advertencia meteorológica número 76 emitida por lluvias y tormentas eléctricas. En Cotopaxi el escenario no es uniforme. La Maná y Pangua concentran los niveles más altos de lluvias acumuladas, mientras que cantones de Sicchos, Pujilis, Aquisilis, Salcedo y parte de Latacunga presentan niveles medios. En gran parte del cantón Latacunga se prevé precipitaciones de menor en sectores donde existe saturación de suelo y presencia de taludes. La advertencia también contempla posibles acumulaciones de agua, caída de árboles, niebla, ráfagas de viento y afectaciones temporales a la movilidad. Por decirlo, así que hay que tener mucha atención, especialmente para quienes se movilizan hacia el cantón La Maná y Pangua y las zonas del subtrópico. En Latacunga el panorama es de menor intensidad, pero no significa que desaparezca el riesgo, sobre todo en las vías donde ya existen deslizamientos reportados. En cuanto al estado de vías, el reporte con el corte a las 6:18 de este jueves 1 de octubre del 2026, según el ECU 911, la vía Pujilí-La Maná se encuentra parcialmente habilitada.

El reporte registra deslizamientos de talud inferior en el sector Tajaló, parroquia El Tingo, La Esperanza, además de puntos identificados en los kilómetros 106, 79 y 84. La vía alterna reportada es Aloac, Santo Domingo. La vía Zumbagua, La Tacunga también permanece parcialmente habilitada. Se reportan afectaciones en el sector Tajaló y deslizamientos del talud interior en los kilómetros 106, 79, 84 y 85. La recomendación es circular con precaución, especialmente ante nuevas lluvias, porque las condiciones pueden cambiar durante la jornada, mantenerse al tanto de fuentes oficiales. Arrancamos con el reporte de la información actualizada, información al instante. Piden suspender proceso de adquisición de 32 puentes metálicos por 8,8 millones por presuntas irregularidades. El Ministerio de Infraestructura y Tecnología mantiene un proceso para adquirir 32 puentes metálicos provisionales con un presupuesto referencial a más de 8 millones de dólares destinados a mantener la conectividad de la red vial nacional. Una empresa extranjera pidió suspender el proceso y planteó cuestionamientos sobre la metodología utilizada para establecer el precio referencial y sobre posibles vínculos entre las dos empresas que presentaron proformas. Lluvias y El Niño, dos ingenios suspenden la zafra. Las lluvias obligan a suspender anticipadamente la zafra de dos grandes ingenios azucareros del país. El ingenio San Carlos en Guayas y Agroazúcar de La Troncal en Cañar anunciaron la suspensión anticipada de la zafra debido al incremento de lluvias. La decisión también tendrá efectos sobre trabajadores temporales, transportistas, proveedores y la producción de azúcar. San Carlos tampoco podrá mantener su aporte habitual de aproximadamente 40 megativos del sistema eléctrico generado a partir de bagazo de caña. Seguimos informando industrias y la desconexión de 48 horas. Empresas de alto consumo eléctrico enfrentan hasta 48 horas de desconexión semanal. El gobierno dispuso que las empresas de mayor consumo correspondientes a los segmentos alto voltaje y alto voltaje 2 tengan la desconexión temporal y programada de 48 horas. La medida comenzó a aplicarse desde el 29 de septiembre y busca reducir la demanda eléctrica frente al escenario del estiaje. Y mucha atención, la ley de inquilinato hoy se discute en la Asamblea Nacional. La Asamblea Nacional debate este jueves reformas a la ley de inquilinato. El proyecto busca modificar las reglas para arrendadores e inquilinos, incluyendo contratos escritos, regulación de garantías, inventarios, mecanismos de reparación y procedimientos para resolver conflictos. La Comisión de Justicia aprobó el informe para segundo debate con 6 votos a favor. Según el texto, estos cambios planteados están establecidos en el límite hasta 2 meses de arriendo para la garantía, además de reglas para su devolución. Concurso para fiscal general termina en impugnaciones. Terminan las impugnaciones, concluye la etapa de audiencia de impugnación para los postulantes a la Fiscalía General del Estado. La Comisión Ciudadana de Selección del Consejo de Participación Ciudadana y Control Social desarrolló hasta este 1 de octubre la audiencia pública correspondiente a 41 impugnaciones contra 26 postulantes. Después de esta etapa, la comisión deberá resolver individualmente las impugnaciones. Esas resoluciones podrán ser apeladas ante el Pleno del Consejo de Participación Ciudadana.

0: 7:11, son las 7:11. En pocos minutos estaremos ya en nuestra transmisión a través de redes sociales, en Facebook Live, en el segmento La Entrevista junto a Paulina Balseca. Mientras tanto, les acompañamos con más información. Más de 100 especies de aves habitan en La Tacunga. Paulina Balseca nos trae este reporte completo.
1: El paisaje urbano de La Tacunga, una diversidad que muchas veces pasa inadvertida, se hace presente. Son las aves urbanas en parques, jardines y espacios naturales. El programa de aves urbanas registra más de 100 especies dentro de la ciudad y cerca de 500 en toda la provincia. Según Libelia Guzmán, coordinadora de esta iniciativa, detrás de estos registros también existe una preocupación. Los efectos de la contaminación, el cambio climático, la pirotecnia y otras actividades humanas genera afectación.
2: Promueve el conocimiento de las aves para la conservación. Por lo tanto, saber cómo estas aves se comportan, cómo ayudan en la reforestación, qué pasa cuando se contamina el agua, los ríos, cómo les afectan. Y por otro lado, saber cómo las aves pueden contribuir a una vida sana. Cuando yo empecé, pensé que no había aves en La Tacunga, excepto las palomas de San Francisco y de San Agustín. Pero en La Tacunga, en la ciudad de La Tacunga, estamos sobrepasando las 100 especies. Bueno, lo más notorio en este momento es que en años pasados habíamos observado, justo en este mes, en septiembre, habíamos observado cómo, y habíamos escuchado más que nada, en las noches escuchábamos a los cuivíes, que es el Oakland Sandpiper, que viene desde los Estados Unidos. Actualmente estamos viendo que en la zona sur del país, ya están apareciendo aves que normalmente no estaban. Incluso estas aves están llegando ya hasta México cuando normalmente eso no sucedía. Por ejemplo, hay un ave que viene desde el Perú y ya se les vio en Puerto López, cosa que normalmente no sucedía. Y se están acercando al mercado de los pescadores, al mercado de Puerto López, de manera que esto está afectando profundamente. Y por otro lado, la contaminación con la basura, con los plásticos, eso también está provocando que las aves se enreden en las redes o coman plástico y también mueren.
1: Pero junto a esta diversidad también aparecen amenazas: la contaminación por plásticos, el uso de agroquímicos, los incendios, la iluminación y la pirotecnia son señalados como factores que podrían afectar a las aves. Aunque en varios casos no existen estudios suficientes para determinar con precisión el impacto, se evidencia la disminución de la presencia de aves urbanas en espacios naturales.
2: Lo que acá se ha estado viendo, y sospechamos que más bien que el uso de pirotecnia excesiva, así como es problemático para los mamíferos, también está ahuyentando las aves. Y a eso era lo que me quería referir hace rato al decir que los cuivíes ya no los vemos pasar por aquí, ya no los escuchamos. Todavía hay tiempo, desde luego, porque es hasta finales de septiembre, los primeros días de octubre, pero ya no se lo he escuchado. Y en años anteriores, para esta fecha, ya les escuchábamos a los cuivíes. Puede ser exceso de iluminación, puede ser exceso de pirotecnia. Cuando suceden altas temperaturas, lo que las aves tienen, migran hacia zonas más cálidas. Entonces también hay un grupo de aves que se llaman altitudinales, que cuando hace mucho frío en la montaña o cuando el clima está muy helado, baja a zonas más cálidas. Un ejemplo de eso es la tangara azuleja, que lo más común es observarla en la zona del Napo, donde observamos en el oriente. Esa tangara tiene en su plumaje colores entre azul, celeste, y la tangara del oriente tiene una franjita blanca en el ala. ¡Oh, sorpresa! Que la encontramos aquí. La encontramos aquí en el Parque Náutico. ¿Cómo llegó? Pudiera ser que hay alguna brecha en la cordillera y por ahí pasó. O pudiera ser que en realidad está buscando otro clima o está buscando mejor alimentación. Pero yo creo que en general los agroquímicos van a contaminar y van a matar en definitiva a las aves, porque si un ave está comiendo una semilla o está absorbiendo, está bebiendo el néctar de una planta que está contaminada, a la larga le va también a contaminar y puede llegar a matarle.
1: Frente a esta realidad, Guzmán recomienda no alimentar a las aves con comida destinada al consumo humano, debido a que puede afectar el sistema digestivo y modificar sus hábitos naturales. Guzmán sostiene que la conservación comienza comienza por conocer las especies que habitan entre nosotros y comprender la importancia de proteger tanto los entornos urbanos como los rurales. Para Radio La Tacunga, Paulina Balseca.
0: Siete de la mañana con 16 minutos, son las 7 de la mañana con 16 minutos. Qué gusto acompañarlos a través de la señal de Radio La Tacunga. Saludamos también al Subtrópico, hacemos una breve pausa publicitaria y en pocos minutos estaremos junto al segmento La Entrevista con Paulina Balseca.
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0: Saludamos en este momento con Paulina Balseca, dando inicio a este espacio de entrevista. Paulina, ¿cómo estás? Buenos días, excelente jornada.
1: Excelente jornada para ti también, Silvia, para todos quienes nos escuchan a esta hora. Nos enlazamos ya también a nuestra transmisión en Facebook. Hoy día jueves nos acompaña la ingeniera Carolina Jumbo, técnica de gestión de riesgos de la prefectura. Vamos a hablar qué es el fenómeno del Niño. Bienvenida, ingeniera.
10: Compartir información con ustedes.
1: Nuevamente, gracias por estar aquí, ingeniera. ¿Qué es el fenómeno del Niño?
10: Bueno, el fenómeno del Niño es un evento climático, hay que entenderlo desde este punto científico y técnico, que es un evento climático que ocurre cada cierto tiempo. Muchas veces nos confundimos con el tema de cambio climático, pero esto desde las partes científicas se lo ha añadido como una variabilidad climática. ¿Qué quiere decir esto? Que esto viene año cada cierto año, cada 2 años, cada año, cada 5 años, y que esto es normal que ocurra aquí en el planeta Tierra.
1: Ingeniera, ¿podemos hablar un tiempo estimado de cada cuánto tiempo puede ocurrir?
10: Bueno, el tiempo de recurrencia sí, esto está bajo investigación, bajo estudios, pero el último Niño que nosotros tenemos registrados aquí en el Ecuador fue en el 2024. Ustedes recuerdan las afectaciones que tuvimos en el año 2024, tanto en lluvias como en déficit de precipitaciones en las cordilleras. Y a este Niño, según una presentación que la pude observar del Instituto Nacional de Meteorología, fue catalogado como un Niño fuerte. Entonces, ahora lo tenemos cada 2 años. Sabemos que uno de los más fuertes que tuvo en el Ecuador fue el último, fue en el 97-98, pero no es un tiempo exacto. No quiere decir que si el del 2024 tuvimos ahora 2026, en el 2028 nuevamente lo vamos a tener. Puede ser que se retrase un poco más, puede ser que el próximo año nuevamente nos afecte, pero esto va a depender de todas las condiciones como tal climáticas que tenga la Tierra.
1: Ingeniera, se habla del fenómeno del Niño y muchas veces también se dice que en esta ocasión vendrá acompañado de la Niña. ¿Qué entender para quienes nos escuchan, nos miran? Primeramente, el fenómeno del Niño, sabemos que es este incremento de lluvias, de afectación. ¿Qué es la Niña y cómo se pueden combinar estos dos fenómenos?
10: Bueno, sí, según los estudios nos dicen que cada vez que llega un Niño, llega una Niña. Acaba el Niño y inicia la Niña. Pero hay que entender qué es el Niño y qué es la Niña, ¿no? Porque muchas veces nosotros le asumimos que el Niño únicamente son lluvias, Pero aquí, solo en la provincia de Cotopaxi, vemos que hay dos afectaciones principales, lo que es ya las lluvias que estamos teniendo en el subtrópico y la parte del déficit de precipitaciones o estas sequías que le ponemos a la parte de la sierra, justamente los cantones que están en la parte alta. Entonces, el Niño como tal trae una consecuencia adyacente a lo que es esta acumulación de lluvias en la parte de la costa. Y justamente esto se asocia a al ciclo del agua que, como todos sabemos, nos enseñan en las escuelas, el hecho de la evaporación, de la condensación, una vez que se condensan las lluvias, cae, ¿no es cierto? ¿Es por qué? Porque el mar está ya con altas temperaturas, que está haciendo que todo esto se esté concentrando en la parte del litoral, pero, y todas estas están viajando hacia la parte de la costa, y en la parte de la sierra estamos teniendo este déficit. Ahora bien, al Niño le ponemos lluvia, pero a la Niña le ponemos sequías. Ahora, si ya tenemos sequías con el Niño, ¿qué va a hacer la Niña? ¿Va a ser un doble impacto? ¿Va a ser un impacto menor? ¿O va a ser que ahora llueva en la Niña? La Niña es un acompañante que va a ser principalmente un déficit de precipitaciones en la parte costa, porque ya estas nubes o esta condensación de esta temperatura oceánico-atmosférica se va a disipar. Sin embargo, la Niña aún está en investigación, como menciono, pero se le asocia a lo que son sequías. El comportamiento aquí en la provincia de Cotopaxi con la Niña ha sido mínimo, más hemos tenido afectaciones por el tema del Niño.
1: Ahora, cuando hablamos del fenómeno del Niño y vemos también de acuerdo a las alertas de la Secretaría Nacional de Gestión de Riesgos, de los entes, que se habla que podría haber un Niño débil, moderado, fuerte o incluso extraordinario, ¿cuáles son las diferencias entre la calificación de cada uno de ellos?
10: Ya, bueno, hay que tomar en consideración que los institutos técnicos científicos vienen estudiando mínimo 6 meses antes para poder decir si es un Niño o no. Porque podemos decir que no solo son lluvias fuertes como tuvimos el año pasado, pero los institutos ya vienen trabajando 6 meses investigando como tal, 6 meses antes para poderlo catalogar. Ahora, ¿por qué se le da esta categorización, si es débil, fuerte, muy fuerte? Porque nosotros ya tenemos históricos. También se trabaja bajo históricos, en donde, si bien nos menciona desde los años 80 que ya hemos tenido algunos puntos de afectaciones por el Niño, el impacto que tiene las personas o el continente es cómo se lo cataloga. De igual manera, algunos factores como tal, la temperatura del mar, cuánto aumenta, cuánto se tiene el tema atmosférico también, acumulación de nubes y precipitaciones, acumulación de precipitaciones en 24 horas, son factores que se van analizando para poderlo categorizar. Ahora, hemos visto muchas imágenes que la temperatura del mar se asemeja mucho a lo del 97. Es porque estos mismos factores que estamos presentando hoy en día es igual a lo que pasó en el 97 y 98. Es por eso que ya le dan una categorización. Sin embargo, tenemos que ver cuál va a ser el impacto ya en tierra con estas lluvias que estamos teniendo. Y ustedes sabrán que ya a la fecha de hoy tenemos varios eventos ya registrados en la parte del litoral.
1: Ingeniera, ¿se puede determinar también, de acuerdo a la tecnología, a las mediciones, a los entes de primera respuesta, cuánto puede durar un episodio del Niño?
10: Bueno, de igual manera, lo que se ha manifestado desde los entes nacionales es que este Niño se va a prolongar hasta el primer trimestre del 2027. Y justamente como tal voy a tomar un ejemplo de Sala de Situación de Cuerpo de Bomberos La Tacunga, quienes ellos están también anclados a estos institutos técnicos, el monitoreo de este evento como tal. Porque si bien, como digo, no puede ser que aquí no tengamos afectaciones tan fuertes en lluvias, sin embargo, una lluvia una lluvia mínima con otros eventos que pasaron, como incendios forestales, hace que estos movimientos en masa se puedan prolongar con mucha más facilidad. Entonces, como instituciones de respuesta, como instituciones de rescate que están dentro de la provincia, deben estar sujetos a que el Niño recién está iniciando y ya hemos tenido afectaciones. Ahora, si nos dicen que esto se prolonga para el primer trimestre del 2027, pues debemos seguirnos preparando, debemos estar ya listos para estos eventos que se vienen.
1: Se habla de que el niño va a ser fuerte, es de acuerdo a los pronósticos que se corre el riesgo que así como exista, digamos, errores tecnológicos de cálculo de que el niño puede ser débil y sea fuerte, al revés, se calcule o se estime un niño fuerte y la intensidad sea menor.
10: Como digo, los factores científicos, técnicos, lo han catalogado como se lo va a catalogar como un niño muy fuerte. Sin embargo, el impacto que vamos a tener en la tierra, o sea, ya nosotros como personas, va a determinar si nosotros estuvimos preparados para esto y catalogarlo como si fue muy fuerte en temas de pérdidas. ¿Por qué lo digo? Porque indiscutiblemente el niño ya es una realidad en nosotros, ¿no es cierto? Ahora, esa es la amenaza como tal. En temas de gestión de riesgos nosotros siempre evaluamos lo que es la amenaza y la vulnerabilidad y la capacidad que tenemos nosotros para poder responder a cualquier evento. Si ya tenemos la amenaza que es, ya es una realidad, y si yo me estoy preparando, si yo ya estoy tomando medidas preventivas, de preparación, todas las medidas o acciones que pueda hacer como persona, el impacto va a ser menos. Y el niño puede ser que venga con todos los índices, con todos los factores más altos, pero si yo tomo estas medidas o recomendaciones que nos dan como tal desde el nivel nacional y también desde las instituciones locales, el impacto va a ser menos. Entonces, va a ser otra realidad. Tal vez las mismas pérdidas que tuvimos en el 97, 98 van a ser menos porque ahora las personas tuvimos más concientización de las pérdidas que podamos tener y de los daños que podamos perderlos. Entonces, de eso se trata la gestión de riesgos, de poder ver que sí, bien, tenemos la amenaza, el estar preparados y prevenir como tal, esa es la clave para poder minimizar los impactos.
1: Ingeniera, cuando hablamos de esta medición o de los entes encargados, de los términos en los que nos hablan, muchas veces se habla del UNI para el seguimiento y también del ENOS. ¿Qué son estas entidades y qué significan estas siglas para también entender y entender a los organismos que están encargados de este monitoreo?
10: Ya, voy a hablar del ENOS como tal. El ENOS es el evento del niño Oscilación Sur como tal. ¿Qué quiere decir eso? Evento niño, el niño, ¿no es cierto? Oscilación sur, que esto se da principalmente en la parte sur del Océano Pacífico. Es por eso que las afectaciones principalmente son para Sudamérica como tal. El niño como tal, desde el mes pasado nosotros ya vimos algunas afectaciones en el norte de la parte de Sudamérica, justamente lo que es Venezuela y todo, y eso pudimos ver todos estos deslaves que se dieron en la parte norte. Pero esto no es algo estático. Toda esta ola de calor, este calentamiento como tal del Océano Pacífico viaja, ¿no? Se va moviendo. Entonces, una de las últimas pronósticos que se dieron es que las afectaciones por lluvias aquí en el Ecuador van a ser en la parte norte igual. Entonces, como tal, como digo, va viajando. Pero esto del ENOS es principalmente que el niño como tal ocurre en lo que es el Océano Pacífico en la parte sur.
1: Este es el ENOS, el ONI.
10: El ONI, no sé si lo podamos.
1: Al regresar de la pausa lo resolvemos, que es el ONI, y también le preguntamos a la ingeniera y a la ciudadanía cada cuánto tiempo y más temas referente al tema del niño. El objetivo es que usted esté informado y que usted maneje también este tema, así como las siglas, para poder entender y prepararnos. Regresamos en breve.
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6: En Radio La Tacunga, las 7 de la mañana, con 29 minutos.
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0: Son las 7 de la mañana con 31 minutos. Es un gusto, como siempre, acompañarle aquí en la entrevista del día en el matutino. Y estamos hablando del fenómeno del niño, qué es, cómo se mide también. Y ya lo hemos hablado de este tema en ocasiones anteriores, pero es necesario estar actualizados y recordar todos estos puntos. Hablábamos, ingeniera, que la Secretaría de Gestión de Riesgos utiliza al ONI para el seguimiento del ENOS, que ya nos explicó que es el evento del fenómeno del niño o del niño. Y en Ecuador también se monitorea el índice costero de El Niño.
1: El ONI, justamente, bueno, son cálculos que se hacen, como había dicho, son factores que se analizan para poder determinar la categorización como tal del evento. Este cálculo se lo hace con un mínimo de 3 meses anteriores para poder hacer este seguimiento. Y como yo había dicho, ¿no?, el aumento de temperatura. ¿Cuánto va aumentando de temperatura? ¿Subió 0.1 grados, 0.5? Cuando ya le ponen hacen el cálculo de que subió 0.5 grados, esto quiere decir que ya se asocia a un evento del niño. Pero como tal es un cálculo que ellos lo hacen con base a lo que es la temperatura y también la ubicación como tal de dónde se registran estos valores.
0: Ahora, ingeniera, también, ¿qué papel está cumpliendo instituciones como el INAMI y el INOCAR? También se habla del EFREN, ¿no?, que es el Comité Nacional EFREN, en este seguimiento.
1: Ya. Como tal, cada una de estas instituciones tiene un punto estratégico para el seguimiento del fenómeno del niño. Como tal, el ERFEM es el Comité como tal de Estudio Regional del Evento del Niño, cual ellos son encargados de realizar estas reuniones, estas evaluaciones, para que ellos puedan conocer cómo ha ido avanzando el niño. El INAMI como tal, sabemos que el INAMI es quienes hacen el monitoreo y pronósticos del tema hidrometeorológico. Entonces, pero entendamos el niño, ¿no? ¿El niño a qué se debe? Al inicio nos decían, todavía no llega el niño, todavía no llega el niño, cuando ya la temperatura del mar iba aumentando. Entonces, ahí es la importancia de cómo estas instituciones se unen y realizan estas evaluaciones. Entonces, el ERFEN como tal, como comité, reúne a todas estas instituciones, INOCAR, INAMI, muchas instituciones que están, la Armada, que también hace investigación, reúne a todas estas instituciones y analiza. Pero como tal, el comité es el encargado de hacer este seguimiento y estudios para lo del niño, pero principalmente con estos dos componentes, tanto oceánico y el INAMI con el tema atmosférico, con precipitaciones.
0: Ingeniera, ya habíamos hablado al inicio de esta entrevista que 2024 y 1997 se pueden hablar como los niños más fuertes que ha tenido el Ecuador. ¿Cuáles fueron estas principales afectaciones en 1997 y en 2024 que hoy podríamos decir ya tenemos esa experiencia y podemos reducir las afectaciones, la pérdida incluso de vidas humanas, que también en el 97 fue significativo la pérdida de productos?
1: Bueno, lo del 97 y 98 fue catalogado como un niño muy fuerte. En el 2024 fue catalogado como un niño fuerte. Sí hay un grado menor de intensidad en esta categorización, pero bueno, había leído un artículo del niño de 97 y 98 en donde las pérdidas subieron no únicamente en el tema material, sino también en vidas humanas, por este tema de asentamientos en zonas de alta exposición a desbordamientos de quebradas, desbordamiento de ríos, en la parte del litoral. En Cotopaxi también hubieron muchas afectaciones justamente en el tema productivo, porque si bien sabemos, Cotopaxi tiene su principal ingreso económico es el tema agrícola y ganadero. Entonces, al tener ya un déficit como tal hídrico, hace que estas pérdidas como tal se vean mucho más afectadas, ¿no? Pero más allá de las pérdidas que hemos registrado como tal, ¿qué hemos aprendido? Muchos de nosotros ya lo vivimos el 97, 98 y también en el 2024. En el 2024 yo ya tuve la oportunidad de estar aquí en la institución, en el gobierno provincial, y en el 2024 me deja como que un sabor amargo de que todo lo que pasó en este año nuevamente lo estamos volviendo a hacer. Y si nos dicen que viene un niño más fuerte, ¿qué estoy haciendo? ¿Qué estamos haciendo? Podemos registrar las pérdidas de este año y del próximo año también como un niño, pero ¿qué va a pasar después de 2 años, después de 5 años? ¿Qué va a pasar después de 20 años cuando venga un niño de igual manera muy fuerte? Entonces, más bien de las pérdidas, como dice mi mamá, lo que se perdió, pero aquí hay que seguir adelante y corregir para no volver a perderlo nuevamente. Entonces, sí es importante tomar en consideración lo que se perdió antes, porque, pero con, desde el punto de que debemos tomarlo en consideración para no tener eso mismo como hace años pasados.
0: Y precisamente, ¿cuáles son estas lecciones que nos van dejando los fenómenos del niño? Igual estaba revisando datos con respecto a las afectaciones que dejó el niño de 1997-1998, donde tuvimos un alto número de fallecidos. Son 244 personas fallecidas, 147 heridos, 52 desaparecidos y son alrededor de 20.000 damnificados. ¿Qué lecciones nos va dejando, ni siquiera de 1997-98, sino 2024, en temas de cultivo, en temas de siembra y en temas de mantener también las laderas despejadas y otros aspectos?
1: Bueno, yo creo que a veces el ser humano tenemos la memoria muy corta. Nosotros tuvimos en el 2021 justamente en la parte del subtrópico una afectación muy grande en la parte subtrópica de Pujilí. Por estos asentamientos que están a la orilla del río. Y la última vez que me fui a hacer una inspección, nuevamente estamos ahí asentados. Entonces, ya recae en una decisión propia como tal, como ser humano, en si yo estoy en un lugar de riesgo o no. Porque sabemos, o sea, yo creo que por idiosincrasia mismo sabemos si estamos expuestos a un peligro o no, si estamos expuestos a una amenaza, ¿no? Entonces, desde ahí nace el tema de que si yo he aprendido algo de ese años pasados. Ahora, en el tema de cultivos, en el tema de agua, que ha sido algo, una... tuvimos el tema de apagones en el 2024, es probable que tengamos en el próximo año, en este año no sabemos. Sin embargo, ¿qué hemos hecho por cuidar todos estos ecosistemas como tal que nos generan agua, ¿no? Hemos visto muchas problemáticas por el uso del agua. He visto algunos conflictos como tal entre vecinos, que uno toma más agua, que el otro toma más agua, que tienen preferencia. Pero la poca agua que está ahí va a estar. Quienes la queremos como que manipular para nuestra conveniencia o nuestro beneficio, al final somos nosotros. Lo que yo quiero hacer aquí énfasis es que los desastres no son naturales, los desastres no son por la culpa de la lluvia, los desastres no son por la culpa del niño, sino esto recae principalmente por nosotros, por el ser humano, por hacer acciones como tal en ir en contra del río, ir en contra del cauce natural del río, ir en contra de no tener un poco de empatía con la naturaleza. Para el tema de cultivo no únicamente es el agua, justamente nosotros en la prefectura estamos realizando un programa que Pauli nos puede acompañar sobre en modo prevención, en donde nosotros tomamos varios temas. Y justamente ayer tuvimos la visita de ingeniero agrónomo, ahora gobernador, quien desde su expertise como ingeniero agrónomo nos decía que para los cultivos no únicamente es tener agua, sino también tener el recurso del suelo, cómo está mineralógicamente constituido, rico en minerales para poder tener estas plantaciones, estos cultivos. Y a eso le añado que con estos incendios forestales que hemos tenido, sin tener agua, estamos afectando el suelo, estamos afectando el tema del recurso agua. ¿A quién tenemos que exigir? Por más semillas que se entregue desde los gobiernos locales, estas semillas no van a producir porque ya hubo una afectación en el suelo. Entonces, recae prácticamente en nosotros que esto se demore más en recuperarnos o se demore menos también en poder recuperarnos después de un evento.
0: Ingeniera, aquí viene una pregunta complicada y justamente el día que nos invitaron también lo abordábamos. es el tema de responsabilidad, ¿no? Mucha gente, mucha parte de la ciudadanía lo dice, lo señala, ¿no? ¿Y de quién es la culpa? ¿Y la responsabilidad de quién es? ¿Del ciudadano que volvió a repetir estos escenarios de construir en las laderas cerca de los ríos? ¿De las autoridades que no realizan los controles de las normativas legales que sí le permitió esta construcción? ¿Cómo vemos ahí el tema de responsabilidad cuando hablamos también de este tema tan importante como es la prevención?
1: Creo que el factor común de todo lo que mencionó Pauli cae en el factor común ser humano. Creo que nosotros al exigir construir en una zona que sé que estoy expuesta, ya tengo responsabilidad en tomar esa decisión de ponerme un lugar en riesgo. Quienes realizamos o quienes estamos dentro de una institución también, el poder otorgar estos permisos, también somos nosotros los culpables, pero también somos seres humanos, estamos tomando una consideración. Y también desde el punto de poder ofrecer, sí, la vida, la vivienda, un espacio productivo es parte de nuestro derecho, pero nosotros también tenemos obligaciones. Entonces, si nuestro derecho es poder vivir en un ambiente sano, productivo, también es nuestro deber cuidarlo como tal. Entonces, creo que culparnos entre todos, el principal culpable es uno mismo, es el ser humano. Como digo, los desastres no son naturales, los desastres son ocasionados por esta falta de empatía que nosotros tenemos en esta toma de decisiones.
0: Y precisamente eso le iba a consultar, leía un artículo, un texto que publicaba una persona también entendida en gestión de riesgos y decía, por Dios, señores comunicadores, dejen de decir que los desastres son naturales. ¿Cómo debemos de entender esto entonces o cómo técnicamente deberíamos llamarle a todos estos eventos que están sucediendo?
1: El desastre es un desastre.
0: No es natural.
1: No es natural, ajá. El desastre, tal vez, por ejemplo, aquí vamos a hacer un ejemplo pequeño. Yo tengo un río, ya. El río cada año se desborda. El río cada 6 meses llega a tener una crecentada que se desborda. Eso es natural del río. El río estuvo millones de años ahí, siempre estuvo. ¿Quién llegó después a poner su casita a orillas del río? ¿Quién llegó después a sembrar a orillas del río para poder optimizar el tema del recurso agua? ¿Quién fue? Fue el ser humano. Entonces, ahí me voy al ejemplo, ¿no? La inundación se va a dar siempre. La inundación cada 6 meses, cada año se va a dar. Pero ¿quién llegó después a sentarse en ese lugar donde sabíamos que se iba a inundar? Fuimos nosotros. Entonces, si esa inundación que fue de un origen natural, el evento como tal, esto fue natural, ¿quién llegó como que para que sea un desastre? Un desastre ya es cuando hay pérdidas, ¿no es cierto? Cuando ya tenemos afectaciones, pérdidas en la parte económica, en la parte de recursos humanos, todo. Pero entonces, el desastre como tal es cuando el ser humano llegamos, porque yo también soy parte de una parte de un territorio que de una u otra manera estoy expuesta a una amenaza, pero los desastres como tal son porque nosotros influimos para que sea un desastre. La inundación va a ocurrir, la erupción volcánica va a ocurrir, el sismo va a ocurrir, pero si nosotros no tomamos estas medidas legales que nos dicen la norma técnica de construcción, que las zonas alejadas de las zonas de mayor impacto del volcán, si nosotros no tomamos esas consideraciones, yo mismo me estoy poniendo en la parte del peligro y ahí llega el desastre. Por eso digo, los eventos sí pueden ser naturales, como la erupción volcánica, como el sismo, como una propia inundación, pero al rato de que nosotros nos incluimos en ese espacio y tenemos pérdidas como tal, es un desastre, pero el desastre ya no es natural, porque nosotros llegamos a la parte donde podemos ser afectados directamente.
0: Nos vamos a una nueva pausa para comerciales, regresamos en breve y ahora sí vamos a centrarnos netamente en Cotopaxi, cómo el fenómeno del Niño puede afectar y qué responsabilidad también tenemos nosotros.
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0: Quiero. Son las 7 de la mañana con 47 minutos. Estamos aquí en Radio La Tacunga en el matutino acompañándole con la entrevista en vivo. Y esta vez nos acompaña la ingeniera Carolina Jumbo. Ella es técnica de gestión de riesgos de la prefectura. Ingeniera, ¿cuáles son estos riesgos que podemos ver en la provincia de Cotopaxi? Ya hacíamos este análisis, ¿no? Tenemos diferentes pisos climáticos, diferentes riesgos. ¿Cuáles son los mayores a los que estamos expuestos? Y también le quería consultar, ¿estos riesgos que estamos viviendo hoy en la actualidad son los mismos que teníamos en 2024 o algo ha variado?
1: Bueno, como digo, el niño es muy travieso, ¿no? Porque nos tiene en un lado por una afectación y en el otro lado por otra. Al tener esta riqueza morfológica en la provincia de Cotopaxi, hace que en la parte del subtrópico tengamos mayor afectaciones por el tema de inundaciones, lluvias que están ahí cada vez más recurrentes. Pero en la parte sierra, ya justamente lo que es Ichos, La Tacunga, Saquisilí, hemos tenido en cambio este déficit de precipitaciones. Esto ya se viene indicando desde estudios del Ministerio de Ambiente y Energía que nos han emitido a los gobiernos locales, que este déficit de precipitaciones ya vienen desde el mes de mayo. Y a mí me asustaba porque yo veía una estadística que el año pasado nosotros teníamos, sí, también un déficit, pero era un déficit del 20%, si no me equivoco. Pero cuando me llegó para este mes de septiembre, bueno, que ya lo culminamos el día de ayer, el déficit era del menos 60%. Entonces, el incremento es exponencial, o sea, es sumamente alto. Y más que ver esos datos estadísticos, técnicos, ya lo estamos viviendo también en nuestras partes altas de la provincia. Entonces, estamos sujetos principalmente a estos dos. La parte de precipitaciones recurrentes, que nos vamos a tener inundaciones, desbordamientos de quebradas, tal vez en algunas partes socavamientos, desenvolvimiento de algunos movimientos en masa. Recordemos que también la parte geológica del subtrópico, como la Maná, Pangua, tenemos una geología sumamente complicada en temas desde el área geológica, también expuesta a lo que son fallas como tal, y estos escenarios cada vez se complican. Puedo seguir mencionando más, pero con una lluvia de 24 horas ya podemos tener algunas afectaciones y ya hemos tenido algunos registros como tal. Y en la parte sierra, en cambio, este déficit de precipitaciones ha hecho lo que hemos vivido en septiembre de igual manera, lo que son incendios forestales. Pero bueno, el incendio forestal no es que ocurrió porque ya no llueve, ¿no? Sabemos que aquí hay alguien que nos está empujando a que
0: saboteando.
1: Tengamos a los incendios. Pero es eso, tenemos un área que está altamente susceptible a esta amenaza, y aún así nosotros apoyamos para que esto se pueda ocurrir. Y también el tema del déficit hídrico para el tema productivo ganadero, ¿no? Yo he visto cómo algunas personas se ven la manera de poder llevar a otro lado a sus animales, y es una pena grande, porque esta es la fuente principal de ingresos de los cotopaxenses. Y lo que nos invita también es reconocer que tal vez los programas, los proyectos, si bien estaban planificados para tener un déficit de precipitaciones, tenemos que ponerlo en el peor escenario para que esto no pueda ser de gran impacto. Y justamente tomando en consideración que este niño se prolonga para hasta el próximo año.
0: Ingeniera, anteriormente y del trabajo que hemos realizado, del acompañamiento al gobierno provincial, a los municipios, a la misma Secretaría de Gestión de Riesgos, se hablaban para 2024, 2023, 11 parroquias afectadas por inundaciones en Cotopaxi y el resto tenía el tema de lo que usted señalaba, la sequía. Con esta variabilidad climática, ¿se puede mantener esta estadística de 11 parroquias afectadas por lluvias, inundaciones y otras y el resto, o también podemos ya esperar en la parte alta como en las parroquias de la Tacunga que pueda haber inundaciones este año?
1: Bueno, recordemos que nosotros inicialmente estábamos en una alerta amarilla, después pasamos a una alerta naranja, en donde ahí se especificaron, ¿no?, tales parroquias van a ser afectados por el Niño o se declaran en alerta naranja. Bueno, fue una declaratoria de alerta preventiva y bueno, desde el marco preventivo se lo puede considerar. Pero como digo, el Niño no solo es lluvias, porque se lo catalogó como en alerta naranja por lluvias. Pero acá en la sierra ya teníamos afectaciones, en cambio, por un déficit de precipitación. Entonces, ahora bien, toda la provincia de Cotopaxi está en alerta roja. La señora prefecta ya convocó al COE provincial, activó el COE provincial. Estamos activos. Y justamente tomando en consideración que no únicamente podemos determinar un número de parroquias que pueden ser afectadas por lluvias, porque también tenemos el tema de incendios, el tema ganadero productivo que también está teniendo afectaciones y es por un déficit de lluvias. Entonces, nosotros ahora está toda la provincia como tal en alerta roja, si bien algunos cantones tienen más o menos afectaciones, independientemente de cuál sea el evento, esto nos permite estar organizados institucionalmente. Justamente en el marco del Sistema Nacional Descentralizado de Gestión de Riesgos, como provincia también tenemos un sistema que ante estas eventualidades que se presente, puede trabajar en equipo, poder trabajar desde los niveles parroquiales, con las UGRs cantonales y también con la prefectura de Cotopaxi. Entonces, esta alerta roja hace que toda la provincia como tal estemos activados para poder responder de manera inmediata como tal. Sin embargo, las acciones ya se las vienen haciendo desde meses atrás, con algunas charlas de sensibilización sobre el tema de agua. Lo voy a tomar en consideración a la Dirección de Riego y Drenaje de la Prefectura, que he venido realizando estas sensibilizaciones en juntas de agua, también con el monitoreo de los caudales de los estatales, de los tres principales estatales que pasa la provincia, también a la Dirección de Obras Públicas, en cambio, centrados en la parte del subtrópico, en el mantenimiento de las vías, en la colocación de puentes como tal. Entonces, ya las medidas se las ha venido desde antes, en una alerta, que estábamos en alerta naranja, pero en alerta roja ya nos invita a ser más operativos, ¿no? A identificar estos grupos vulnerables de personas, identificar en dónde está la mayor afectación, cómo se va a poder ingresar a poder dar una respuesta rápida a estos puntos críticos que se han identificado.
0: Ahora, ingeniera, y también algunas veces que lo he preguntado, nos señalan no solamente es responsabilidad de la autoridad, sino de todos, a las prefecturas, a los municipios, ya se les ha pedido los planes de contingencia, los planes de prevención que se pueden realizar, y también entendemos los gobiernos parroquiales cuentan con sus planes, algunas parroquias han hecho recorridos para determinar puntos de afectación y más. ¿Cuál es la responsabilidad de la ciudadanía en este punto, en esta declaratoria de alerta roja que ya tenemos en la parte alta de la provincia, en la parte baja también del subtrópico?
1: Sí, bueno, se nos emitió una disposición de realizar estos planes de acción por el evento del Niño. Y es muy importante que estos planes de acción también hubiesen sido considerados a los gobiernos parroquiales. Desconozco si han entregado todos, no, desconozco, pero recordemos que el plan de acción ya como tal es una respuesta, es algo donde nos va a permitir cómo yo accionar en caso de que tenga alguna eventualidad, y justamente ahí es muy bueno rescatar esto, porque yo puedo ya evaluar qué recursos tengo como institución. Ahora bien, lo que sería adecuado y lo que sería muy bueno hacer es cómo con todos nuestros planes que cada institución ha hecho, cómo unirlos y sacar un plan ya como tal entre todo el Comité de Operaciones de Emergencia, porque en un COEM no es que cada institución actúa por su lado, sino esa es una coordinación interinstitucional y que con sus planes nos permita poder dar esta respuesta. Ahora bien, justamente esta semana nos llegó la activación de dos más COEs parroquiales, que me parece muy bueno que ellos también se sumen a estas acciones, porque les va a permitir, en caso de que ocurra ya alguna afectación, la parte administrativa, legal, poder trabajar más rápido. O sea, ya están activados y ahí como instituciones, y ellos ya identificando en dónde está la afectación, lo que pueden ser afectados, ya desde los niveles cantonales y provinciales poder dar esa asistencia rápida, ya con esta formalidad que es la activación del COE parroquial. Uno de estos que me llegó fue justamente el de Moraspungo, sabemos que es en la parte del subtrópico, y también, otras parroquias que están en el subtrópico que nos han invitado a hacer inspecciones y como tal para poder determinar estas zonas críticas y poder tomar acciones.
0: ¿Cuáles son estos tres COEs que están activados a nivel parroquial?
1: Tenemos el acta de lo que es Moraspungo, como digo, también nos llegó el acta de Pangua, que también se activó hace dos semanas, si no me equivoco, y también está Tingo La Esperanza, que nos han comenzado a llamar a estas inspecciones. Como tal, sabemos que están en la parte del subtrópico, pero aún así no nos olvidemos, también está activado lo que es el COE de Salcedo, no únicamente por lluvia, sino también por el tema del tema de déficit de precipitaciones. COE Sicchos también está ya activado, algunas mesas técnicas de la Tacunga sé que están también ya trabajando para
0: la Maná.
1: La Maná también, sé que también ya reunió a su COE para poderlos identificar cuáles son estas zonas críticas para poderlos activar. Nosotros como gobierno provincial, el mes pasado nosotros salimos a este fortalecimiento de estos comités. Justamente, en lo personal, me reuní con las unidades de gestión de riesgos tanto de Sicchos, La Maná y Pujilí, en donde con ellos hemos trabajado para poder formar estas estructuras y tener esta comunicación directa y poder trabajar en territorio.
0: Ingeniera, gracias por acompañarnos. ¿Cuál es el mensaje final en torno a este tema que, si bien hemos venido hablando desde hace rato, la declaratoria de alerta amarilla está también desde hace semanas, siempre es necesario seguir hablando de prevención?
1: Bueno, mi mensaje es a todos los que nos están escuchando y también aquí a quienes estamos en Radio La Tacunga, que seamos partícipes de todo lo que nos mencionan desde los entes oficiales de información. Temas, medidas de prevención, no estar expuestos a zonas de riesgo, considerar también que todas las los pronósticos que se den sean para buena toma de decisiones. Si yo ya sé que voy a tener altas lluvias el fin de semana o en estos días, tomar medidas para poder no exponerme a movimientos en masa, a inundaciones, porque estoy precautelando mi vida y la de mi familia. Ser parte de todas estas iniciativas que se están dando como capacitaciones, sensibilizaciones y sobre todo el cuidarnos nosotros principalmente.
0: Gracias a la ingeniera Carolina Jumbo por acompañar y ayudarnos a comprender que un fenómeno no solamente debe analizarse cuando ya tenemos las lluvias intensas o las inundaciones, sino desde la preparación y la prevención. El Niño forma parte de la variabilidad climática y Ecuador tiene una experiencia histórica importante frente a estos impactos. La invitación entonces es a informarnos, identificar nuestros riesgos desde el lugar donde nos encontremos, desde nuestras viviendas y actuar antes de que ocurra una emergencia. Gracias a todos ustedes por estar en nuestra sintonía. A Silvia Vega en la parte técnica. Nos vamos a la Santa Eucaristía desde la Catedral de La Tacunga a las 11 y a las 15 horas tenemos nuestro flash informativo. Quédese junto a nosotros aquí en Radio La Tacunga.
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7: En Radio La Tacunga son las 8 de la mañana.
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0: Muy buenos días. Ofrecemos esta Eucaristía por el eterno descanso de Ángel Martínez, Ángel Marcelo Martínez, a la Virgen de las Mercedes por la salud y el trabajo de la familia Quirós Bautista. En acción de gracias por los 48 años de vida matrimonial de Hernán Jiménez y Marta Quispe, para que Dios les bendiga abundantemente. Y también pedimos por el eterno descanso de Marco Augusto Pazuña Álvarez, 7 meses de su partida a la casa del Padre. En el nombre del Padre, y del Hijo, y del Espíritu Santo.
1: Amén.
0: La paz esté con todos ustedes. Humildes y penitentes como el publicano en el templo, acerquémonos al Dios justo y pidámosle que tenga piedad de nosotros, que también nos reconocemos pecadores. Tú que no has venido a condenar, sino a perdonar, Señor, ten piedad de nosotros.
1: Señor, ten piedad de nosotros.
0: Tú que has dicho que gran fiesta en el cielo por un pecador que se arrepiente, Cristo, ten piedad de nosotros.
1: Cristo, ten piedad de nosotros.
0: Tú que perdonas mucho a quien mucho ama, Señor, ten piedad de nosotros.
1: Señor, ten piedad de nosotros.
0: Dios Todopoderoso, tenga misericordia de nosotros, perdone nuestros pecados y nos lleve a la vida eterna.
1: Amén.
0: Oremos. Oh Dios, que has preparado tu reino para los pequeños y los humildes, concédenos seguir confiando el camino de Santa Teresa del Niño Jesús y gozar por su intercesión de la contemplación de su gloria. Por nuestro Señor Jesucristo, tu Hijo, que contigo vive y reina en la unidad del Espíritu Santo y es Dios, por los siglos de los siglos.
1: Amén.
2: Del libro de Job. Job tomó la palabra y dijo: tengan compasión de mí, amigos míos, tengan compasión de mí, pues me ha herido la mano del Señor. ¿Por qué se ensañan contra mí, como lo hace Dios, y no se cansan de escarnecerme? Ojalá que mis palabras se escribieran, ojalá que se grabaran en láminas de bronce, o con punzón de hierro se expulieran en la roca para siempre. Yo sé bien de mi defensor está vivo, y que al final se levantará a favor del humillado, de nuevo me revestirá de mi piel, y con mi carne veré a mi Dios. Yo mismo lo veré, y no otro, mis propios ojos lo contemplarán. Esta es la firme esperanza que tengo. Palabra de Dios.
1: Te alabamos, Señor.
3: No me abandones, Dios mío.
1: No me abandones, Dios mío.
3: Oye, Señor, mi voz y mis clamores, y tenme compasión. El corazón me dice que te busque, y buscándote estoy. No rechaces con cólera a tu siervo, tú eres mi único auxilio. No me abandones ni me dejes solo, Dios y Salvador mío.
1: No me abandones, Dios mío.
3: La bondad del Señor espero ver en esta misma vida. Ármate de valor y fortaleza.

0: Fortaleza y en el Señor confía.
1: No me abandones, Dios mío. Nos ponemos todos de pie, queridos hermanos, para aclamar al Santo Evangelio. Cantamos todos.

0: El Señor esté con ustedes.
1: Y con tu espíritu.
0: Proclamación del Evangelio de nuestro Señor Jesucristo según San Lucas.
1: Gloria a ti, Señor.
0: En aquel tiempo designó el Señor a otros 72 discípulos y los mandó por delante de dos en dos a todos los pueblos y lugares a donde pensaba ir, y les dijo: la cosecha es mucha y los trabajadores pocos. Rueguen por lo tanto al dueño de la mies que envíe trabajadores a sus campos. Pónganse en camino, los envío como corderos en medio de lobos. No lleven ni dinero, ni morral, ni sandalias, y no se detengan a saludar a nadie por el camino. Cuando entren en una casa, digan: que la paz reine en esta casa. Y si allí hay gente amante de la paz, el deseo de la paz de ustedes se cumplirá. Si no se cumplirá. Quédense en esa casa, coman y beban de lo que tengan, porque el trabajador tiene derecho a su salario. No anden de casa en casa. En cualquier ciudad donde entren y los reciban, coman de lo que les den. Curen a los enfermos que haya y díganles: ya se acerca a ustedes el reino de Dios. Pero si entran en una ciudad y no los reciben, salgan por las calles y digan: hasta el polvo de esta ciudad que se nos ha pegado a los pies, nos lo sacudimos, en señal de protesta contra ustedes. De todos modos, sepan que el reino de Dios está cerca. Yo les digo que en el día del juicio, Sodoma será tratada con menos rigor que esa ciudad. Palabra del Señor.
1: Gloria a ti, Señor Jesús. Podemos tomar asiento.
2: Estamos iniciando uno de los meses más hermosos del año. Para mí, al menos, ¿no? Es el mes de octubre, que es el mes de las misiones, el mes del rosario. Y cuando contemplamos el Evangelio, descubrimos la naturaleza propia de la Iglesia. La naturaleza propia de la Iglesia es la misión. Ese es nuestro ser. Por lo tanto, lo primero que debemos preguntarnos es: ¿cómo estamos respondiendo a este ser, a esta naturaleza propia como Iglesia, que es la misión? Y el Evangelio es un Evangelio netamente misionero. Comienza la misión, designó el Señor a otros 72 discípulos. Sabemos que siempre en el lenguaje bíblico los números son simbólicos, así como 12 apóstoles que Jesús escogió para llegar a las 12 tribus de Israel. Hoy habla de los 72. La misión de los 72 es totalidad, que lleguen a todos. Por eso estamos llamados a ser una iglesia que llega a todos, una iglesia en salida. Para llegar a todos hay que salir. El Papa Francisco nos hablaba de una iglesia en salida, no encerrada en sí mismo porque es enferma, sino una iglesia accidentada, en continuo movimiento. Y dice el Evangelio: a todos les envió de dos en dos. La misión no es un envío solos, sino la misión es fruto de una vida comunitaria. Cuando ordenábamos a los sacerdotes decíamos: la misión no es una persona que se va sola, se va con la comunidad. En este caso, los misioneros que tenemos en el Puyo van en nombre de nuestra iglesia diocesana, que debemos orar por ellos. El que va a ir a Bangladesh igualmente nos va a representar a la diócesis de Latacunga. Por eso el sentido comunitario de la misión también es algo muy importante. No dejemos de orar por las misiones. Y esa es una de las primeras recomendaciones que hace Jesús. Manda a los pueblos, a todos los pueblos y lugares a donde pensaba ir él, y les dijo. Ahí empieza la primera recomendación. La cosecha es mucha y los trabajadores pocos. Rueguen, por tanto, al dueño de la mies que envíe trabajadores a la mies. Nosotros en el mes de octubre tenemos la costumbre de rezar el rosario y tenemos como simbología los cinco continentes representados en esos cinco colores. El blanco representa al continente europeo. Recordemos los misioneros que han llegado de Europa y que también están entre nosotros. En nuestra diócesis tenemos algunos que son que han venido de Italia, tenemos de España, religiosas españolas, tenemos del Perú, religiosas, sacerdotes peruanos. Entonces, realmente la misión, además de enviar, es acoger, ¿no? Y orar por los que trajeron el Evangelio a América, pues, ¿no es cierto? El rojo representa al continente americano del martirio. En América Latina, el anuncio del Evangelio ha llevado consigo siempre el martirio. Y tenemos mártires que han dado su vida, ¿no? Entre ellos, el más que con mucha fuerza anunciaba el mundo del reino de Dios, de la justicia, del derechos humanos, como Monseñor Oscar Romero en El Salvador, que mientras celebraba la Eucaristía, pues, sufrió su muerte con dos disparos a su corazón. Por eso, miren, hay muchos mártires en la iglesia naciente. Cuando vemos a Joselito, ¿quién es Joselito? Un niño chiquitito mexicano que le cortaron sus plantas de los pies y le hicieron caminar, y él dio testimonio de amor a la Eucaristía. Así podemos hablar de tantos mártires de la iglesia. Por eso el rojo de América es ese símbolo que utilizamos. Tenemos el azul de Oceanía, que representa las diferentes islas rodeadas por el mar. Indudablemente que anunciar el Evangelio como en Galápagos, ¿no es cierto? Que también es un vicariato apostólico rodeado de islas, en muchas ocasiones se convierte en un gran desafío ante las olas que acechan a veces la acción misionera. El amarillo representa el continente asiático. Vemos cómo surgen muchas relaciones hoy con el continente asiático. El desarrollo económico, social y humano está en el Asia. Es que alegría saber que tenemos relación con Corea del Sur, ¿no es cierto? Y que es un continente y que es un país que también está en relación con nuestra diócesis de Latacunga. ¿Cómo no orar por Corea del Sur, que nos está ayudando a nosotros? ¿Cómo no orar por tantos misioneros que están en toda América del continente asiático? Y el verde representa a África, el continente de la esperanza. Hoy, cuando vamos a Europa, vemos muchos africanos que están estudiando, muchos africanos que están emigrando a Europa, que emigran a Europa. Es una realidad. Es una realidad de mucho dolor también, porque donde se vive muchas enfermedades como el SIDA es en el África. Donde hay pobreza es en el África. Donde hay todavía esas guerras triviales entre las tribus que defienden sus territorios, pues es una realidad también donde el anuncio del Evangelio requiere valentía y fortaleza. Una vez conversaba con un misionero del África que estuvo en mi parroquia cuando yo tuve que hacer un viaje a Cuba. Me reemplazó un misionero comboniano y me decía: ¿sabes que anunciar el Evangelio en el África para que el mundo africano acepte a Jesús, Jesús tiene que volver a nacer en África, ¿no? Porque viven sus tradiciones religiosas todavía bien enraizadas, sus costumbres bien enraizadas, y el anuncio del Evangelio es realmente misión ad gentes, hacia esas gentes que no conocen a Jesús. Por eso, nuestro compromiso de la oración en este mes, ojalá no dejemos de rezar el rosario todos estos días, rezando por tantos misioneros de los 5 continentes, que pongamos esas intenciones en cada misterio, que nos comprometamos a que en nuestra diócesis siga surgiendo más vocaciones sacerdotales, religiosas, misioneras, con verdadero espíritu misionero. Ayer estuve en una parroquia y en el diálogo que tuve con las personas, un joven le preguntaba a 2 sacerdotes, ¿y ustedes se han ido a la misión? Y dice, no, es que antes no nos hablaban de eso. Ahora que estamos con el obispo medio misionero, ¿no?, se habla de misión. A veces nos pasa eso. Los laicos también son, como algunas veces hemos llamado, los elefantes dormidos. Porque desde cada parroquia, si una parroquia no es misionera, mañana serán museos. Repito, si una parroquia no es misionera, mañana tendremos museos que cobraremos la entrada para que vean las piezas arqueológicas que tenemos en el templo, porque están vacías, que es lo que pasa en Europa ahora. Por eso, la dimensión misionera es la que da dinamismo a una comunidad cristiana. Es hermoso vivir el espíritu misionero, llegar a todas las periferias de una parroquia. Por eso pidamos que el espíritu misionero se impregne cada día más en nuestra realidad, en nuestras parroquias, que se impregne cada día más en nuestra diócesis, para que, así como dijeron que no se hablaba de misiones antes, pues también podemos decir que en nuestra diócesis tenemos sacerdotes que están esperando ir a la misión, ¿no? Mantienen su espíritu. Yo estoy dispuesto a irme donde se me envía. También esa es una respuesta de alegría y de gozo para seguir construyendo nuestra iglesia misionera. Pero no podemos dejarles solos, debemos acompañar con la oración para que también nuestros sacerdotes se mantengan en ese espíritu misionero. Por eso, rueguen al dueño de la mies que envíe trabajadores a los mies. Pónganse en el camino. Les envío. Jesús quiere que salgamos de la comodidad. Es bonito estar sentado sin hacer nada, pero pónganse en el camino, caminen, despierten, no descansen, porque el demonio anda como león rugiente buscando a quien devorar, y nosotros bien gracias. No puede ser, tenemos que movernos, tenemos que actuar. Los laicos a través de los grupos apostólicos tienen que ir a la misión, tienen que ir de casa en casa. Que no pase un día en el mes de octubre que no hayamos llegado a alguien con un mensaje del Evangelio. Nos dice Jesús, recuerden que les mando como corderos en medio de lobos. Es una realidad, ¿no? Jesús lo advierte. San Pablo, el demonio, como león rugiente, ronda buscando a quien devorar. Resistirle firmes en la fe. Por eso, ante esta realidad de los lobos, que son muchos ahora en el Ecuador, ¿no es cierto? Pues vamos a pedir al Señor que nos dé la fortaleza para vencer las dificultades. Y el espíritu misionero implica, además de estar en movimiento, ser descomplicados. No lleven dinero, ni morral, ni sandalias. No se detengan a saludar con nadie en camino. Entonces, ser descomplicados. Para la misión no necesitamos carro. Para la misión no necesitamos tantos medios. Necesitamos tan solo la voluntad y el deseo de movernos. Y eso es algo muy importante. Por eso, miren, y cuando vayan a las casas, que la paz reine en esa casa. La paz es el fruto de la justicia y del amor. Cuando hay justicia, tendremos paz. Cuando hay la vivencia del amor, estaremos en paz. Si estamos en rivalidades, en discordias, nunca tendremos paz. El mundo necesita de paz. En este año es hermoso estas 7 reflexiones que tenemos para hablar de la paz. En este tiempo de la creación, porque son ya 800 años del tránsito de San Francisco de Asís a los cielos, del cántico de la creación, y también los 100 años de que un papa, no recuerdo el nombre ahorita, hace 100 años dijo: el tercer domingo de octubre será el día de la Jornada Mundial por las Misiones, el Domund. Ya son 100 años que se vive esto. Por eso el mes de octubre, en el tercer domingo, es como manifestar la cooperación misionera. La cooperación misionera para que la misión del mundo entero se mantenga. Por eso nuestro compromiso misionero será, en primer lugar, nuestra disponibilidad. En segundo lugar, algo muy importante, la oración y la colecta en el tercer domingo de octubre. No podemos irnos a otro lugar, pero vamos a colaborar para que otros puedan ir. Y ese es el sentido de la cooperación misionera, importante también para vivir en el mes de octubre. Y el deseo de paz quedará en esa casa. Entonces, como ya el tiempo es corto, no puedo hablar más, pero para mí hablar de la misión siempre me resulta corto, porque el Evangelio de hoy es un Evangelio realmente misionero de mucha profundidad, que nos invita a estar siempre en salida. Recordemos también a la gran misionera María, mes del Rosario, la primera misionera, el primer sagrario. Apenas se convirtió en mamá, lo primero que fue es a servir a Isabel, en una actitud, dice el Evangelio, presurosa, corriendo, ¿no es cierto? Y las palabras de Juan Pablo II son justamente esas. En la Redentoris Missio nos dice: una mirada global, global al mundo de hoy, nos hace caer en la cuenta que la misión es necesaria y urgente. Si yo les digo, se está quemando el templo, ¿qué hay que hacer? Salir corriendo, ¿no? A buscar agua, no desaparecer. No sé, es porque hay que apagar el incendio, pues, ¿sí o no? Entonces, pero es necesario y urgente. O sea, no podemos no dejar de ser misioneros. No podemos dejar de ser el ser propio nuestro de la Iglesia, la naturaleza propia, la misión. Por eso, en este mes de misiones, en donde esta grande patrona, Santa Teresita de Jesús, a los 25 años falleció, un 30 de septiembre, y es la patrona de las misiones. No fue la misión, pero la oración y todos los sacrificios de la vida comunitaria la ofrecía por la misión. Por eso, así como la santa, también ofrezcamos nuestra misión, que es algo muy importante, ofrezcamos nuestros sacrificios para que nuestra Iglesia siga siendo una Iglesia en salida misionera. Así sea.

0: Orad, hermanos, por sacrificio mío y de ustedes, ser dable Dios Padre Todopoderoso.
1: El Señor reciba de tus manos este sacrificio para la alabanza y gloria de su nombre, para nuestro bien y de toda su santa iglesia.
0: Señor, al proclamar las maravillas que realizaste en Santa Teresa del Niño Jesús, rogamos humildemente a tu majestad que, así como aceptaste con agrado la generosidad de su caridad, aceptes de igual modo el homenaje de nuestro servicio. Por Jesucristo nuestro Señor.
1: Amén.
0: El Señor esté con ustedes.
1: Con tu espíritu.
0: Levantemos el corazón.
1: Lo tenemos levantado hacia el Señor.
0: Demos gracias al Señor nuestro Dios.
1: Es justo y necesario.
0: En verdad es justo y necesario, es nuestro deber y salvación date gracias siempre y en todo lugar, Señor Padre Santo, Dios Todopoderoso y Eterno, porque celebramos tu providencia admirable en los santos que se entregaron a Cristo por el reino de los cielos. Por ella llamaste de nuevo a la humanidad, a la santidad primera que de ti había recibido, y gusta ya en la tierra los dones reservados para el cielo. Por eso, con todos los ángeles y los santos, te alabamos, proclamando sin cesar.

Santo eres en verdad, Señor, fuente de toda santidad. Por eso te pedimos que santifiques estos dones con la efusión de tu Espíritu, de manera que se conviertan para nosotros en el cuerpo y la sangre de Jesucristo nuestro Señor, el cual, cuando iba a ser entregado a su pasión, voluntariamente aceptada, tomó pan, dándote gracias, lo partió y lo dio a sus discípulos, diciendo: tomen y coman todos de él, porque esto es mi cuerpo, que será entregado por ustedes.

Del mismo modo, acabada la cena, tomó el cáliz y dándote gracias de nuevo lo pasó a sus discípulos diciendo, tomen y beban todos de él, porque este es el cáliz de mi sangre, sangre de alianza nueva y eterna, que será derramada por ustedes y por muchos para el perdón de los pecados. Hagan esto en conmemoración mía.

0: Este es el misterio de la fe.
1: Anunciamos tu muerte, proclamamos tu resurrección. Ven, Señor Jesús.
0: Así pues, Padre, al celebrar ahora el memorial de la muerte y la resurrección de tu Hijo, te ofrecemos el pan de vida y el cáliz de salvación, y te damos gracias porque nos haces dignos de servir en tu presencia. Te pedimos humildemente que el Espíritu Santo congregue en la unidad a cuantos participamos del cuerpo y la sangre de Cristo.
2: Acuérdate, Señor, de tu Iglesia extendida por toda la tierra, y con el Papa León, con nuestro obispo Giovanni Mauricio, y todos los pastores que cuidan de tu pueblo, llévala a su perfección por la caridad. Acuérdate también de nuestros hermanos que durmieron en la esperanza de la resurrección, en especial de Marco Augusto Pazuña Álvarez, de Ángel Marcelo Martínez, de Ángel Martínez, y de todos los que han muerto en tu misericordia. Admítelos a contemplar la luz de tu rostro. Y ten misericordia de todos nosotros, y así con María, la Virgen Madre de Dios, su esposo San José, los apóstoles, Santa Teresita del Niño Jesús, San Vicente Mártir, Santa Marianita de Jesús, y cuantos vivieron en tu amistad a través de los tiempos, merezcamos por tu Hijo Jesucristo compartir la vida eterna y cantar tus alabanzas.
0: Por Cristo, con Él y en Él, a ti Dios Padre omnipotente, en la unidad del Espíritu Santo, toda honor y toda gloria por los siglos

0: llenos de alegría por ser hijos de Dios, digamos confiadamente la oración que Cristo nos enseñó. Padre nuestro que estás en el cielo, santificado sea tu nombre, venga a nosotros tu reino, hágase tu voluntad en la tierra como en el cielo. Danos hoy nuestro pan de cada día, perdona nuestras ofensas, como también nosotros perdonamos a los que nos ofenden. No nos dejes caer en la tentación y líbranos del mal. Líbranos de todos los males, Señor, y concédenos la paz en nuestros días, para que vivamos por tu misericordia, vivamos siempre libres de pecado y protegidos de toda perturbación, mientras esperamos la gloriosa venida de nuestro Salvador Jesucristo. Señor Jesucristo, que dijiste a los apóstoles, la paz les dejo, mi paz les doy. No tengas en cuenta nuestros pecados, sino la fe de tu iglesia. Y conforme a tu palabra, concede la paz y la unidad. Tú que vives y reinas por los siglos de los siglos.
1: Amén.
0: La paz del Señor esté con ustedes.
1: Con tu espíritu.
0: Nos damos totalmente un signo de paz.
1: Amén.

dice el Señor, si no se convierten y se hacen como niños, no entrarán en el reino de los cielos. Este es Jesucristo, el Cordero de Dios que el pecado del mundo. Dichosos los invitados a la cena del Señor. Sí.

quienes nos sintonizan a través de Radio La Tacunga, nos preparamos para una buena comunión espiritual. Creo, Señor mío, que estás realmente presente en el Santísimo Sacramento del altar. Te amo por sobre todas las cosas y deseo ardientemente recibirte dentro de mi alma. Pero no pudiendo hacerlo ahora sacramentalmente, ven al menos espiritualmente a mi corazón y como si ya te hubiese recibido, me abrazo y me uno del todo a ti. Oh Señor, no permitas que jamás me separe de ti. Amén.

Oremos. El sacramento que recibimos, Señor, enciende en nosotros el poder del amor, con que Santa Teresa del Niño Jesús se entregó a ti e imploró tu misericordia para todos, por Jesucristo nuestro Señor. Nos disponemos a la bendición con el Santísimo.

0: sea por siempre bendito y alabado. Pidamos a Dios para que surjan más vocaciones sacerdotales, religiosas, misioneras a la vida contemplativa. Padre nuestro que estás en los cielos, santificado sea tu nombre. Venga a nosotros tu reino, hágase tu voluntad en la tierra como en el cielo.
1: Danos hoy nuestro pan de cada día, perdona nuestras ofensas como también nosotros perdonamos a los que nos ofenden. No nos dejes caer en la tentación y líbranos del mal. Amén.
0: Dios te salve María, llena eres de gracia, el Señor es contigo. Bendita eres entre todas las mujeres y bendito es el fruto de tu vientre, Jesús. Gloria al Padre, al Hijo y al Espíritu Santo.
1: Como era en el principio, ahora y siempre, por los siglos de los siglos. Amén.
0: Sea por siempre bendito y alabado.
1: Dulcísimo Jesús, con mi amor sacramentado.
0: Pidamos a Dios por los misioneros de los cinco continentes, para que nuestra oración llegue a Dios, para que les dé fortaleza para vencer las dificultades en la misión. Padre nuestro que estás en los cielos, santificado sea tu nombre. Venga a tu reino, hágase tu voluntad en la tierra como en el cielo.
1: Danos hoy nuestro pan de cada día, perdona nuestras ofensas, como también nosotros perdonamos a los que nos ofenden. No nos dejes caer en la tentación y líbranos del mal. Amén.
0: Dios te salve María, llena eres de gracia, el Señor es contigo. Bendita eres entre todas las mujeres y bendito es el fruto de tu vientre, Jesús. Gloria al Padre, al Hijo y al Espíritu Santo.
1: Como era en el principio, ahora y siempre, por los siglos de los siglos. Amén.
0: Sea por siempre bendito y alabado.
1: Dulcísimo Jesús, con mi amor sacramentado.
0: Pidamos para que la conciencia misionera crezca en cada comunidad cristiana. Se fortalezcan los equipos misioneros. Respondamos a la necesidad de otros lugares con nuestra presencia misionera. Por los misioneros del Puyo, por los misioneros de Bangladesh. Padre nuestro que estás en los cielos, santificado sea tu nombre. Venga a tu reino, hágase tu voluntad en la tierra como en el cielo.
1: Danos hoy nuestro pan de cada día, perdona nuestras ofensas, como también nosotros perdonamos a los que nos ofenden. No nos dejes caer en la tentación y líbranos del mal.
0: Dios te salve María, llena eres de gracia, el Señor es contigo. Bendita eres entre todas las mujeres y bendito es el fruto de tu vientre, Jesús.
1: Santa María, Madre de Dios, ruega por nosotros los pecadores, ahora y en la hora de nuestra muerte. Amén.
0: Gloria al Padre, al Hijo y al Espíritu Santo.
1: Como era en el principio, ahora y siempre, por los siglos de los siglos. Amén.
0: Sea por siempre bendito y alabado. Comunión espiritual, quisiera Señor recibirte con aquella pureza, humildad y devoción con que te recibió tu Santísima Madre, con el espíritu y fervor de los santos.

0: Les diste el pan del cielo. Oremos. Oh Dios, que en el sacramento admirable nos dejaste el memorial de tu pasión, te pedimos nos concedas venerar de tal modo los sagrados misterios de tu cuerpo y de tu sangre, que experimentemos constantemente en nosotros el fruto de tu redención. Tú que vives y reinas por los siglos de los siglos.
1: Amén.

0: Bendito sea Dios.
1: Bendito sea Dios.
0: Bendito su santo nombre.
1: Bendito su santo nombre.
0: Bendito Jesucristo, verdadero Dios y verdadero hombre.
1: Bendito Jesucristo, verdadero Dios y verdadero hombre.
0: Bendito el nombre de Jesús.
1: Bendito el nombre de Jesús.
0: Bendito su sacratísimo corazón.
1: Bendito su sacratísimo corazón.
0: Bendita su preciosísima sangre. Bendito Jesús en el Santísimo Sacramento del altar.
1: Bendito Jesús en el Santísimo Sacramento del altar.
0: Bendito el Espíritu Santo Paráclito.
1: Bendito el Espíritu Santo Paráclito.
0: Bendita la excelsa Madre de Dios María Santísima.
1: Bendita la excelsa Madre de Dios María Santísima.
0: Bendita su Santa e Inmaculada Concepción.
1: Bendita su Santa e Inmaculada Concepción.
0: Bendita su gloriosa Asunción.
1: Bendito
0: el nombre de María, Virgen y Madre.
1: Bendito el nombre de María, Virgen y Madre.
0: Bendito San José, su castísimo esposo.
1: Bendito San José, su castísimo esposo.
0: Bendito Dios en sus ángeles y en sus santos.
1: Bendito Dios en sus ángeles y en sus santos.
0: Danos, Señor, sacerdotes santos.
1: Danos, Señor, sacerdotes santos.
0: Danos, Señor, hogares cristianos.
1: Danos, Señor, hogares cristianos.
0: Danos, Señor, catequistas, misioneros y laicos comprometidos.

0: 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Todos están cordialmente invitados. 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
1: Para el día domingo también queremos invitarles a la misa campal que tendremos aquí en el atrio de la catedral por tres motivos. 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
0: Así dice Jorge, yo todavía estoy joven. Con la alegría de haber vivido este encuentro con Dios y su bendición, podemos ir en paz. Sí.

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0: En Radio La Tacunga, 7 horas con 15 minutos.
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0: Gracias, amables. Buenas noches. Gracias.
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0: para todos ustedes. 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El artista y el camino de la vida. Que suene ese piano, maestros hermanos.
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0: conmigo.
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0: En Radio La Tacunga, 7 horas con 15 minutos.
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0: En Radio La Tacunga, 7 horas con 15 minutos.
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0: En Radio La Tacunga, 7 horas, con 15 minutos.
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0: La Tacunga 7 horas con 15 minutos.
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0: En Radio La Tacunga, 7 horas con 15 minutos.
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1: En Radio La Tacunga, 7 horas con 15 minutos.
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0: Toda la mañana de este día saludemos a nuestra Santísima Virgen María en el rezo del Ángelus.
1: Recordemos el gran misterio del Hijo de Dios que se hizo hombre para salvarnos. El ángel del Señor anunció a María.
2: Y concibió por obra y gracia del Espíritu Santo.
0: Dios te salve María, llena eres de gracia, el Señor es contigo. Bendita eres entre todas las mujeres y bendito es el fruto de tu vientre Jesús.
2: Santa María, Madre de Dios, ruega por nosotros pecadores, ahora y en la hora de nuestra muerte. Amén.
3: He aquí la esclava del Señor.
2: Hágase en mí según tu palabra.
0: Dios te salve María, llena eres de gracia, el Señor es contigo. Bendita eres entre todas las mujeres y bendito es el fruto de tu vientre Jesús.
2: Santa María, Madre de Dios, ruega por nosotros pecadores, ahora y en la hora de nuestra muerte. Amén.
3: El Verbo de Dios se hizo carne
2: y habitó entre nosotros.
0: Dios te salve María, llena eres de gracia, el Señor es contigo. Bendita eres entre todas las mujeres y bendito es el fruto de tu vientre Jesús.
2: Santa María.

0: nuestra muerte. Amén.
1: Ruega por nosotros, Santa Madre de Dios,
0: para que seamos dignos de alcanzar las promesas de nuestro Señor Jesucristo. Amén.
2: Oremos. Infunde, Señor, tu gracia en nuestras almas, a fin de que, habiendo conocido por la voz del ángel del misterio de la encarnación de tu divino Hijo, podamos, por los medios de tu pasión y de su cruz, alcanzar la gloria de la resurrección. Por Jesucristo nuestro Señor.
0: Amén.
2: Gloria al Padre, gloria al Hijo y gloria al Espíritu Santo.
0: Como era en el principio, ahora y siempre, por los siglos de los siglos. Amén.
3: Señor, hazme instrumento de tu paz. Donde hay odio, siempre yo ponga el amor. Donde hay injuria, que yo ponga el perdón. Donde hay duda, que yo ponga la fe. Donde hay desesperación, que yo ponga esperanza. Donde hay sombras, tinieblas, que yo ponga la luz. Donde hay tristeza, que yo ponga la alegría. Oh Divino Maestro, concédeme que no busque ser consolado, sino consolar. Que no busque ser comprendido, sino comprender. Que no busque ser amado, sino amar. Porque dando es como se recibe. Perdonando es como tú me perdonas. Y muriendo en ti, nazco para la vida eterna. Amén.
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8: Muy buenos días, país. Les damos la bienvenida a Ecuador en Contacto, primera emisión correspondiente a este jueves 1 de octubre de 2026, que llega a ustedes a través de la red CORAPE. En los siguientes minutos los acompañamos con información más importante del país y el acontecer desde una mirada cercana, comunitaria y plural. Karina Torres está en control del sonido y Rolando Guiz García en la locución. Conozcamos los titulares de las noticias que marcan la agenda. Abogado solicitará información sobre una posible nueva adjudicación del campo Sacha. Adelanto del 13º sueldo genera posiciones divididas en la Asamblea. Hoy en el espacio de entrevistas nos acompañará el asambleísta Lenín Barreto. Estos y otros temas en breve.
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8: Vamos con la información. Comentarles que el caso Apagón, donde se investigan supuestos actos delictivos en procesos de contratación eléctrica con empresa estadounidense Progen, tiene un nuevo escenario. Esto tras la captura de un presunto involucrado. Se trata de José Walter Manrique Suárez, esposo de Carla Saúd, quien fue detenido por autoridades españolas tras una orden de arresto en su contra. El anuncio de su captura se dio este miércoles 30 de septiembre por parte del ministro del Interior, John Reinberg, a través de su cuenta de X, donde señaló: hace pocos minutos fue capturado por Interpol España José Walter Manrique Suárez, coautor del caso Apagón y esposo de Carla Saúd, ambos vinculados al caso Progen. Esta persona se encuentra implicada en un caso de peculado y tendrá que responder a la justicia ecuatoriana. También indicó que, como he dicho varias ocasiones, caerán todos uno por uno. Ahora les contamos que el pedido de archivo de la investigación sobre la adjudicación del campo petrolero Sacha genera cuestionamientos por parte del abogado Washington Andrade, quien además alerta sobre una posible nueva adjudicación del campo a un consorcio de Estados Unidos y Emiratos Árabes Unidos. Los detalles nos cuenta nuestra compañera Nicole Mendoza. 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
10: 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Tras el pedido de archivo del fiscal general del Estado, Carlos Alarcón, sobre la investigación por la adjudicación del campo petrolero, sobre la investigación

0: Ya se vio que todo eso era un show, se abstuvo también de vincular a los ministros y ahora le demuestra obviamente ese vasallaje diciendo, mira cómo le archivo la denuncia de la investigación que estaba llevando a cabo.
1: El juez de la Corte Nacional de Justicia, Edison Cantos, dispuso 3 días para que todas las partes involucradas respondan a este pedido de archivo. Sin embargo, Andrade aclaró que aún no se ha pronunciado al respecto.
0: La fiscal general Diana Salazar dispuso que se abra una investigación previa, tomando mi petición de acto urgente, que no era denuncia, tomando como una noticia criminis y decidió abrir una investigación. Y ella me llamó a rendir versión casi al día siguiente, que vaya a rendir la versión. La intencionalidad de ellos era evidentemente también presionarnos. Sin embargo, desde ahí me indicaron de que no era parte procesal, que no era denunciante y que ellos van a seguir con la investigación. No me hicieron participar de la investigación, esta investigación previa. Pero yo presento, en ese contexto, presento un escrito indicando, consta mi nombre y no me han notificado. Les he pedido que para efectos de poderme pronunciar, que me notifiquen primero con ello y que de ahí empiecen a correr los 3 días que tengo para pronunciarme.
1: Advirtió de un nuevo intento de adjudicación de este campo petrolero a un consorcio estadounidense y de Emiratos Árabes Unidos, por lo cual presentará un pedido de información al presidente Noboa.
0: Vamos a presentar una petición en Carondelet. Ya vamos a establecer la hora. Entiendo que va a ser aproximadamente las 11 de la mañana con las organizaciones sociales respecto del campo Sacha. Los guardianes del colectivo, los guardianes de Sacha, lo vamos a hacer y vamos a presentar una petición directamente al presidente de la República.
1: La primera adjudicación del campo Sacha al consorcio Sinopetrol quedó sin efecto en marzo de 2025, luego de que no se concretara el pago de 1.500 millones de dólares dentro del plazo establecido por el gobierno. El 12 de marzo de este año, la entonces ministra de Energía, Inés Manzano, informó que el consorcio no realizó el pago dentro del plazo previsto, que culminó la noche del 11 de marzo. Reportó Nicole Mendoza, Corape Informa.
2: 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Gracias, Nicole, por el aporte. El anuncio del presidente de la República, Daniel Noboa, de anticipar el pago del 13º sueldo hasta el 16 de noviembre de 2026 para los trabajadores del sector público generó un cruce de posturas en Asamblea Nacional. Natalie Farinango, de la bancada de gobierno ADN, descarta que existan cálculos políticos detrás del anuncio y recordó que la medida ya se implementó en 2025.
3: El presidente siempre ha estado tomando decisiones que beneficien a la macroeconomía del país, pero también a la microeconomía. Eso es pensar en cada una de las familias ecuatorianas. Como les decía, ya existe ese antecedente que ayuda a aumentar las ventas dentro del país, beneficia a las familias, beneficia al sector empresarial, y eso es la medida que ha tomado el presidente, que apoyamos, por supuesto.
2: También argumentó que el año pasado, cuando se tomó la misma decisión, las ventas del mes de noviembre registraron un crecimiento del 13.7% sin afectar el consumo de diciembre.
3: Y que inyecta liquidez a las familias ecuatorianas en el mes de noviembre. Tenemos el antecedente que ya se hizo en el año 2025 y en el año 2025 crecieron las ventas en este mes. Así que es una medida importante que desde la postura personal y de bancada apoyamos.
2: No así para el legislador por la Revolución Ciudadana, Héctor Rodríguez, que sostiene que esto responde a un tema político en procura de captar votos en las elecciones seccionales.
4: Intenta comprar voluntades, como ya lo hizo con más de 520 millones de dólares en las elecciones anteriores, entregando bonos con cero impacto, bonos con cero capacidad de análisis, bonos con la intencionalidad de comprar conciencias y tratar de virar el voto hacia la opción de ADN.
2: Criterio que en parte lo respalda Cecilia Baltazar, ex Pachacútic, pero agrega que sí se pudiese dar una reactivación turística.
5: Consideraría que sí, posiblemente es un recurso que se entrega al servidor público para que pueda utilizarlo en las distintas actividades, tal vez hacer una planificación previa, pero tal vez incluso pudiéramos hablar que dentro de este recurso que se va a entregar, estos fondos van a utilizarse también para fomentar el turismo, fomentar el consumo que obviamente requieren los ciudadanos.
2: El presidente Daniel Noboa informó la medida este miércoles 30 de septiembre y señaló que conoce el impacto que este ingreso tiene en los hogares ecuatorianos. Además, invitó al sector privado a sumarse a esta decisión. El 13º sueldo corresponde a la 12ª parte de la remuneración anual que recibe un trabajador. Para calcular este beneficio, se toma en cuenta lo recibido entre el 1 de diciembre del año anterior y el 30 de noviembre del año en curso.

0: Y el toque de queda terminó este miércoles 30 de septiembre en Guayas, Los Ríos, Manabí y El Oro. La restricción de movilidad aplicada entre las 0 horas y las 5 horas fue establecida dentro del estado de excepción decretado por el gobierno en medio de la crisis de seguridad que atraviesa nuestro país. Durante casi 2 semanas, policías y militares realizaron controles y operativos en estas provincias. Ahora las autoridades presentaron el balance de las acciones ejecutadas entre el 17 y el 29 de septiembre. Más de 2.500 personas fueron aprehendidas. El balance con corte del 29 de septiembre registra 2.561 personas aprehendidas. De ellas, 695 fueron retenidas por incumplir el toque de queda, mientras que las otras 1.866 estuvieron relacionadas con delitos como extorsión, delincuencia organizada, armas y tráfico de drogas, según un reporte oficial. La Asociación de Ganaderos de la Sierra y el Oriente, AXO, por medio de su presidente Gabriel Espinosa, solicitan al gobierno implementar estrategias para ir reduciendo el robo de ganado, o tipificado como el delito de abigeato, y que ha ido tomando fuerza en los últimos 10 años.
1: Estamos hablando ya de un problema de soberanía alimentaria. Estamos hablando de una disminución de 600.000 reses en los últimos 10 años en el Hato, que es un patrimonio del país. Y como digo, pues el tema de patrimonio no solamente es la persona que pierde por estos hechos, sino es el país, ya que estamos hablando de trabajos genéticos de 40, 50, 100 años que se ha venido trabajando en la mejora de la genética ecuatoriana.
0: Sostiene que tras esto estarían grupos de delincuencia organizada que operan en complicidad con funcionarios judiciales.
1: Van a parar a un matadero en Pujilí, donde el señor que le cogen preso sale a los 8 días. Cosas de estas que tenemos que ir solucionando. Resulta que hay puntos críticos que se refieren a la invalidez y falta de seguridad que tenemos a través de las guías de movilización.
0: Añade que, si bien se han realizado reuniones con la Policía Nacional y otras autoridades de gobierno, uno de los principales puntos a considerar es la disminución en el personal policial que custodiaba las zonas rurales.
1: Nos han retirado de los cantones de la sierra muchas unidades de policía, miembros de la policía, y tenemos apenas en el cantón Mejía, donde había 120, hay 40 policías. La UICA, que es la unidad especializada, debe no solo investigar, sino actuar directamente en las zonas de riesgo, tiene apenas 40 miembros, unos pocos vehículos. O sea, realmente necesitamos un cambio en toda esta estructura.
0: Ahora esperan que este pedido llegue a los oídos de las autoridades, mientras contemplan la opción de contar con seguridad propia para tratar de cuidar su ganado. Tiempo de hacer una breve pausa en información. Vamos al corte y al regresar seguimos con más de Ecuador en Contacto, primera emisión.
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0: Gracias por seguir junto a nosotros.

0: Eduardo Luzardo conversó con el asambleísta por Manabí, Lenín Barreto, quien ha seguido de cerca el escenario eléctrico del país y dio seguimiento también a los contratos de generación emergente suscritos durante la emergencia de 2024. Escuchemos qué compartió en entrevista.
1: Amigas y amigos de los medios comunitarios de Corape, gracias por seguir junto a nosotros. El sector eléctrico vuelve a concentrar la atención en Ecuador, frente a las condiciones actuales del sistema y a las medidas que se vienen adoptando para garantizar el suministro de energía. El asambleísta por Manabí, Lenín Barreto, ha dado seguimiento desde la Asamblea Nacional a las decisiones relacionadas con la generación eléctrica, no solamente en este año 2026, sino también particularmente a través de procesos de fiscalización sobre contratos suscritos durante la emergencia que vivió nuestro país en el año 2024. En este contexto, queremos conocer cuál es su lectura actual de este escenario en el país, qué elementos considera que deben observarse y qué aspectos requieren este seguimiento desde el legislativo. Saludamos de inmediato al asambleísta. Gracias por acompañarnos. Bienvenido.
2: Muchas gracias por la invitación. ¿Qué opinión tengo yo al respecto de lo que está pasando en el sistema eléctrico del país? No solamente en este ámbito, sino de manera total. Un completo desastre. Estamos a vísperas de un fenómeno del Niño y no se ha resuelto absolutamente ningún problema de generación eléctrica. El déficit de energía del país va a sobrepasar o está sobrepasando en la actualidad más de 1000 megavatios. Le han pedido al sector industrial, al sector comercial, que encienda sus generadores térmicos para así liberar de alguna manera la generación exclusivamente para el sector residencial. Mientras tanto, el gobierno nacional, desde 2023, que inició tomando la rienda del país, no ha generado, no ha instalado un solo megavatio de energía, mientras que las centrales de Paute ya están casi al borde del estiaje.
1: Asambleísta, precisamente usted ha hecho referencia a esta medida que se ha implementado a estos denominados grandes consumidores. Y bien es cierto, se hablaba de un periodo de desconexión que ya ha ido incrementando, pues ahora se contempla un periodo de hasta 48 horas para empresas de esos segmentos de grandes consumidores. ¿Cómo ve usted esta decisión que ha llegado al sector empresarial? Y también aquí un poco hablar en torno a estas dudas que surgirían, por ejemplo, en sectores residenciales, de qué podría también pasar con ese sector en el país.
2: Más que dudas, yo creo que existen certezas. Certezas que más temprano que tarde el sector domiciliario, el sector doméstico va a salir una vez golpeado, así como en 2024. Mientras los verdaderos culpables del atraco de Progen, que son, por ejemplo, Roberto Luque y Nemazano, siguen en la libertad y siguen campantes en el país. Roberto Luque como ministro de Transporte e Inés Manzano, en este caso como exministra, ahora está en España, ¿no? Ellos los verdaderos responsables de que se haya contratado chatarra, que no sirve absolutamente para nada, que hemos gastado más de aproximadamente 250 millones de dólares en estas supuestas soluciones térmicas, mientras que se van por el lado más débil, que son los funcionarios de nivel bajo, de bajo nivel, que les han endilgado esta responsabilidad. Ojalá que no logremos tener nuevamente estos apagones de 14 horas como en 2024, pero como le dije al inicio, en este momento existe más certeza que dudas. Yo creo que a estas alturas del partido, si no llueve en Paute, los apagones son inevitables.
1: Y precisamente en 2024, proceso al que yo hacía referencia al inicio de la entrevista que usted siguió muy de cerca, la necesidad de incorporar generación emergente llevó a la contratación de proyectos como Salitral y Quevedo. Usted siguió esos procesos. ¿Qué elementos de esas contrataciones considera que deberían de tenerse presentes precisamente ahora en el país que se volverían a tomar estas decisiones para evitar situaciones como la que ha traído consigo esas contrataciones fallidas en donde ya hay procesos de investigación precisamente en Ecuador?
2: Le faltó mencionar, por ejemplo, Esmeralda también, porque Salitral y Quevedo fue entregada a la empresa pirata de Progen, que perjudicó al Estado ecuatoriano por más de 140 millones de dólares. ATM también perjudicó al Estado ecuatoriano. Mire, aquí tenemos la certeza que... ¿Cuál es el ejemplo que debemos aprender? ¿Qué es lo que debemos aprender a estas contrataciones? Hacer absolutamente todo lo contrario, porque desde el inicio de las contrataciones, desde el inicio de que inició el proceso precontractual para estas soluciones térmicas, todo estaba viciado, todo estaba amañado, todo estaba oscuro, absolutamente oscuro. yo en julio, agosto de 2024, denuncié, antes de que se firme estos contratos, denuncié lo que significaba, por ejemplo. Denuncié que era una empresa que no tenía el aval técnico suficiente, denuncié que Progen no era una empresa con experiencia, denuncié que Progen no iba a vender chatarra, denuncié que Progen no iba a cumplir con los plazos y términos del contrato, y lamentablemente, porque no podemos alegrarnos como ciudadanos y mucho menos como representantes del pueblo ecuatoriano, lamentablemente todas estas palabras que yo sostuve en 2024 se hicieron realidad. No se ha hecho absolutamente nada. Es más, se lesionó el erario nacional para beneficiar a empresas o piratas como Progen y ATM, y también, ¿por qué no? Hay certeza de que se habían beneficiado funcionarios de alto nivel.
1: Asambleísta, y precisamente desde su función como legislador, después del seguimiento que, como mencionamos, usted ha venido realizando estos contratos de generación en 2024 y que usted alertó, como señaló, antes de que las contrataciones se consideraran fallidas. Ahora, actualmente, en este escenario que está viviendo Ecuador y que genera alerta y preocupación desde algunos sectores, ¿usted va a continuar con el proceso de fiscalización? ¿Qué mecanismos, tal vez, de control considera que se deberían activar precisamente ahora?
2: Mire, yo y la bancada de la Revolución Ciudadana hemos fiscalizado de manera permanente. Lamentablemente, dentro de la Asamblea Nacional poco o nada nos permite hacer la bancada de ADN, la bancada del presidente de la República, de Novoa, porque todo esto trata de esconder, todo esto trata de tirarle arena o polvo en los ojos para así evitar que este escándalo sea de una mayor dimensión y que le golpee políticamente, justo sobre todo en la época electoral. ¿Qué es lo que nos corresponde? Porque lamentablemente Daniel Noboa también tiene controladas las demás funciones del Estado. Lo que nos corresponde es denunciar al pueblo ecuatoriano qué es lo que está pasando, ¿no? Y qué es lo que también podría pasar en las próximas elecciones si es que se replica el mismo modelo caduco y corrupto del gobierno de Daniel Noboa ahora en los municipios, prefecturas y juntas parroquiales. No podemos permitir que eso se reexplique en los territorios porque sería realmente ya un cáncer definitivo.
1: Asambleísta, y precisamente lo que usted acaba de mencionar y este escenario que acaba de poner sobre la mesa de que algunos procesos no avanzarían en la Asamblea Nacional, precisamente el Pleno de la Asamblea archivó formalmente estas solicitudes de juicio político impulsadas contra autoridades del sector eléctrico que estuvieron también en el escenario donde surgieron este tema de las contrataciones de Progen, ATM y otros aspectos. ¿Usted considera que este tipo de antecedente que hubo ya en la Asamblea Nacional precisamente podría marcar un camino en donde autoridades nuevamente sean tal vez no involucradas dentro de un proceso de juicio político en torno a las decisiones del sector energético?
2: Mire, todo lo que pasa aquí en la Asamblea Nacional es cooptado por la bancada de género. No permite fiscalizar, queríamos fiscalizar Dédalus, no nos permitieron. Queríamos fiscalizar el caso Porsche, no nos han permitido. Queríamos fiscalizar los chalecos de cartón, no nos han permitido. Queríamos fiscalizar Progen, tampoco nos permitieron. ATM, tampoco. Todos intentan encubrir la bancada de ADN, pero obviamente el escándalo es más fuerte y el escándalo llega a los oídos de los ecuatorianos, y por esa razón el gobierno de Novoa está tan desesperado que, por ejemplo, ya terminó una semana antes de las elecciones un feriado nacional. El día de hoy amanecimos con la noticia que se iba a adelantar nuevamente el pago del 13.º sueldo, un movimiento desesperado de un gobierno que está realmente desprestigiado y que la gente realmente no le cree. Usted le escucha a la gente decir, yo hace Noboa no le creo, viene a ofrecer algo, yo no le creo nada. Y eso es lo que ha cosechado durante estos 3 años el gobierno de Daniel Noboa.
1: Asambleísta, usted es legislador por la provincia de Manabí por Revolución Ciudadana, también es integrante de la Comisión de Garantías Constitucionales. ¿Cuáles son los temas que usted lleva adelante? Si bien es cierto, hablamos un poco de un tema que usted siguió muy de cerca durante la crisis energética de 2024, pero ¿qué otros aspectos usted lidera también en beneficio de la provincia de Manabí y de otros sectores del país que nos pueda comentar un poco también acerca de ese trabajo?
2: Mira, uno de los principales roles dentro de mi función como asambleísta es fiscalizar los fondos de la reconstrucción, para que la ciudadanía lo entienda y lo sepa. Una vez que terminó el gobierno de Rafael Correa, que quedaron del Fondo de Reconstrucción aproximadamente 600, casi 700 millones de dólares. Dinero que tenía que ser invertido en un sinnúmero de obras que estaban priorizadas. Pero de allí hasta acá apenas se han invertido poco más de 150 millones de dólares. Y lamentablemente el resto del dinero se ha perdido. Se han perdido más de 300 millones de dólares de fondos de la reconstrucción, que iban a estar destinados a fomento productivo, que iban a estar destinados a hospitales, a centros de salud, a vialidad, iban a ser destinados a unidades educativas. Y eso le han prohibido al pueblo guanabita que goce de todos los recursos. Ahora están tratando de invertir lo que quedó, que eran como 110 millones de dólares, en obras que sí son necesarias, pero que entran en contradicción con lo que siempre sostuvo, por ejemplo, Diana Salazar. ¿Por qué construyeron el Hospital de Las Vegas si esto no es una obra de reconstrucción? Y ahorita se ha financiado con un dinero de reconstrucción, por ejemplo, el mercado de Muisne, si mal no recuerdo, bien por Muisne. Se está financiando la planta de agua potable de Valle de Caracas, Luna Plaza y San Vicente, bien por estas ciudades que son en mi ciudad. Pero ¿por qué se juzga de una manera a Jorge Glass por invertir, por ejemplo, en reactivación económica para el cantón Puerto Viejo, pero no se juzga de la misma manera a los que ahora invierten ese dinero? Ninguno tenía que haber tumbado, simplemente esto implica que es un capítulo más de la persecución política.
1: Y también un poco conocer su opinión acerca de otros temas que se abordan en la Asamblea Nacional precisamente en esta semana. Este martes 29 de septiembre se aprobó la ley contra el reclutamiento de menores. Veíamos posiciones divididas desde el oficialismo que llevaba adelante esta propuesta y también esta otra posición por parte de Revolución Ciudadana. ¿Cómo ven ustedes la aprobación de esta normativa?
2: ¿De qué sirven las propuestas legislativas del gobierno nacional? Sirve para tres cosas, para nada y para nada. Pero aprobamos dos leyes, no más apagones. Tuvimos apagones. Aprobamos endurecimiento de penas. La delincuencia sigue desbordada en el territorio nacional. Aprobamos un sinnúmero de leyes para el fomento productivo, para mejorar el turismo. No ha servido absolutamente de nada. Si no existe política pública del gobierno nacional, si no existe el recurso pertinente para mejorar estos problemas que aquejan a la ciudadanía. No sirve absolutamente nada y lamentablemente estamos luchando contra un gobierno autoritario, pero sin embargo la lucha la estamos haciendo frontalmente y sin miedo.
1: Legislador, ¿y cómo ve el movimiento y trabajo en la Asamblea Nacional? También el trabajo de los asambleístas en medio de este escenario y contexto político que vive Ecuador, donde estamos cercanos a un proceso electoral. ¿Cómo ve todo esto?
2: En lo legislativo, cero. En la fiscalización, cero. Nosotros, obviamente, impulsamos procesos de fiscalización, pero que lamentablemente dentro del Pleno de la Asamblea Nacional no llegan a alguna resolución, por lo menos, para indicar los verdaderos responsables de los negociados del país. Sin embargo, el pueblo ecuatoriano, en el caso mío, el pueblo mandavita, me ha brindado una labor y que la estoy haciendo, y estamos haciendo, obviamente, a pesar de las múltiples bloqueos por parte del gobierno de Daniel Noboa, lo seguimos impulsando.
1: Perfecto, asambleísta, gracias a usted por su tiempo para los medios comunitarios de Corape. Esperamos seguirlo teniendo en otro espacio para continuar hablando acerca de estos temas que se analizan en el legislativo. Gracias por acompañarnos.
2: Con mucho gusto, buenas tardes.
1: Gracias, hasta luego. Y a ustedes, amigos y amigas, gracias por estar pendientes de esta entrevista.
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0: Así llegamos al final de Ecuador en Contacto, primera emisión de este 1 de octubre de 2026, inicio del décimo mes. Gracias por acompañarnos a través de la red Corape. Les invitamos a mantenerse atentos a nuestra programación y a seguir conectados con información que nace desde las comunidades y territorios del Ecuador. Que tengan una excelente jornada.
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11: Invade la Tacunga 7 horas con 15 minutos.
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0: En Radio La Tacunga, 7 horas con 15 minutos.
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0: En Radio La Tacunga, 7 horas con 15 minutos.
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0: La Tacunga, 7 horas con 15 minutos.
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0: En Radio La Tacunga, 7 horas, con 15 minutos.
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1: Hola, hola, hola, hola. Está saturando, hola, hola.
0: Está saturando. Ah, estamos al aire.
1: Ya estamos al aire, ya estamos al aire. Y yo quiero decirle.
0: ¡Qué horror!
1: Pero dicen, como en vivo no hay nada igual, ¿cierto?
0: Eso, claro, ahí sí.
1: Bueno, mis queridos amigos, ya estamos aquí con nuestro invitado del día de hoy, Whittington. Todo un trayecto, un recorrido enorme que ha hecho para esta música ecuatoriana. ¿Y vienes con quién, mi querido Whittington?
0: Vengo con África Mía a agradecerte, Omi, por la oportunidad. Y estamos promocionando nuestro nuevo álbum, Mujer Poderosa. Es parte del álbum Besos Falsos también, y visitando la hermosa ciudad de La Tacunga.
1: Bueno, pues justamente le decía que están muy contagiosos esos ritmos que siempre nos traes y nos pones a bailar. Cuéntanos un poquito sobre esta producción, dónde fue grabada, porque el videoclip está espectacular.
0: Sí, bueno, grabamos en nuestros estudios WC Music. Y esta oportunidad que estuvimos en los Estados Unidos de gira, aprovechamos para grabar en un lugar muy famoso y concurrido en la ciudad de Nueva York, Queens. Esto es más o menos al pie de el Brooklyn Bridge.
1: Brooklyn, ajá.
0: Y es en la zona de Dumbo. Es una zona muy turística.
1: Todos los chicos estuvieron ahí.
0: Sí, claro.
1: Sí, sí, los vi a todos, ¿eh? Ahí en esa faceta, interpretando magníficamente. Yes, yes, ya vinieron, ¿ah? ¿Eh? Ya vinieron nacionalizados estadounidenses. No, aquí. Este espacio justamente le da cabida a seguir promocionando nuestro talento ecuatoriano y también permitiéndoles llegar a las nuevas generaciones. Mi querido Whittington, con todo esto, ¿tú qué esperas transmitir a estos jóvenes que también se dedican a la música?
0: Bueno, que trabajen, porque si tú no trabajas, nunca vas a conseguir nada. Y que luchen por sus sueños, pero tienen que armarse de un presupuesto de trabajo. Si tú en tu trabajo no contemplas en el proyecto tuyo, no contemplas el trabajo y solo quieres dar un salto, puede ser que lo logres. Pero si no tienes un recorrido, no tienes un camino, seguramente llegarás y por las mismas desapareces. Entonces tiene que ser un trabajo sacrificado permanente. No hoy me sacrifico y ya de aquí ya no me sacrifico en 3 años. No, es
1: constante.
0: Siempre constante.
1: Disciplina y constancia.
0: Sostenido, sí.
1: Muy bien, muy bien. Cuéntame un poquito, preséntame a África Mía, de dónde son, quiénes son y qué instrumento interpretan.
2: Mi nombre es Santiago, soy el percusionista de la banda, soy de la ciudad de Otavalo, de Imbabura.
1: Qué bien, presente Otavalo.
2: Buenas tardes, mi nombre es Luis Mayanquer, soy de El Ángel, Carchi, y soy el requintista y corista de la agrupación y Whittington.
1: Muy bien, del Carchi, una variedad, ¿eh?
3: Muy buenas tardes con todos, mi nombre es Álvaro Andrade, vengo de la provincia de Imbabura, Cantón Cotacachi. Estamos contentísimos de trabajar con el maestro Whittington y África Mía. Soy el director musical y pianista de la banda.
4: Qué gusto, igualmente para mí. Soy Javier Díaz, soy el saxofonista en África Mía y, pues, como dicen mis compañeros, orgullosamente imbabureño.
0: No son los fantasmas del Caribe, tal vez. Dice, te has venido con los fantasmas del Caribe. No, son África Mía.
1: Te bailamos en todas las fiestas, mi querido Whittington. No, y estos temas realmente están muy pegajosos. Felicitarte por lo que estás haciendo y lo que nos estás dejando también, ¿eh? Un buen material. Y aquí, sin más preámbulos, por favor, presenta tu nuevo tema, tu nuevo sencillo, y nosotros volvemos con más, ¿eh? El primer sencillo se llama Tus Besos.
0: Mujer Poderosa.
1: Poderosa, dedicada a nosotras, ¿cierto?
0: Sí, claro, a las mujeres.
1: ¿Por qué? ¿En qué te inspiraste?
0: Porque saben que lo tienen todo y después nos andan a traer como perros comunitarios.
1: Pero pórtense bien, ¿ah? Pórtense bien, si no quieren que les apliquemos la ley del hielo. Ah, pórtense bien. Se están portando, pero que no valoran.
0: No nos valoran, no nos valoran.
1: ¿Sabes lo que me gusta? Que tú tienes una gama de géneros. Empezaste con música romántica, con boleros, y luego te quedaste con...
0: Ah, conoces de mi historia, ¿no?
1: Pero por favor, querido, yo te conozco ya desde hace tiempo.
0: Claro, claro.
1: Entonces, todo un trayecto, te cambiaste también el nombre artístico.
0: Sí, sí, ¿ah? Sí.
1: ¿Viste? ¿Ve? Ahí sabe, estamos. Sí, ya sabe. Así, si me tomas la lección, aquí te digo todo. Bueno, ahora sí, sin más preámbulos, con ustedes, Mujer Poderosa.
0: Sí, señora, aquí estamos.

0: No era su mamá. Yo no sé qué fuerte. Está haciendo la chica también, no es normal.
1: No es normal, dice. Fuerte esos aplausos. Bueno, yo los doy por ustedes, mis queridos amigos. De verdad, súper contagiosos. Aquí, mire, empezó a temblar incluso el estudio. Sí. Qué, hasta la cámara se puso a bailar, mi querido Wilson. ¿Alguna gira? ¿Por dónde vamos a estar?
0: Bueno, vamos a... Bueno, posiblemente regresemos a Estados Unidos el fin de año. También vayamos a Europa, estamos confirmando. Pero lo que nos queda del resto de año, pues estamos por acá cumpliendo agenda. Este fin de semana vamos a estar en la Plaza de Toros de Riobamba. Y la próxima semana, el próximo jueves, vamos a estar acá en el Estadio de Salcedo.
1: Miren, amigos, por favor, ya está cordialmente invitados. Bueno, todos. Yo también.
0: Tú estás cerca, no me digas que no vas a ir.
1: Yo voy. Ya. Yo subo hasta la tarima a bailar. ¿Ah? Ya, no sé. Como es buena guayaca, ahí le hacemos a todos.
0: Es que si uno vas, si tú no vas, no es justo.
1: Yo soy la mujer poderosa. Claro. Me identifico con eso. Sí. Mi querido Wilson, quiero hacerte la entrega de un regalito,
0: gracias.
1: ¿Verdad? Para ustedes.
0: Muchas gracias.
1: Por favor, de la radio. Somos 11, sí. Pero ahora nos comprometemos más todavía. Porque como queda pendiente de esto, van a tener que regresar.
0: Claro.
1: Muy bien, mi querido Wilson. Estamos también, van a ingresar las chicas.
0: Con las hijas.
1: Las hijas
0: de la grandísima.
1: Bomba. Bueno, mis queridos amigos, muchísimas gracias.
0: Muchas gracias. ¿Sí? Gracias. Hagámosles pasar.
1: ¿Y si te quedas para que te presentes? Claro, sí. Por supuesto.
0: Por favor, que pasen las hijas.
1: Son tus ahijadas.
0: Que pasen mis hijitas. Por ahí me salió de las cuatro hijas, me salió dos gemelas.
1: Dos gemelas.
0: Una que es la ultimita y me salió una negrita. Okay. Vénganse. Bueno, les dejo acá. Venga. Está, les presento al grupo. Es Carlita, está Dana, está Daira, y ahora es que se me confundo. Y
1: a ver, mi querido, vamos a acomodarnos por aquí, ¿ok? Gracias, mi querido Wilson. Y ahora sí, estamos con las hijas
2: de la bomba.
1: Eso, a ver, ¿cómo es? Las hijas de la bomba. Muy bien. Aquí están en los estudios de Radio La Tacunga, a quienes les damos la cordial bienvenida. Cuéntenos un poquito de lo que ustedes están haciendo junto a este grande de la música.
2: Estamos haciendo cosas increíbles. Buenas tardes, La Tacunga. Nosotras somos las hijas de la bomba. Gracias a Radio La Tacunga por la invitación. ¿Qué les comentaré? Que estamos ahorita en nuestra gira de medios con este gran proyecto que es Las Hijas de la Bomba. Tenemos un mes de trabajo muy exhaustivo, pero reconfortante, la verdad. El proyecto inició hace aproximadamente un año con grabaciones de audio, videos, ensayos y todo lo que conlleva ser un artista. Eso, tenemos ya un álbum que consta de 11 temas, que tenemos dos ya videos en YouTube y las demás pueden encontrarlas en formato de audio en las plataformas digitales.
1: Muy bien, cuéntanos un poquito de la grabación de este disco. ¿Cuántos temas tienen ya?
3: Bueno, muy buenas tardes con todos. Tenemos ya 11 temas en las plataformas. Dos temas ya están con su respectivo video. Nos falta sacar, vamos a ir, mejor dicho, paulatinamente sacando los videos que ya están en las plataformas. Entonces, sí, se los invito a todos para que visiten nuestras redes sociales. En todas las plataformas digitales ya está Las Hijas de la Bomba. Y las redes sociales también, o sea, TikTok, Facebook, Instagram. Y ahí vamos trabajando, recorriendo todo el país, mostrando nuestro producto, el proyecto igual, que lo realiza con nosotros Widdinson, que es nuestro mentor.
1: Muy bien, mentor, ¿no es cierto?
2: Y director musical.
1: Miren ustedes, ¿ah? Y por acá, mi querida amiga, ¿todas son de qué ciudad, me recuerdan?
2: Tulcán, Ibarra.
1: Ah, perfecto. Háblanos un poquito de cómo fue esta grabación de los videos musicales. ¿Dónde lo hicieron?
4: En realidad nosotros grabamos todo en el norte del país. Algunos videos fueron grabados en Carpuela, otros también fueron las locaciones como en Ambuquí, en una casa también que lo pueden observar en algunos videos. Fue el escenario maravilloso de los cuales fue la parte creativa, en realidad también fue con un grupo cinematográfico. En realidad los videos fueron de películas. Si ustedes entran a YouTube, observan en nuestras redes sociales, igual estos videos son de primera calidad. O sea, fue una gran experiencia, lo mejor de lo mejor. Fue un montón de personal que estuvieron, aproximadamente como digamos 15 personas para cada video. Así de que corte, acción, ya vamos, sonido, todo,
1: hermosa, el maquillaje, ¿no?
4: Sí, o sea, fue muy bonito, la verdad. Fue algo demasiado grande y extraordinario.
1: Qué bien, qué bien. ¿Qué tiempo llevan ya en la música haciendo este género?
2: Este género, un año. Desde que inició el proyecto llevamos juntas en La Bomba. En otros géneros, otras experiencias musicales, creo que por separado cada una tiene sus experiencias.
1: Pero ¿y por qué eligieron este género? ¿Qué les? Quiero escuchar a mi amiga también. Cuéntanos, ¿qué les motivó a seguir este género?
5: No, pues este género es maravilloso, ¿no? Su tradición, su cultura, valga la redundancia, la cultura afroecuatoriana. Entonces, para nosotros es alegría cuando tú miras bailar bomba a un niño, a toda esa gente maravillosa que vive en el norte del país. Para nosotros es una alegría. Entonces, eso queremos transmitir a toda la gente, igual que escucha nuestra música, la alegría, el sabor, la sabrosura de toda esa música.
1: Y no solo a la gente, sino también a las nuevas generaciones, claro, que se suman también, ¿no?
2: También, por acotar, claro, perdón que te interrumpa, es que este género es el único que en el Ecuador ahora se está pudiendo comercializar. Entonces queremos expandir La Bomba no solo al Ecuador, sino al mundo.
1: Muy bien, mis queridas amigas. ¿Me hablan un poquito del tema que nos van a interpretar? ¿Cuál es el tema que nos van a interpretar?
2: Traemos dos.
1: Dos, a ver.
2: Dos temas. Traemos para presentarles Dos Morenos y Hazme el Amor.
1: Dos Morenos. Esto es en contra de Dos Morenas de Whittington, claro, ¿verdad? Sí. Ya sabía que iba por ahí. Claro que y sí. Se nos fue Whittington. Justo
2: por
1: le iba a preguntar.
2: Se fue, porque ella ya sabía lo que le esperaba.
1: Dos Morenos. Estamos listos para que la puedan interpretar. Y bueno, claro, vamos sacando, sí, ahí la conclusión. Si es o no la contra de Whittington. Bienvenidas.
2: Gracias.

0: Allí estuvieron los dos morenos interpretados por aquí, estas hermosuras. Y aquí yo decía, estoy viendo doble, pero no, ya me explicaron, son gemelas. ¿Me recuerdan nuevamente sus nombres, por favor, amigas?
1: Yo me llamo Pamela González.
0: Pamelita González.
2: Yo me llamo Carla Salazar.
0: Carla Salazar.
3: Dana, mucho gusto.
0: Dana.
1: Daira.
0: Y Daira, ahí están. Son las hijas de la bomba. Muy bien. Para contratos y todo, ¿con?
3: En nuestras redes sociales, que nos encuentran como las hijas de la bomba, ahí pueden encontrar nuestros contactos para hacer sus contratos.
0: Muy bien, mis queridas amigas. ¿Seguirán de gira con Winson?
3: Sí, todo este tiempo estamos de gira de medios con el maestro.
0: Muy bien, maestro, ahí está, y todavía les falta. Bueno, pues ustedes van a tener que regresar acá, claro, a darnos todo, sí, ese show. Y bueno, ahí están, por favor. Qué lindas. Bueno, chicos, ya saben, a seguir en las redes a las hijas de la bomba, talento ecuatoriano que nos ha visitado el día de hoy aquí en las cabinas y en el estudio de Radio La Tacunga. Seguimos con más del programa y recuerden, a seguir a estos talentosos artistas ecuatorianos. Ya volvemos.

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0: En Radio La Tacunga, 16 horas con 33 minutos.
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0: La voz de un pueblo en marcha, 17 horas, con 3 minutos. 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
1: Saludos a ustedes, amigos oyentes de Radio La Tacunga. Saludos a Silvia Vega, mi compañera que estará en controles y en la conducción de este informativo. Arrancamos con toda la energía, con toda la información y con todas las voces de nuestra provincia. Esto es El Informador, el espacio de todas las voces. Muy buenas tardes, Silvia.
2: Muy buenas tardes, Julio César. Estamos ya con la información actualizada del momento, por supuesto. Usted puede también escucharnos a través de nuestra página web y llevarnos junto a usted a todos lados. Desde Radio La Tacunga, en la web, estamos informando a esta hora de la tarde.
1: Atentos amigos, porque tenemos la información provincial, nacional e internacional de todos los acontecimientos que marcan esta jornada.
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1: 5:09 PM, el gobierno de Daniel Noboa prevé lanzar entre diciembre del 2026 y enero del 2027 una nueva ronda petrolera que incluirá 14 campos de explotación y exploración, con una inversión estimada en $1,000 millones. El ministro de Ambiente y Energía, Juan Carlos Blum, informó que estos proyectos tendrían un potencial de producción de 30,000 barriles diarios. La iniciativa forma parte de la meta gubernamental de alcanzar una producción promedio de 500,000 barriles de petróleo por día. Esto en el 2027, según la información de Primicias.
2: Continuamos con la información. Empresas privadas analizan adelantar el 13º sueldo. El gobierno anunció que varias empresas y gremios privados se sumarían al adelanto del 13º sueldo luego de la convocatoria realizada por el presidente Daniel Noboa. Sin embargo, hasta este jueves no se ha informado cuántas compañías participarán ni cuántos trabajadores serán beneficiados. Para el sector público, el pago está previsto para el 16 de noviembre, mientras que en el sector privado el adelanto es voluntario y el paso legal para cancelar este beneficio se mantiene hasta el 24 de diciembre.
1: El gobierno anuncia $560 millones para el programa Jóvenes en Acción. El presidente de la República, Daniel Noboa, anunció una nueva etapa del programa Jóvenes en Acción que contempla 700,000 cupos para personas entre 18 y 29 años. Cada beneficiario recibirá $400 mensuales durante 2 meses, lo que representaría una inversión potencial de $560 millones si se cubren todos los cupos. El programa comenzará el 30 de octubre. El anuncio también ha generado cuestionamientos sobre las prioridades del gasto público en medio de las dificultades que atraviesan los hospitales, el sector energético y la seguridad del país.
2: En otro orden de la información relevante de la jornada está el tema energético. Alza de tarifas eléctricas podría repercutir en el precio de los productos. Desde este 1 de octubre rigen nuevos incrementos en las tarifas eléctricas para las grandes industrias del país, con aumentos de hasta 257,8% según el horario y el segmento de consumo. La Cámara de Industriales de Guayaquil estima que las empresas asumirán alrededor de $156 millones adicionales hasta el mes de diciembre. El sector advierte sobre las consecuencias para la producción y la inversión, mientras que especialistas señalan que parte de estos costos podría trasladarse a los precios que llegan a pagar los consumidores finales.
1: El gobierno nacional extiende a 72 horas la desconexión eléctrica de grandes industrias en medio del estiaje y la disminución de los caudales de los principales complejos hidroeléctricos. El gobierno extendió de 48 a 72 horas la desconexión eléctrica.

0: eléctrica temporal y programada para las empresas de alto consumo. La medida se mantendrá hasta la medianoche de este jueves. El embalse de Mazar registró uno de sus niveles más bajos del periodo de estiaje, mientras tanto que Coca-Cola Sinclair también ha experimentado una reducción de su caudal. La decisión busca reducir la demanda eléctrica y sostener el abastecimiento nacional.
1: Información que marca la jornada este 1 de octubre. Continuamos también, organizaciones sindicales y sociales convocan a movilización nacional para el 8 de octubre. El Frente Unitario de Trabajadores, la Unión Nacional de Educadores y otras organizaciones sociales anunciaron una movilización nacional para el próximo 8 de octubre. Entre sus principales demandas constan mejoras en salud, educación, empleo y seguridad, además de la defensa de los derechos laborales y de la seguridad social. Los dirigentes también expresan su preocupación por las decisiones del gobierno relacionados con los activos del Instituto Ecuatoriano de Seguridad Social. La jornada buscará reunir a distintos sectores sociales en varias ciudades del país. 17:13, damos inicio también para dar a conocer los titulares informativos a esta hora de la tarde.
0: El cantón La Maná de la provincia de Cotopaxi refuerza prevención ante la temporada de lluvias.
1: Arroz llega a $49.50 por quintal mientras consumidores reportan dificultades para abastecerse.
0: La tradición de las loas reunió a niños y jóvenes en Radio La Tacunga.
1: Gobiernos parroquiales se capacitan frente al fenómeno del Niño.
0: Entre tradición y prevención, Mama Negra deja nuevos retos para las festividades de octubre.
1: Recorriendo las parroquias de Cotopaxi, activan planes de contingencia ante el fenómeno del Niño y advierten falta de recursos. Estará junto a nosotros Santiago Naula desde la comunidad.
0: Estos y más temas los trataremos junto a usted luego de nuestra pausa para comerciales. Estará el desarrollo de la información en El Informador.
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3: En Radio La Tacunga, las 17:00. Con 15 minutos.
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0: 17 horas con 15 minutos, arroz llega hasta $49.50 por quintal, mientras consumidores reportan dificultades para el abastecimiento.
1: El precio del arroz y las dificultades para conseguirlo generan preocupación entre los comerciantes y ciudadanos consultados en Cotopaxi. Patricio Torres señaló que pagó $49.50 por un quintal y que todavía no completa la cantidad que necesita, mientras que Alexandra Zambrano, comerciante de comida, indicó que la semana pasada logró abastecerse a $40.50 frente a los $37 que pagaba anteriormente. A estos reportes se suman aumentos en productos como huevos y azúcar, entre otros. Ante estas denuncias, la Intendencia de Policía anunció controles para determinar qué está provocando estas variaciones y señaló que hasta el momento no se ha encontrado una justificación para el aumento del precio del arroz. Este recorrido lo hizo Silvia Vega.
0: Patricio Torres reportó dificultades para conseguir arroz y señaló que logró comprar un quintal en $49.50.
2: El arroz compraba $35 del quintal y este rato se está comercializando sobre los $50. No quieren vender y dicen máximo un saquito o así, ya tanto rogar en algunos lados.
0: Por su parte, Alexandra Zambrano, comerciante de comida, indicó que la semana pasada logró abastecerse a $40.50 por quintal.
3: Por ejemplo, el quintal de arroz yo lo compraba a $37 y ahorita ya está a $40.50. A eso estoy comprando ahora.
0: La intendenta de policía de Cotopaxi, Némesis Bastidas, señaló que la entidad ha recibido denuncias ciudadanas. Indicó además que hasta el momento no se ha encontrado una justificación para el aumento del precio del arroz y anunció que se intensificarán los operativos de control de precios.
4: Nosotros hemos desplegado ya operativos que están desde el día de ayer, también el día de hoy son más intensos, sobre todo en el tema del arroz y del azúcar, que nos han presentado que está teniendo igual una subida de algunos dólares, dependiendo del la cantidad que usted compre. Por ejemplo, en la arroba justo ahorita nos identificamos que ha subido ya algunos dólares, de igual manera en el huevo ha subido un dólar. Nosotros hace, que debe ser una semana y media, acudimos a las avícolas, a las productoras, no nos presentaron mayor anomalía, por lo cual estamos posiblemente frente a una especulación, para lo cual pues se tomarán las acciones correspondientes en los siguientes días, pero primero tenemos que identificar la problemática. Sí, tal vez puede haber algún problema que no está siendo visible aparentemente y necesitamos nosotros como gobierno nacional tener conocimiento para dar esta ayuda al productor y que solventemos este tema y no exista esta subida de los precios en primera instancia. Y de no existir esta justificación, nosotros pues tomaremos las acciones correspondientes con las entidades CELMAG o Agrocalidad.
0: El aumento también tiene un impacto directo en quienes utilizan estos productos para preparar y vender alimentos. Alexandra Zambrano explicó que intenta mantener el precio de sus platos para no perder clientes, aunque esto reduce el margen de ganancia.
3: Lo estoy tratando de mantener para no perder los clientes.
0: Según Bastidas, los controles se extenderán a productores, mayoristas y establecimientos de venta para verificar la disponibilidad de los productos y los precios.
4: Hoy vamos a acudir a los mayoristas para primero constatar de que existe el producto, porque podemos tener algunas problemáticas ahí de que puede existir el producto y tal vez no deseen vender para el tema de la especulación, o hay en efecto el tema de que hay una ausencia de este producto. Nosotros hoy vamos a identificar esto en los mercados, sobre todo en las tiendas mayoristas, que son las que traen el arroz acá al cantón y a la provincia, y vamos a ver cuál es la raíz de esta problemática, por qué no están vendiendo el arroz o si existe algún tema en la producción del mismo. Sí, bueno, por la temporada justo tenemos manejando nosotros un precio que es de $36 el quintal y más o menos de $9 la arroba. Sí, esto obviamente tiene sus variaciones de centavos en ocasiones por el tema del mismo transporte y demás. Nosotros no podemos establecer un precio fijo porque entendemos que en el mercado hay ciertos valores adicionales que se colocan, pero existir la variación de casi $20, como nos estaba comentando la ciudadanía, pues realmente nosotros necesitamos conocer la justificación de esta subida de precio.
0: La autoridad recordó que la ciudadanía puede presentar denuncias cuando detecte aumentos en los precios.
4: Bueno, la denuncia la puede realizar en nuestras redes sociales de la Gobernación de Cotopaxi. De igual manera, aquí en la Intendencia nosotros nos encontramos con las puertas completamente abiertas para escuchar su denuncia en las tendencias políticas en el caso de encontrarse en la ruralidad y de igual manera en las comisarías de ser otro cantón diferente al de la Tacunga. Sí, nosotros de esta manera podríamos identificar, necesitamos el nombre del establecimiento, el precio al cual usted pagó, eso es importantísimo y de igual manera a nosotros nos importa mucho el tema de la razón que a usted le dieron para darle en ese precio, por eso entendemos que la ciudad ciudadanía sí se está quejando con los mayoristas, con las personas que venden estos insumos, sobre la razón por qué están subiendo el precio. Necesitamos estos datos, son importantes para nosotros acudir y tomar las acciones correspondientes.
0: Por ahora, la causa del incremento todavía no está determinada. Mientras las autoridades verifican qué está provocando estas variaciones, comerciantes y ciudadanos ya enfrentan mayores costos para adquirir productos de consumo diario. Una situación que puede terminar afectando también el precio de los alimentos que llegan a la mesa. Para Radio La Tacunga, reportó Silvia Vega.
1: Usted está en El Informador, el espacio de todas las voces a través de Radio La Tacunga. Siempre junto a usted. Nos vamos con las loas, ¿no?
5: Nos vamos con las loas, Julio.
1: Vamos a ver. La tradición de las loas reunió a niños y jóvenes aquí en Radio La Tacunga.
5: Niños y jóvenes participaron en el primer concurso Loas dedicada a la Virgen de la Merced, desarrollado por Radio La Tacunga. La actividad buscó fortalecer la tradición y el lenguaje propio de esta celebración. El concurso contó con dos categorías, infantil y juvenil, en la que los participantes demostraron sus habilidades para loar. Escuchamos el reporte completo con la información destacada con Paulina Balseca.
6: Coloca un pañuelo bordado de mil colores, y en el centro decía, Virgencita de mis amores.
7: Niños y jóvenes participaron en el primer concurso de loas dedicada a la Virgen de la Merced, desarrollado por Radio La Tacunga. La actividad buscó fortalecer la tradición y el lenguaje propio de esta celebración. El concurso contó con dos categorías, la infantil y juvenil, en la que los participantes demostraron sus habilidades para interpretar las tradicionales loas. Marcelo Tuapanta, miembro del jurado calificador, destacó el acompañamiento de los padres y docentes, quienes apoyaron para la preparación de las presentaciones, así como de las vestimentas.
8: A los padres, a los educadores, que también son padres durante largas jornadas, que continúan contribuyendo para la sociedad, preservando eso que nos identifica muchísimo, como es la Feria María de la Merced, y por el primero de ella su festividad que se puede observar cada 23 o 24 de septiembre, cuando comerciantes, devotos, donantes, banderas del mercado Pichincha de la Merced, le ofrendan a nuestra madre la Merced justamente esta devoción y este agradecimiento por la vida, por la salud y por los favores.
7: Keila Caiza participó en la categoría juvenil y visitó desde Machachi. Obtuvo el tercer lugar y contó que las loas fue escritas por ella misma por la fe y la devoción que le tiene a la Virgen de la Merced.
9: Hoy les acompaño desde Machachi, específicamente de Aloasí. Represento a la unidad educativa Elia Liu. Me preparé primeramente inspirándome en los sentimientos que me inspira a mí la Virgencita. Desde los sentimientos que nacen en mí y generan en mi corazón, bueno, pues yo me he ido inspirando en crear cada una de las versas y coplas que he dicho el día de hoy. Para serle sincera, yo no conocía, desconocía, como yo no soy de aquí, pero por el amor que me inspiró a sí mismo la Tacunga, se podría decir que me puse a indagar, y de ahí me nació nuevamente el amor que ahora tengo por la Tacunga, que ha sido un verdadero placer. Nunca tenemos que tenerle miedo a nada, y hablar en público es solo demostrar que ante la gente podemos, y además de eso podemos demostrar nuestra capacidad de razonamiento y de expresar nuestras emociones de mejor manera.
7: Yaretsi Jiménez, en representación de la Unidad Educativa Sagrado Corazón de Jesús, obtuvo el primer lugar en la categoría juvenil y resaltó la importancia de este tipo de eventos.
10: Me siento súper bien, ya que fue una experiencia muy divertida, y también felicitar a los demás compañeros y los que me ayudaron para lograr este logro fueron mis docentes de la Unidad Educativa Sagrado Corazón de Jesús. Hacerte la oportunidad es muy bonito rendirle devoción a nuestra Virgencita y serie de experiencias nuevas todos los días.
7: Los participantes fueron reconocidos en ambas categorías, quienes recibieron premios y menciones por su intervención en esta primera edición del concurso con licencia para loar. Para Radio La Tacunga, Paulina Balseca.
5: Entre tradición y prevención, la Mama Negra deja nuevos retos para las festividades del mes de octubre.
1: Silvia, es el momento de reconocer esta tradición que realmente nos convoca a ver cómo se puede rescatar. La Mama Negra de la Merced dejó como uno de los principales desafíos el control del consumo del alcohol y la prevención de situaciones que pueden afectar a la convivencia durante las celebraciones. Tras el balance del operativo realizado en septiembre, la Intendencia General de Policía de Cotopaxi anunció nuevas medidas de control para las festividades previstas en este mes de octubre.
11: Doctora, Cotopaxi atraviesa uno de los periodos de mayor concentración de eventos masivos en del año. Las festividades de la Mama Negra, que movilizan a miles de ciudadanos y turistas, dinamizan la economía, pero también plantean desafíos importantes en materia de seguridad y, por supuesto, también en materia de una problemática que se ha presentado a nivel de Cotopaxi, como es el consumo de bebidas alcohólicas y el expendio de bebidas alcohólicas. Para conocer estos resultados y el balance, por ejemplo, empecemos desde el tema de la Mama Negra, intendenta. Partamos desde el balance concreto. Después de las festividades de la Merced del 23 y 24 de septiembre, ¿cuáles fueron las principales novedades que encontraron los organismos de control?
12: Bueno, realmente nosotros primero mencionar a la ciudadanía que hemos desplegado aproximadamente 650 policías. De igual manera, tuvimos tenientes, comisarios de otros cantones, justamente para colaborarnos en el tema del control, ¿no? En colaboración de ellos, pues, nosotros elaboramos operativos, primero el preventivo, en el cual socializamos el tema de la prohibición de la venta de licor, y sobre todo con las asociaciones en las diferentes reuniones que mantuvimos, que estaba completamente prohibido distribuir licor por parte de ellos. Esto es cierta manera para frenar esta problemática que usted justo acaba de mencionar, lo cual se dio a cabalidad, y yo me atrevería a decir por parte de las asociaciones, en un 80%. Sí se vio bastante limitado el tema de licor. De igual manera, nosotros al posterior haber hecho el operativo preventivo, ya al momento de recorrer, porque es importante mencionar a la ciudadanía, que nosotros como autoridades estuvimos recorriendo toda la Mama Negra a cada momento. Estuvimos movilizando sobre todo Intendencia y Policía Nacional, estuvimos movilizando a lo largo de toda la Mama Negra para identificar sobre todo a jóvenes que consumían bebidas alcohólicas. Sí, a lo cual nosotros procedimos a hacer el retiro de las mismas, y de igual manera en este momento se encuentran aquí en las bodegas de la Intendencia para su posterior destrucción.
11: Y dentro de estas actividades ya están también muy cerca las del salto del 3 y el 4 de octubre. ¿Cuál es la experiencia que dejó septiembre? ¿Qué aspectos de operativo demostraron que deben ser corregidos? ¿Y qué medidas concretas van a combinar para reforzar y evitar estos mismos problemas que también sí se presentaron un poquito en la cuestión de consumo de alcohol en exceso?
12: Bueno, nosotros hemos identificado el tema de... ser muy, muy honesta con ustedes, nosotros tuvimos muy buenos resultados realmente con la Merced. Las asociaciones dieron, como les dio el cumplimiento, yo me atrevería a decir un 70-80%. De igual manera nos dimos cuenta ya con la experiencia que hay aspectos que se pueden controlar y hay aspectos que no. Sí, el tema de licor es 100% controlable por parte de las autoridades. Sí, en apoyo obviamente y articulación con Policía Nacional, con nuestro personal y obviamente con diálogo. Hoy nos reunimos con los representantes de la Asociación del Salto, con los cuales nuevamente recalcamos los puntos enfáticos. Sí, primero, está prohibida la distribución de bebidas alcohólicas, misteles, etcétera. Los únicos que tienen esta autorización son obviamente los guapos, porque ellos, pues, en el momento de la limpia es algo tradicional, y de igual manera negros loeros mayores de edad. Sí, nos encontramos con la problemática, a pesar de la socialización, que había menores de edad de 4, 5, 6, hasta los 10 años aproximadamente, que tenían bebidas alcohólicas en sus recipientes. Entendemos, es tradicional dar una bebida alcohólica después de realizar una LOA, pero los niños no es posible que tengan en su poder una bebida que está prohibida el consumo a su edad, bajo ningún concepto. Esto recalcamos hoy con la asociación, de igual manera el tema de la distribución y el tema de las vendedoras están muy al tanto, porque hay algunas calles que son similares para el tema de la venta de licor. Entonces tuvimos bastantes requisas, de igual manera le retiramos bastante licor, cerveza, ellas ya están al tanto. Entonces realmente volveremos a hacer un control preventivo con los nuevos establecimientos de las calles que no visitamos para que ellas estén al tanto y que al momento de nosotros pasar, pues que nos encontremos con una mayor novedad. Sí, este tema será similar, vamos a tener más personal policial, eso sí, controlando este tema.
11: ¿Con cuánto contingente se cuenta en esta ocasión para las festividades que se avecinan?
12: Le comento, nosotros el numérico exacto lo estamos ya pronto a darles a ustedes, a los medios de comunicación y a la ciudadanía, pero lo que sí estamos claros es que vamos a tener un mayor número. En esta tuvimos 650 aproximadamente servidores policiales aquí en el cantón de La Tacunga. Este número va a incrementar, ¿por qué? porque al ser fin de semana evidentemente hay una aglomeración de personas mucho mayor. Entonces por esto vamos a necesitar mayor contingente policial y sobre todo haciendo una regla de tres por el éxito que tuvimos en nuestros operativos y en nuestro despliegue a lo largo de toda la comparsa de los dos días.
11: ¿En cuánto considera que pudo reducirse? Hemos dialogado también un poquito con la ciudadanía y bueno, hay de las dos partes, hay quienes valoran de forma positiva la gestión y reconocen este trabajo que ha generado Intendencia. ¿En cuánto considera usted que se logró reducir el índice de consumo de licor?
12: Yo me atrevería a decir, sobre todo por el cierre, ¿no? Nosotros al momento de hacer el cierre del evento, había personas en estado etílico alto, poquísimas. Yo me atrevería a decir que siquiera en un 30% se disminuyó, si no es que más. Sí, eso también les quiero mencionar a la ciudadanía, que el índice delictivo, sobre todo en robos menores, disminuyó. El numérico exacto estamos prontos a tenerlo. Yo ya solicité la información al ECU 911 y a Policía Nacional para darles el número exacto, pero para que exista una disminución en robos de celulares, de billeteras, etcétera, que las personas en el momento del retiro no hemos tenido mayor dificultad, para nosotros ya es un gran logro, y que para que la ciudadanía vea, y sobre todo las personas que protegen la tradición, que las decisiones que se toman como autoridades realmente no es de manera unilateral o porque desconozcamos, es por el contrario, estamos viendo ya los resultados de las medidas que tomamos y son muy buenos.
11: Hay una práctica también tradicional dentro de estas festividades y son las personas que expenden canela o canelazo mezclado con licor dentro de las festividades. Sobre todo se pudo visibilizar mucho en el tema de las jochas que se celebran también en la ciudad de La Tacunga. Para que la ciudadanía lo tenga claro, ¿qué actividades están permitidas? ¿Qué autorización necesita una persona para expender este tipo de bebida? ¿Y qué ocurre cuando se utiliza licor artesanal de procedencia desconocida o productos que no cumplen con controles sanitarios correspondientes?
12: Claro, bueno, nosotros primero como autoridades somos conscientes de que este es el sustento de las personas, obviamente que salen a vender, que hay una situación bastante compleja detrás. Hemos hecho un listado de caneleras que ya está pronto a tener su carnet de certificación de la Intendencia, el cual ellas hemos hablado para el tema de pueden hacer sus canelas con un número medido de licor artesanal con registro sanitario, que ya existe, sí. Ellos hemos llegado a un acuerdo, al momento de hacer los controles hemos verificado, ellos van a poner un mínimo de este licor artesanal con registro sanitario, que ustedes incluso les pueden distinguir quiénes son las controladas por Intendencia, tienen la botella de licor artesanal con registro sanitario en la parte de adelante. Esto con el único afán de que ellas puedan generar ingresos y también a través de ellas podemos regular el tema del consumo de las bebidas alcohólicas, ¿no? Porque las otras bebidas están completamente prohibidas su venta. Hemos identificado también una problemática en este tema, es que vienen personas de otras ciudades, ¿sí? A las cuales obviamente es bastante molesto. Nosotros los hacemos el retiro del licor artesanal, las jochas de este día viernes que ya pasó, nosotros tenemos un retiro bastante fuerte de licor artesanal de las caneleras que vienen de otros lugares. Entonces, ¿cuál es el objetivo? El objetivo es que en las jochas, en cualquier festividad, se pueda llamar a las caneleras que están en este momento con, de cierta manera, con el aval, con el respaldo de la Intendencia de Policía, para que tengan primero la seguridad, ¿no? Porque a veces uno nunca sabe cuándo puede haber un infiltrado, un mal proceder ahí con tema de robos menores, etcétera, que tenemos denuncias. Entonces, que ellas se sientan seguras primero y de igual manera brindar seguridad a la ciudadanía, que lo que están bebiendo es licor artesanal con registro sanitario, de igual manera nosotros controlar la cantidad en la cual se coloca, que también hemos quedado en un acuerdo que sea mínimo para evitar que se embriaguen. Entonces, todo eso ya estamos controlando en este momento por parte de Intendencia.
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14: En Radio La Tacunga, las 17 horas con 34 minutos.
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5: Continuamos con información. Gobiernos parroquiales se capacitan frente al fenómeno del Niño. Autoridades y representantes de los gobiernos parroquiales de Cotopaxi participaron en un taller de gestión de riesgos orientado a fortalecer la capacidad de respuesta ante el fenómeno del Niño. La jornada busca consolidar los comités parroquiales de emergencia y mejorar la coordinación entre los distintos niveles de gobierno. Paulina Balseca en la información.

0: Cornada buscó consolidar los comités parroquiales de emergencia y mejorar la coordinación entre los distintos niveles de gobierno. Diego Molina, encargado de gestión de riesgos, destacó la participación de los presidentes de los gobiernos parroquiales y señaló que el objetivo es fortalecer la estructura territorial como primer nivel de respuesta.
1: Está cumpliendo con el objetivo que es fortalecer la estructura que tenemos a nivel parroquial como primer ente respondiente frente a los diferentes eventos que pueden suceder. Resaltar lo que hemos entrado como fortalezas. La una es la convocatoria, el interés que tienen los señores presidentes, los vocales, que si bien los señores presidentes no pudieron estar aquí, están sus vocales, pero en la mayoría usted puede ver que están aquí los presidentes mismos. Entonces, por eso para nosotros es muy fundamental. El tema también yo creo que es de una agenda que está de acorde a lo que queremos y que facilita justamente un tratamiento lógico de la gestión de riesgos. Cuando digo lógico es que comprendan que no solamente es por la etapa que estamos pasando, sino que la ley, hay un marco jurídico que facilita justamente estas labores, estas estrategias que queremos nosotros fortalecer en nuestra provincia. De aquí tenemos justamente también la presencia de Conagopare Nacional, con ellos se ha llegado a unos acuerdos, digamos así, y es que ellos se van a encargar de hacer el seguimiento de todos estos procesos. El día de hoy, como se dice, los acuerdos van a hacer que en el menor tiempo posible tengamos ya estructurados los comités parroquiales ya ahorita de emergencia para poder atenderlo, pero ya con su estructura territorial completa. Eso quiere decir que no solamente me reúno 4 o 5 actores, sino cada uno con sus grupos parroquiales de trabajo y a enfrentar de acuerdo a la especificidad que ellos van teniendo, en este caso agua, en este caso salud, en lo que es obras públicas, en lo que es asistencia humanitaria, en lo que es sistemas productivos.
0: Molina informó que además ya se encuentran activados los comités de Palo Quemado, Tingo La Esperanza, cuyos representantes han remitido las actas correspondientes.
1: Tenemos activados los COEs, es el de Palo Quemado, tenemos activado el COE de Tingo La Esperanza, tenemos activado el de Moraspungo, que nos han hecho llegar sus respectivas actas de conformación para día de activación, donde ya hay las primeras acciones de coordinación con los territorios. Primero implica que hay una necesidad de trabajar en equipo, que hay una conciencia plena de que no solamente es por mi competencia que tengo que trabajarlo, sino por la responsabilidad que tenemos nosotros con los seres humanos, en este caso con nuestra población. Implica que ya empezamos a ver las primeras afectaciones, recuerde usted, no solo eran la etapa de lluvias que estamos ya teniendo, sino la etapa de los incendios forestales. Entonces ahí vamos nosotros avanzando con estos procesos, buscamos justamente que comprendan ellos que no están solos en el territorio, que no es algo que estamos diciendo a la verdad parroquial haga, que estamos haciendo a la tenencia haga, sino que lo hagan de manera conjunta, y eso va a permitir que nosotros podamos en este proceso trabajar y coordinar a nivel municipal, nivel provincial.
0: Fernando Salazar, desde Conagopare Nacional, resaltó la articulación institucional que se desarrolla en Cotopaxi y señaló que la organización acompaña el proceso de construcción del sistema provincial de gestión de riesgos.
2: Para nosotros es de suma complacencia el hecho de mirar que en una de nuestras provincias hermanas la construcción de el sistema nacional descentralizado de riesgos se lleva la ley como se establece tanto en la ley de riesgos cuanto en el COTAD. En el COTAD se establece con mucha claridad que todas las competencias tienen forma coordinada y articulada. Y esto es lo que aquí en Cotopaxi vemos con mucha satisfacción, que se cumplen estos postulados, estos principios de la ley, de la Constitución incluso, ¿no es cierto? Sobre todo en un aspecto tan delicado, tan importante como es el tema de riesgo. Aportamos muy decididamente y sugerimos, nosotros hemos sugerido a nuestras autoridades que consideremos el modelo de Cotopaxi como un modelo a ser aplicado en el país. Nosotros tenemos que velar porque esto pueda tener vigencia y cumplimiento en las 24 provincias. Si es que este modelo nos es muy útil, en tanto y en cuanto podemos sugerirlo como un modelo, ¿no?, de articulación que debería existir en todas y cada una de las provincias del país.
0: Los encargados de estos talleres dieron a conocer que las jornadas de capacitación continuarán con el objetivo de fortalecer a los comités parroquiales. Para Radio La Tacunga, Paulina Balseca.
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4: 17:42, parroquia de Cotopaxi activan planes de contingencia ante el fenómeno del Niño y advierten falta de recursos. Tras la socialización de los planes de contingencia y la activación de los COEs parroquiales, varias instituciones de Cotopaxi se preparan para enfrentar posibles efectos del fenómeno del Niño. Desde la CONAGOPARE y las juntas parroquiales se expresa preocupación por la falta de recursos y presupuesto para ejecutar acciones preventivas. Gonzalo Espín, expresidente de la CONAGOPARE, cuestionó esta situación y señaló que la necesidad de contar con recursos oportunos para responder ante una eventual emergencia. Escuchamos el reporte con Santiago Naula.
5: Luego de que se realizó la socialización

0: La actualización de los planes de contingencia y la activación de los COEs parroquiales en Cotopaxi con varias instituciones para enfrentar el fenómeno del Niño. La JONACOPARE, las juntas parroquiales conjuntamente con varias instituciones de la provincia, la preocupación de las exautoridades y también las autoridades parroquiales se manifestaron sobre los recursos o presupuesto para prevenir este fenómeno. Gonzalo Espín, expresidente de la JONACOPARE, cuestionó.
1: Los gobiernos parroquiales, mientras no se declare gestión de riesgos, no pueden colocar presupuestos para enfrentar este fenómeno. Oficialmente, gestión de riesgos no dice este es desastre o este es catástrofe, alguna otra cuestión, ¿no es cierto?, o riesgo. O sea, no pueden planificar el presupuesto, gastar presupuesto. Por ejemplo, en pandemia, cuando decía hay que comprar mascarillas, hay que proteger a cierto tipo de, ¿no es cierto?, no se pudo hacer. ¿Por qué? Porque no había una partida presupuestaria para enfrentar la crisis. Entonces ahora estamos viendo lo mismo. Mientras no se diga que este es una emergencia, no está declarado desde la Secretaría de Gestión de Riesgo, no hay cómo utilizar ningún recurso. Yo me pregunto, por ejemplo, mañana llueve, ya activa el fenómeno del Niño, ¿no es cierto? Se va a todos los puentes en la costa. Para enfrentar eso debe haber la plata, hasta que planifiquen, hasta que declaren la emergencia, hasta que aprueben el COE, hasta que hagan sus diversos procesos, hasta eso, cree que la gente va a estar en esa situación, en riesgos. Entonces hay una situación que hay que repensar, ¿no? Repensar que yo me acuerdo también cuando la vía de La Maná, ¿no es cierto?, en el sector de Tingüis La Esperanza más bajito, ¿no es cierto?, y Caso Palmar. Toda la población ya iba en el río, donde había recursos del gobierno parroquial o del gobierno provincial para decir, ¿sabe qué?, vamos a coger este recurso e inmediatamente contratar la maquinaria, contratar personal, otras cuestiones para evitar estos riesgos. Entonces ese es el punto crítico, digamos.
0: Es importante, dice, la activación de los COEs parroquiales, y además dijo que el proceso electoral también afectaría.
1: Deben los vocales encargados del tema de la comisión de riesgos, deben activarse. Por ejemplo, ya estamos próximos a elegir nuevas autoridades. En noviembre ya vamos a saber. Entiendo que vamos a, en pleno campaña electoral, no, otros también ya, quizás electo, y recién en ese tiempo va a estar el tema del fenómeno del Niño. Entonces, ¿cómo con ellos también socializar de manera inmediata para que hasta que se conforme en el mayo, recién entran, ¿no es cierto?, nuevas autoridades, hasta que se conforme, hasta que pongan presupuesto, hasta que declare todo eso, va a ser un problema. Entonces, ¿para eso qué hay que hacer? En este momento yo pienso que al estar entre las autoridades, la prefectura y el municipio y los gobiernos parroquiales que están en el territorio con la maquinaria, otros tal vez sin maquinaria, entonces ya deben prever, yo digo, presupuesto. A veces cuando no se utiliza o no se gasta, se reforma justificando debidamente con documentación, pero sí debemos poner por lo menos un 5.000, $10.000 para prever, para contratar la maquinaria, prever para comprar materiales, por ejemplo.
0: Hizo un llamado para que se destine el presupuesto a los gobiernos locales.
1: También debe planificar el recurso para ver cómo canaliza, por ejemplo, a través de las instituciones, porque una cosa es declarar alerta, otra cosa es declarar emitir decreto. Si no hay recurso, ¿cómo saneamos?
0: El aporte informativo aquí en Radio La Tacunga de Santiago Naula.
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3: Continuamos con Corape la información. Continuamos con la información desde la Asamblea Nacional. Legisladores presentan y analizan propuesta de reforma a la Ley Orgánica de la Función Legislativa. Conocer esto principalmente es los puntos de debate, las posturas de las diferentes bancadas y el impacto de la del proyecto de ley y la función del Parlamento ecuatoriano. Desde Corape nos enlazamos en este momento y escuchamos esta información a esta hora de la tarde.
4: Saludos cordiales a nuestra audiencia que nos sigue a través de las redes sociales de Corape. Queremos comentarles que en la Asamblea Nacional, el asambleísta Franklin Samaniego y también la legisladora Liliana Durán presentaron proyectos de reformas a la Ley de la Función Legislativa. Vamos a escuchar a continuación más detalles sobre esto, ya que dentro de estos cambios son modificaciones en cuanto a la duración para llevar a cabo sesiones que terminan siendo suspendidas indefinidamente por parte de la Presidencia del Legislativo, y en el caso del asambleísta

0: Liliana Durán también se proponen cambios a lo que serían los procesos de juicio político, especialmente en cuanto a la presencialidad de quienes están siendo enjuiciados. Escuchemos a continuación más detalles sobre esto.
1: Este es un proyecto de ley que busca la igualdad en el trato y en la dinámica del ejercicio parlamentario frente a diferentes situaciones que se han venido dando en este periodo legislativo con esta mal denominada asamblea distinta. Uno de los temas que planteamos es tener posibilidad de espacios dignos para todas las bancadas, garantizar oficina dentro de la asamblea en igualdad de condiciones y sin que medien desalojos por intereses partidistas y menos aún por pensar diferente. Además, protección de la crítica política. Yo creo que es otro elemento bien importante, diferenciar el insulto personal de la fiscalización y la crítica al poder, que no podrán ser sancionados. Por ejemplo, mientras desde nuestra bancada alguien en el marco de un discurso dice sinvergüenzas, inmediatamente es censurado y es retirado de la asamblea por un periodo determinado.
0: Es decir, eso va al comité de ética.
1: Referimos al comité de ética y el mal ejercicio que están realizando para sancionar a quienes pensamos diferente. Mientras que el oficialismo nos tachan de delincuentes, nos tachan de gatilleros, de una cantidad de situaciones que se han dado, ahí no pasa absolutamente nada. Son sordos, ciegos, mudos y además tontos. Entonces, yo viví un problema de violencia política por parte de un legislador y definitivamente ninguno de los miembros del CAL vieron nada y le perdonaron. No pasó absolutamente nada, mientras que en el marco de un discurso, en una intervención cuando me solidaricé con el pueblo de Imbabura, me quisieron sancionar porque me expresé políticamente frente al atropello y a la vulneración de derechos que estaban viviendo los hermanos y hermanas del pueblo de Imbabura. Entonces, ese trato desigual deja mucho que desear en esta primera función del Estado, que es la Asamblea Nacional. La misma vara para todos, en definitiva. Casos iguales deberán recibir el mismo trato, cualquier diferencia tendrá que justificarse con argumentos, no con mayorías políticas, porque aquí lo único que funciona es el voto. Tienen los votos y están haciendo lo que les da la regalada gana con la primera función del Estado. Al mismo tiempo, este proyecto de ley reformatorio plantea transparencia en las sanciones, crear un registro público de las sanciones impuestas a los asambleístas y de las decisiones adoptadas. Es decir, que cada quien asuma responsabilidad frente a las decisiones que va tomando. Porque somos pasajeros. Esto es un periodo muy claro que cumplimos una función por delegación, en representación del pueblo ecuatoriano. Esto se termina y tenemos que volver a mirar a los ojos a la gente. Entonces necesitamos transparencia, necesitamos equidad y necesitamos trato igual para todos y todas.
0: Asambleísta, actualmente, ¿cómo es el proceso sancionatorio en caso de que exista, por ejemplo, estas agresiones verbales o, digamos, estas referencias que a veces hacen los asambleístas en medio del pleno?
1: Bueno, es simple. Si eres de la Revolución Ciudadana, ya estás frito. Porque sencillamente por mirar mal, te sanciona. Por cualquier cosa, tenemos casos, por ejemplo, empezaron sancionando a Mireya Pazmiño por un pronunciamiento que hizo en los medios de comunicación, luego lo sancionaron a Ronald González, luego a Mónica Palacios y luego a Roberto Cuero y así sucesivamente. Mientras que de este lado no pasa absolutamente nada, simplemente ellos están manejando todo en función de los votos de mayoría que tienen, pero no tienen argumentos, no tienen justificación, no tienen ninguna forma de demostrar de que están actuando con ética y transparencia. Al mismo tiempo, hemos puesto aquí en este proyecto de reformatorio un tema que es de fundamental importancia. Cuando se instaura un juicio político, las autoridades que están sometidas a esa observación, a ese control político, tienen la responsabilidad ética, moral, de dar la cara y actuar de manera presencial, sin delegación alguna, a responder frente a las imputaciones que se le está realizando en el proceso del juicio político.
0: Pero esto es solo aplicado a juicios políticos.
1: A juicios políticos, exacto. Cuando se da el caso, por ejemplo, tuvimos el último caso, juicio político a la señora Inés Manzano, ella se conectaba vía Zoom. Muchas de las veces, bueno, con la justificación que daban es de que ella estaba en otro uso horario y que por esa razón se le podía ver hasta dormida y no pasaba absolutamente nada. Entonces necesitamos trato igualitario para todos. Y en el caso del juicio político, las personas imputadas a control político tienen que dar la cara al país con ética, con transparencia y responderle al país de frente, no tras cámaras o tras pantallas.
0: Asambleísta, solo para entender un poco más, ¿cuál es la importancia de tenerle presencialmente y no virtual? Sé que obviamente por el tema, en este caso particular, de Inés Manzano, pero ¿qué es la relevancia, digamos, de tenerla ahí en la comisión a la persona que está siendo enjuiciada?
1: Es de absoluta importancia. Yo fui una de las proponentes, por ejemplo, en el juicio político contra Mario Godoy. Teniéndolo presente, a pesar de que él vino acompañado de un séquito de abogados para respaldarlo, para defenderlo, pero tuvimos la posibilidad de preguntar y repreguntar las veces que considerábamos necesario, porque el señor estaba allí, y fíjese que terminó censurado el individuo, porque hay muchas cosas que no pudo responder, no pudo mirar a la cara al pueblo ecuatoriano y no pudo dar las respuestas. Mientras que una señora que estaba desconectada de alguna manera, solamente se le veía el rostro, muchas de las veces durmiendo, y simplemente era imposible hacerle una pregunta porque tenía un grupo de abogados que eran sus abogados defensores, y eso precisamente es otro tema que es de fundamental importancia. De acuerdo a la Constitución y de acuerdo a la Ley Orgánica de la Función Legislativa, que responde a las disposiciones constitucionales precisamente, la única autoridad de control político que puede interponer una delegación jurídica para que lo represente y lo defienda es la Presidencia de la República, presidente o presidenta de la República, nadie más. Y ahora resulta que viene el expresidente del Consejo de la Judicatura con un séquito de abogados. Ahora la señora Inés Manzano se sienta frente a una pantalla para que solamente le observemos. Nadie le puede preguntar, nadie le pudo decir absolutamente nada. Y aquí un pool de abogados defendiéndole y hablando en nombre de ella sin ni siquiera tener toda la información. Entonces, ese tipo de cosas no puede darse en la primera función del Estado. Por eso consideramos de fundamental importancia y aspiramos que la presidenta Mancheno, en esta ocasión de paso, porque obviamente aquí como tienen mayoría y en el CAL tienen mayoría, simplemente las iniciativas que presentamos desde la Revolución Ciudadana automáticamente pasan sin ningún tipo de argumento, pasan al archivo. No dejan pasar. Pero esperemos que pronto acabe esta situación y podamos rescatar y recuperar todas esas iniciativas que son a beneficio del pueblo ecuatoriano.
2: Este proyecto de ley se trata de mejorar la eficiencia y la democracia al interno de la Asamblea Nacional. Cuatro puntos fundamentales: seguir luchando contra el transfugismo político y el premio a quienes abandonan sus bancadas, por ejemplo, siendo parte de los órganos de administración de la Asamblea Nacional. Hay muchos que dejan sus bancadas y son premiados con puestos en el CAL, en la Comisión de Ética, etcétera. Entonces, el planteamiento es que si ellos abandonan sus bancadas, deben dejar esos espacios de representación que no son personales, son de la bancada con la que llegaron a la Asamblea Nacional. En segundo lugar, dos temas sustanciales en la economía procesal en materia legislativa. Hay proyectos de ley que llegan al Pleno de la Asamblea Nacional y se quedan a dormir el sueño eterno. Estamos planteando que el presidente de la Asamblea Nacional tiene la obligación de en 30 días ponerlos en conocimiento del Pleno de la Asamblea Nacional, y así evitamos el secuestro de la agenda legislativa.
3: Amigos, amigas oyentes de Radio La Tacunga, finalizamos nuestro espacio de noticias con nuestra compañera Silvia Vega. Nosotros nos quedamos con las más lindas canciones del recuerdo, los poemas, las historias, y despedimos a nuestra compañera Silvia Vega en El Informador.
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5: Cuando las luces del día terminan, agradezcamos a nuestra Santísima Virgen María con el rezo del Ángelus.
6: Recordemos el gran misterio del Hijo de Dios que se hizo hombre para salvarnos. El ángel del Señor anunció a María.
7: Y concibió por obra y gracia del Espíritu Santo.
5: Dios te salve María, llena eres de gracia, el Señor es contigo. Bendita eres entre todas las mujeres y bendito es el fruto de tu vientre Jesús.

0: Cuando las luces del día terminan, agradezcamos a nuestra Santísima Virgen María con el rezo del Ángelus.
1: Recordemos el gran misterio del Hijo de Dios que se hizo hombre para salvarnos. El ángel del Señor anunció a María.
2: Y concibió por obra y gracia del Espíritu Santo.
0: Dios te salve María, llena eres de gracia, el Señor es contigo. Bendita eres entre todas las mujeres y bendito es el fruto de tu vientre Jesús.
2: Santa María, Madre de Dios, ruega por nosotros pecadores, ahora y en la hora de nuestra muerte. Amén.
3: He aquí la esclava del Señor.
2: Hágase en mí según tu palabra.
0: Dios te salve María, llena eres de gracia, el Señor es contigo. Bendita eres entre todas las mujeres y bendito es el fruto de tu vientre Jesús.
2: Santa María, Madre de Dios, ruega por nosotros pecadores, ahora y en la hora de nuestra muerte. Amén.
3: El Verbo de Dios se hizo carne
2: y habitó entre nosotros.
0: Dios te salve María, llena eres de gracia, el Señor es contigo. Bendita eres entre todas las mujeres y bendito es el fruto de tu vientre Jesús.
2: Santa María, Madre de Dios, ruega por nosotros pecadores, ahora y en la hora de nuestra muerte. Amén.
3: Ruega por nosotros, Santa Madre de Dios,
2: para que seamos dignos de alcanzar las promesas de nuestro Señor Jesucristo. Amén.
0: Oremos. Infunde, Señor, tu gracia en nuestras almas, a fin de que, habiendo conocido por la voz del ángel del misterio de la encarnación de tu divino Hijo, podamos, por los medios de tu pasión y de su cruz, alcanzar la gloria de la resurrección. Por Jesucristo nuestro Señor.
2: Amén.
0: Gloria al Padre, gloria al Hijo y gloria al Espíritu Santo.
2: Como era en el principio, ahora y siempre, con los siglos de los siglos. Amén.
1: Señor, hazme instrumento de tu paz. Donde hay odio, siempre yo ponga el amor. Donde hay injuria, que yo ponga el perdón. Donde hay duda, que yo ponga la fe. Donde hay desesperación, que yo ponga esperanza. Donde hay sombras, tinieblas, que yo ponga la luz. Donde hay tristeza, que yo ponga la alegría. Oh Divino Maestro, concédeme que no busque ser consolado, sino consolar. Que no busque ser comprendido, sino comprender. Que no busque ser amado, sino amar. Porque dando es como se recibe. Perdonando es como tú me perdonas. Y muriendo en ti, nazco para la vida eterna. Amén.
4: En la voz de Un Pueblo en Marcha, 18 horas. Con un minuto.
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0: Buenas noches, hermanos y hermanas, en esta ocasión iniciando el mes de octubre, mes de las misiones, uno en Cristo, unidos en la misión, celebrando también el centenario del Domum, queremos iniciar el Santo Rosario misionero. Damos la más cordial bienvenida a todos y todas a través de la radio La Tacunga a compartir la oración, el Rosario misionero. Desde la Comisión de Misiones, compartiendo en este primer día donde celebramos también la fiesta de la Santa Teresita, la primera misionera, la misionera que no salió a la misión, pero que rezó y hizo mucho bien en la misión. Así es que bienvenidos, bienvenidas a compartir el Rosario misionero.
1: Como todos somos misioneros, iniciamos con la señal de la cruz. Por la señal de la Santa Cruz
0: de nuestros enemigos, líbranos, Señor Dios nuestro, en el nombre del Padre, y del Hijo, y del Espíritu Santo. Amén.
1: Para que este rosario misionero sea acogido por el corazón y las manos de María, le pedimos perdón a Jesús de todas nuestras faltas que hemos cometido. Yo confieso ante Dios Todopoderoso y ante ustedes, hermanos, que he pecado mucho de pensamiento, palabra, obra y omisión. Por mi culpa, por mi culpa, por mi gran culpa. Por eso ruego a Santa María, siempre Virgen, a los ángeles y a los santos, y a ustedes, hermanos, que intercedan por mí ante Dios nuestro Señor. Creo en Dios Padre Todopoderoso, Creador del cielo y de la tierra. Creo en Jesucristo, su único Hijo, nuestro Señor, que fue concebido por obra y gracia del Espíritu Santo, nació de Santa María Virgen, padeció bajo el poder de Poncio Pilato, fue crucificado, muerto y sepultado, descendió a los infiernos, al tercer día resucitó de entre los muertos, subió a los cielos y está sentado a la derecha de Dios Padre Todopoderoso. Desde allí ha de venir a juzgar a los vivos y a los muertos. Creo en el Espíritu Santo, en la Santa Iglesia Católica, en la comunión de los santos, en el perdón de los pecados, la resurrección de la carne y la vida eterna. Amén.
0: En este día jueves celebramos y contemplamos los misterios luminosos. En el primer misterio luminoso contemplamos el bautismo de Jesús. En este primer misterio rezamos por la Iglesia de África. Vamos a recordar al continente africano con sus más de 500 millones de habitantes a fin de que su profundo sentimiento religioso le facilite asumir la plenitud de la revelación de Cristo.
1: Padre nuestro que estás en el cielo, santificado sea tu nombre. Venga a nosotros tu reino, hágase tu voluntad en la tierra como en el cielo.
0: Danos hoy nuestro pan de cada día, perdona nuestras ofensas como perdonamos a los que nos ofenden. No nos dejes caer en la tentación y líbranos del mal.
1: Dios te salve María, llena eres de gracia, el Señor es contigo, bendita eres entre todas las mujeres, y bendito es el fruto de tu vientre, Jesús.
0: Santa María, Madre de Dios, ruega por nosotros pecadores, ahora y en la hora de nuestra muerte. Amén.
1: Dios te salve, María, llena eres de gracia, el Señor es contigo. Bendita eres entre todas las mujeres, y bendito es el fruto de tu vientre, Jesús.
0: Santa María, Madre de Dios, ruega por nosotros pecadores, ahora y en la hora de nuestra muerte. Amén.
1: Dios te salve María, llena eres de gracia, el Señor es contigo. Bendita eres entre todas las mujeres, y bendito es el fruto de tu vientre, Jesús.
0: Santa María, Madre de Dios, ruega por nosotros pecadores, ahora y en la hora de nuestra muerte. Amén.
1: Dios te salve María, llena eres de gracia, el Señor es contigo, bendita eres entre todas las mujeres, y bendito es el fruto de tu vientre Jesús.
0: Santa María, Madre de Dios, ruega por nosotros pecadores, ahora y en la hora de nuestra muerte. Amén.
1: Dios te salve María, llena eres de gracia, el Señor es contigo, bendita eres entre todas las mujeres, y bendito es el fruto de tu vientre Jesús.
0: Santa María, Madre de Dios, ruega por nosotros pecadores, ahora y en la hora de nuestra muerte. Amén.
1: Dios te salve María, llena eres de gracia, el Señor es contigo. Bendita eres entre todas las mujeres y bendito es el fruto de tu vientre Jesús.

0: Jesús.
1: Santa María, Madre de Dios, ruega por nosotros, pecadores, ahora y en la hora de nuestra muerte. Amén.
0: Dios te salve, María, llena eres de gracia, el Señor es contigo. Bendita eres entre todas las mujeres, y bendito es el fruto de tu vientre, Jesús.
1: Santa María, Madre de Dios, ruega por nosotros, pecadores, ahora y en la hora de nuestra muerte. Amén.
0: Dios te salve, María, llena eres de gracia, el Señor es contigo. Bendita eres entre todas las mujeres, y bendito es el fruto de tu vientre, Jesús.
1: Santa María, Madre de Dios, ruega por nosotros, pecadores, ahora y en la hora de nuestra muerte. Amén.
0: Gloria al Padre, al Hijo y al Espíritu Santo,
1: como era en el principio, ahora y siempre, por los siglos de los siglos. Amén.
0: María, Madre de Gracia, Madre de Misericordia,
2: en la vida y en la muerte, ampara nuestra Madre.
0: Oh Jesús mío, perdona nuestros pecados,
1: líbranos del fuego del infierno, lleva al cielo a todas las almas, especialmente a las más necesitadas de tu infinita misericordia. En el segundo misterio luminoso contemplamos las bodas de Caná. Recordamos especialmente en este segundo misterio a nuestro continente americano, el continente de la esperanza, donde se registra el más alto porcentaje de católicos, pero que sufre por la escasez de sacerdotes y poco compromiso de los laicos.
3: Padre nuestro que estás en el cielo, santificado sea tu nombre, venga a nosotros tu reino, hágase tu voluntad en la tierra como en el cielo.
1: Danos hoy nuestro pan de cada día, perdona nuestras ofensas, como también nosotros perdonamos a los que nos ofenden. No nos dejes caer en la tentación y líbranos del mal.
3: Dios te salve María, llena eres de gracia, el Señor es contigo. Bendita eres entre todas las mujeres y bendito es el fruto de tu vientre, Jesús.
1: Santa María, Madre de Dios, ruega por nosotros pecadores, ahora y en la hora de nuestra muerte. Amén.
3: Dios te salve María, llena eres de gracia, el Señor es contigo. Bendita eres entre todas las mujeres y bendito es el fruto de tu vientre, Jesús.
1: Santa María, Madre de Dios, ruega por nosotros pecadores, ahora y en la hora de nuestra muerte. Amén.
3: Dios te salve María, llena eres de gracia, el Señor es contigo. Bendita eres entre todas las mujeres y bendito es el fruto de tu vientre, Jesús.
1: Santa María, Madre de Dios, ruega por nosotros pecadores, ahora y en la hora de nuestra muerte. Amén.
3: Dios te salve María, llena eres de gracia, el Señor es contigo. Bendita eres entre todas las mujeres y bendito es el fruto de tu vientre, Jesús.
1: Santa María, Madre de Dios, ruega por nosotros pecadores, ahora y en la hora de nuestra muerte. Amén.
3: Dios te salve María, llena eres de gracia, el Señor es contigo. Bendita eres entre todas las mujeres y bendito es el fruto de tu vientre, Jesús.
1: Santa María, Madre de Dios, ruega por nosotros pecadores, ahora y en la hora de nuestra muerte. Amén.
3: Dios te salve María, llena eres de gracia, el Señor es contigo. Bendita eres entre todas las mujeres y bendito es el fruto de tu vientre, Jesús.
1: Santa María, Madre de Dios, ruega por nosotros pecadores, ahora y en la hora de nuestra muerte. Amén.
3: Dios te salve María, llena eres de gracia, el Señor es contigo. Bendita eres entre todas las mujeres y bendito es el fruto de tu vientre, Jesús.
1: Santa María, Madre de Dios, ruega por nosotros pecadores, ahora y en la hora de nuestra muerte. Amén.
3: Dios te salve María, llena eres de gracia, el Señor es contigo. Bendita eres entre todas las mujeres y bendito es el fruto de tu vientre, Jesús.
1: Santa María, Madre de Dios, ruega por nosotros pecadores, ahora y en la hora de nuestra muerte. Amén.
3: Dios te salve María, llena eres de gracia, el Señor es contigo. Bendita eres entre todas las mujeres y bendito es el fruto de tu vientre, Jesús.
1: Santa María, Madre de Dios, ruega por nosotros pecadores, ahora y en la hora de nuestra muerte. Amén.
3: Dios te salve María, llena eres de gracia, el Señor es contigo. Bendita eres entre todas las mujeres y bendito es el fruto de tu vientre, Jesús.
1: Santa María, Madre de Dios, ruega por nosotros pecadores, ahora y en la hora de nuestra muerte. Amén.
3: Gloria al Padre, y al Hijo, y al Espíritu Santo.
1: Como era en el principio, ahora y siempre, por los siglos de los siglos.

0: Amén.
1: María es Madre de Gracia y Madre de Misericordia.
2: En la vida y en la muerte, ampáranos, Madre nuestra.
1: Oh Jesús mío, perdona nuestros pecados, líbranos del fuego del infierno, lleva al cielo a todas las almas, especialmente a las más necesitadas de tu infinita misericordia. Amén.
2: En el tercer misterio luminoso contemplamos el anuncio del reino de Dios. Ofrecemos ese tercer misterio por Europa, para que retorne a las fuentes de su fe que se ha enfriado con el correr de los siglos, que asuma su compromiso misionero y sea de nuevo motor e impulso del dinamismo misionero.
3: Padre nuestro que estás en el cielo, santificado sea tu nombre, venga a nosotros tu reino. Hágase tu voluntad en la tierra como en el cielo.
2: Danos hoy nuestro pan de cada día. Perdona nuestras ofensas, como también nosotros perdonamos a los que nos ofenden. No nos dejes caer en la tentación y líbranos del mal.
3: Dios te salve María, llena eres de gracia, el Señor está contigo. Bendita eres entre todas las mujeres, y bendito y el fruto de tu vientre, Jesús.
2: Santa María, Madre de Dios, ruega por nosotros pecadores, ahora y en la hora de nuestra muerte. Amén.
3: Dios te salve María, llena eres de gracia, el Señor está contigo. Bendita eres entre todas las mujeres, y bendito y el fruto de tu vientre, Jesús.
2: Santa María, Madre de Dios, ruega por nosotros pecadores, ahora y en la hora de nuestra muerte. Amén.
3: Dios te salve María, llena eres de gracia, el Señor está contigo. Bendita eres entre todas las mujeres, y bendito y el fruto de tu vientre, Jesús.
2: Santa María, Madre de Dios, ruega por nosotros pecadores, ahora y en la hora de nuestra muerte. Amén.
3: Dios te salve María, llena eres de gracia, el Señor está contigo. Bendita eres entre todas las mujeres, y bendito y el fruto de tu vientre, Jesús.
2: Santa María, Madre de Dios, ruega por nosotros pecadores, ahora y en la hora de nuestra muerte. Amén.
3: Dios te salve María, llena eres de gracia, el Señor está contigo. Bendita eres entre todas las mujeres, y bendito y el fruto de tu vientre, Jesús.
2: Santa María, Madre de Dios, ruega por nosotros pecadores, ahora y en la hora de nuestra muerte. Amén.
3: Dios te salve María, llena eres de gracia, el Señor está contigo. Bendita eres entre todas las mujeres, y bendito y el fruto de tu vientre, Jesús.
2: Santa María, Madre de Dios, ruega por nosotros pecadores, ahora y en la hora de nuestra muerte. Amén.
3: Dios te salve María, llena eres de gracia, el Señor está contigo. Bendita eres entre todas las mujeres, y bendito y el fruto de tu vientre, Jesús.
2: Santa María, Madre de Dios, ruega por nosotros pecadores, ahora y en la hora de nuestra muerte. Amén.
3: Dios te salve María, llena eres de gracia, el Señor está contigo. Bendita eres entre todas las mujeres, bendito y el fruto de tu vientre, Jesús.
2: Santa María, Madre de Dios, ruega por nosotros pecadores, ahora y en la hora de nuestra muerte. Amén.
3: Dios te salve María, llena eres de gracia, el Señor está contigo. Bendita eres entre todas las mujeres, y bendito y el fruto de tu vientre, Jesús.
2: Santa María, Madre de Dios, ruega por nosotros pecadores, ahora y en la hora de nuestra muerte. Amén.
3: Dios te salve María, llena eres de gracia, el Señor está contigo. Bendita eres entre todas las mujeres, y bendito y el fruto de tu vientre, Jesús.
2: Santa María, Madre de Dios, ruega por nosotros pecadores, ahora y en la hora de nuestra muerte. Amén.
3: Gloria al Padre, y al Hijo, y al Espíritu Santo,
2: como era en el principio, ahora y siempre, por los siglos de los siglos. Amén.
3: Oh Jesús mío, perdona nuestros pecados,
2: líbranos del fuego del infierno, lleva al cielo a todas las almas, especialmente a las más necesitadas de tu infinita misericordia. Amén. En el cuarto misterio luminoso contemplamos la transfiguración de Jesús. Ofrecemos este cuarto misterio por el lejano y pequeño universo de islas que se llama Oceanía, a fin de que sus numerosas razas puedan ser iluminadas y guiadas a la luz del Evangelio.
0: Padre nuestro que estás en el cielo, santificado sea tu nombre. Venga a nosotros tu reino, hágase tu voluntad en la tierra como en el cielo.
2: Danos hoy nuestro pan de cada día, perdona nuestras ofensas, como también nosotros perdonamos a los que nos ofenden. No nos dejes caer en la tentación y líbranos del mal.
0: Dios te salve María, llena eres de gracia, el Señor es contigo, bendita eres entre todas las mujeres y bendito es el fruto de tu vientre, Jesús.
2: Santa María, Madre de Dios, ruega por nosotros pecadores, ahora y en la hora de nuestra muerte. Amén.
0: Dios te salve María, llena eres de gracia, el Señor es contigo, bendita eres entre todas las mujeres y bendito es el fruto de tu vientre, Jesús.
2: Santa María, Madre de Dios, ruega por nosotros pecadores, ahora y en la hora de nuestra muerte. Amén.
0: Dios te salve María, llena eres de gracia, el Señor es contigo. Bendita eres entre todas las mujeres y bendito es el fruto de tu vientre, Jesús.
2: Santa María, Madre de Dios, ruega por nosotros pecadores, ahora y en la hora de nuestra muerte. Amén.
0: Dios te salve María, llena eres de gracia, el Señor es contigo. Bendita eres entre todas las mujeres y bendito es el fruto de tu vientre, Jesús.
2: Santa María, Madre de Dios, ruega por nosotros pecadores, ahora y en la hora de nuestra muerte. Amén.
0: Dios te salve María, llena eres de gracia, el Señor es contigo. Bendita eres entre todas las mujeres y bendito es el fruto de tu vientre, Jesús.
2: Santa María, Madre de Dios, ruega por nosotros pecadores, ahora y en la hora de nuestra muerte. Amén.
0: Dios te salve María, llena eres de gracia, el Señor es contigo, bendita eres entre todas las mujeres y bendito es el fruto de tu vientre, Jesús.
2: Santa María, Madre de Dios, ruega por nosotros pecadores, ahora y en la hora de nuestra muerte. Amén.
0: Dios te salve María, llena eres de gracia, el Señor es contigo. Bendita eres entre todas las mujeres y bendito es el fruto de tu vientre, Jesús.
2: Santa María, Madre de Dios, ruega por nosotros pecadores, ahora y en la hora de nuestra muerte. Amén.
0: Dios te salve María, llena eres de gracia, el Señor es contigo. Bendita eres entre todas las mujeres y bendito es el fruto de tu vientre, Jesús.
2: Santa María, Madre de Dios, ruega por nosotros pecadores, ahora y en la hora de nuestra muerte. Amén.
0: Dios te salve María, llena eres de gracia, el Señor es contigo. Bendita eres entre todas las mujeres y bendito es el fruto de tu vientre, Jesús.
2: Santa María, Madre de Dios, ruega por nosotros pecadores, ahora y en la hora de nuestra muerte. Amén.
0: Dios te salve María, llena eres de gracia, el Señor es contigo. Bendita eres entre todas las mujeres y bendito es el fruto de tu vientre, Jesús.
2: Santa María, Madre de Dios, ruega por nosotros pecadores, ahora y en la hora de nuestra muerte. Amén.
0: Gloria al Padre, al Hijo y al Espíritu Santo.
2: Como era en el principio, ahora y siempre, por los siglos de los siglos. Amén.
0: María es Madre de Gracia, Madre de Misericordia.
2: En la vida y en la muerte, ampáranos, Madre nuestra.
0: Oh Jesús mío, perdona nuestros pecados, líbranos del fuego del infierno. Lleva al cielo a todas las almas, especialmente a las más necesitadas de tu infinita misericordia. Amén.
4: En el quinto misterio luminoso contemplamos la institución de la Eucaristía. Recemos este quinto misterio por Asia, para que la Virgen María vuelva sus ojos al continente más poblado del mundo, donde los católicos constituyen tan solo el 2% de la población y la Iglesia es perseguida y combatida.
5: Padre nuestro que estás en el cielo, santificado sea tu nombre. Venga a nosotros tu reino, hágase tu voluntad en la tierra como en el cielo.
2: Danos hoy nuestro pan de cada día, perdona nuestras ofensas, como también nosotros perdonamos a los que nos ofenden. No nos dejes caer en la tentación y líbranos del mal. Amén.
5: Dios te salve María, llena eres de gracia, el Señor es contigo, bendita eres entre todas las mujeres, y bendito es el fruto de tu vientre, Jesús.
6: Santa María, Madre de Dios, ruega por nosotros pecadores, ahora y en la hora de nuestra muerte. Amén.
5: Dios te salve, María, llena eres de gracia, el Señor es contigo. Bendita eres entre todas las mujeres, y bendito es el fruto de tu vientre, Jesús.
6: Santa María, Madre de Dios, ruega por nosotros pecadores, ahora y en la hora de nuestra muerte. Amén.
5: Dios te salve, María, llena eres de gracia, el Señor es contigo. Bendita eres entre todas las mujeres, y bendito es el fruto de tu vientre, Jesús.
6: Santa María, Madre de Dios, ruega por nosotros pecadores, ahora y en la hora de nuestra muerte. Amén.
5: Dios te salve, María, llena eres de gracia, el Señor es contigo. Bendita eres entre todas las mujeres, y bendito es el fruto de tu vientre, Jesús.
6: Santa María, Madre de Dios, ruega por nosotros pecadores, ahora y en la hora de nuestra muerte. Amén.
5: Dios te salve, María, llena eres de gracia, el Señor es contigo. Bendita eres entre todas las mujeres, y bendito es el fruto de tu vientre, Jesús.
6: Santa María, Madre de Dios, ruega por nosotros pecadores, ahora y en la hora de nuestra muerte. Amén.
5: Dios te salve, María, llena eres de gracia, el Señor es contigo. Bendita eres entre todas las mujeres, y bendito es el fruto de tu vientre, Jesús.
6: Santa María, Madre de Dios, ruega por nosotros pecadores, ahora y en la hora de nuestra muerte. Amén.
5: Dios te salve, María, llena eres de gracia, el Señor es contigo. Bendita eres entre todas las mujeres, y bendito es el fruto de tu vientre, Jesús.
6: Santa María, Madre de Dios, ruega por nosotros pecadores, ahora y en la hora de nuestra muerte. Amén.
5: Dios te salve, María, llena eres de gracia, el Señor es contigo. Bendita eres entre todas las mujeres, y bendito es el fruto de tu vientre, Jesús.
6: Santa María, Madre de Dios, ruega por nosotros pecadores, ahora y en la hora de nuestra muerte. Amén.
5: Dios te salve, María, llena eres de gracia, el Señor es contigo. Bendita eres entre todas las mujeres, y bendito es el fruto de tu vientre, Jesús.
6: Santa María, Madre de Dios, ruega por nosotros pecadores, ahora y en la hora de nuestra muerte. Amén.
5: Dios te salve, María, llena eres de gracia, el Señor es contigo. Bendita eres entre todas las mujeres, y bendito es el fruto de tu vientre, Jesús.
6: Santa María, Madre de Dios, ruega por nosotros pecadores, ahora y en la hora de nuestra muerte. Amén.
5: Gloria al Padre, al Hijo y al Espíritu Santo,
6: como era en el principio, ahora y siempre, por los siglos de los siglos. Amén.
5: María, Madre de Gracia, Madre de Misericordia,
6: en la vida y en la muerte, ampáranos, Madre nuestra.
5: Oh Jesús mío, perdona nuestros pecados, líbranos del fuego del infierno, lleva al cielo a todas las almas, especialmente a las más necesitadas de tu infinita misericordia. Amén.
4: Letanías misioneras a la Santísima Virgen María. Señor, ten piedad de nosotros.
7: Señor, ten piedad de nosotros.
4: Jesucristo, ten piedad de nosotros.
7: Jesucristo, ten piedad de nosotros.
4: Señor, ten piedad de nosotros.
7: Señor, ten piedad de nosotros.
4: Jesucristo, óyenos.
7: Jesucristo, óyenos.
4: Dios Padre, que quieres que todos los que todos nos salvemos,
7: ten piedad de nosotros.
4: Dios Hijo Redentor del mundo, que sufriste muerte de cruz por toda la humanidad,
7: ten piedad de nosotros.
4: Dios Espíritu Santo, que atraes a la humanidad al conocimiento de la verdad,
7: ten piedad de nosotros.
4: Santa María, Reina de las Misiones,
7: ruega por nosotros.
4: San Pedro,
7: ruega por el mundo.
4: San Pablo,
7: ruega por el mundo.
4: San Francisco Javier,
7: ruega por el mundo.
4: Santa Teresita del Niño Jesús,
7: ruega por el mundo.
4: San Marcos,
7: ruega por el mundo.
4: San Agustín,
7: ruega por África.
4: Venerable Carlos de Foucal,
7: ruega por África.
4: Santos mártires de Uganda,
7: ruega por África.
4: Beata Clementina Anaurite,
7: ruega por África.
4: Santa Rosa de Lima,
7: ruega por América.
4: Santo Hermano Miguel,
8: ruega por América.
4: Santa Mariana de Jesús,
8: ruega por América.
4: San Pedro Clavé,
8: ruega por América.
4: San Juan Diego,
8: ruega por América.
4: San Martín de Porres,
8: ruega por América.
4: Santa Rosa de Lima,
8: ruega por América.
4: San Héctor Valdivieso,
8: ruega por América.
4: Beato Seferino Namuncurá,
8: ruega por América.
4: Santos y Beatos del Mundo,
8: ruega por América.
4: Beato Daniel Comboni,
8: ruega por Europa.
4: Beato Guido Ma Conforti,
8: ruega por Europa.
4: San Bonifacio de Alemania,
8: ruega por Europa.
4: San Agustín de Canterbury,
8: ruega por Europa.
4: San Patricio de Irlanda,
8: ruega por Europa.
4: San Leandro de Sevilla,
8: ruega por Europa.
4: Venerable Paulina de Charicot,
8: ruega por Europa.
4: Santos y Beatos del Viejo Mundo,
8: ruega por Europa.
4: Padre Damián de Molokai,
8: ruega por Oceanía.
4: San Pedro Chanel,
8: ruega por Oceanía.
4: María Estrella del Mar,
8: ruega por Oceanía.
4: Santos y Beatos de las Innumerables Islas,
8: ruega por Oceanía.
4: San Andrés,
8: ruega por Asia.
4: Santo Tomás,
8: ruega por Asia.
4: San Juan Brito,
8: ruega por Asia.
4: Santos mártires de Corea,
8: ruega por Asia.
4: Santos y Beatos mártires de China y Japón,
8: ruega por Asia.
4: Cordero de Dios que quitas el pecado del mundo,
8: perdónanos Señor.
4: Cordero de Dios que quitas el pecado del mundo,
8: escúchanos Señor.
4: Cordero de Dios que quitas el pecado del mundo,
8: ten piedad y misericordia de Dios.
4: Ruega por nosotros, Santa Madre de Dios,
9: para que seamos dignos de alcanzar las promesas y gracias de nuestro Señor Jesucristo. Amén.
4: Oremos. Señor, tú que has querido que tu iglesia sea sacramento de salvación para todos los hombres, a fin de que la obra redentora de Cristo persevere hasta el final de los tiempos, mueve ahora los corazones de tus fieles y concédenos la gracia de sentir que nos llamas con urgencia a trabajar por la salvación del mundo, para que de todas las naciones se forme y desarrolle un solo pueblo, una sola familia, consagrada a tu nombre, por Jesucristo nuestro Señor.
8: Amén. Amén.
4: Desde la Comisión de Misiones y de Dios de la Tacunga queremos agradecer a todos los que han participado del Rosario Misionero. De la misma manera les esperamos para el día de mañana a compartir el Rosario Misionero.
10: Nuestra oración no termina, se hace vida en la misión. Gracias por acompañarnos en el Rosario Misioneros. Mañana un nuevo encuentro.

0: En La Voz de un Pueblo en Marcha, 18 horas, con 30 minutos.
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2: Amigos, hoy jueves eucarístico, ¿cómo no acercarnos a Jesús sacramentado y pedirle su ayuda por la salud, la familia y todas las necesidades? Pero sobre todo, acompañar, orar, agradecer, confiar y perdonar. Amigos, hagamos un espacio en nuestro día y visitémosle en el templo. El pan de la palabra para hoy está tomado de San Lucas, capítulo 10, 1-12.
3: Tu palabra me da vida, confío en ti, Señor.
4: En aquel tiempo designó el Señor a otros 72 y los envió por delante de dos en dos a todas las ciudades y lugares donde pensaba ir. Y les decía: la cosecha es abundante, pero los trabajadores son pocos. Rueguen al dueño de los campos que envíe trabajadores para su cosecha. Vayan, yo los envío como ovejas entre lobos. No lleven bolsa, ni alforja, ni sandalias. Por el camino no saluden a nadie. Cuando entren en una casa, digan primero: paz a esta casa. Si hay allí alguno digno de paz, la paz descansará sobre él. De lo contrario, la paz regresará a ustedes. Quédense en esa casa comiendo y bebiendo lo que haya, porque el trabajador tiene derecho a su salario. No vayan de casa en casa. Si entran en una ciudad y los reciben, coman de lo que les sirvan, sanen a los enfermos que haya y digan a la gente: el reino de Dios ha llegado a ustedes. Si entran en una ciudad y no los reciben, salgan a las calles y digan: hasta el polvo de esta ciudad que se nos ha pegado a los pies, lo sacudimos y se lo devolvemos. Con todo, sepan que ha llegado el reino de Dios. Les digo que aquel día la suerte de Sodoma será menos rigurosa que la de aquella ciudad.
3: Tu palabra es eterna, en ella esperaré.
2: Amigos, Jesús envía a 72 discípulos con una misión clara: anunciar la paz en medio de la hostilidad del mundo. Los envía de dos en dos, porque la misión no es tarea solitaria, es comunitaria, compartida. Van con lo esencial, sin cargas, para depender de la hospitalidad de otros y confiar en la providencia de Dios. Este envío nos desafía hoy a ser embajadores de paz en sociedades polarizadas. Nos invita a ir ligeros, dejando atrás las ataduras del egoísmo y el consumismo. La paz que llevamos no es solo ausencia de conflictos, sino la plenitud de vida que surge de la justicia y el amor. Además, nos llama a reconocer que el reino de Dios está entre nosotros. Cada vez que construimos relaciones solidarias, cuando luchamos contra las injusticias o cuidamos al prójimo, estamos mostrando un mundo nuevo. La misión sigue siendo nuestra. Mil gracias, amigos, por acompañarnos. Hasta mañana.
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0: En La Voz de un Pueblo en Marcha, 18 horas, con 34 minutos.
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0: jueves 1 de octubre. Es un gusto darles la bienvenida a la segunda emisión de Ecuador en Contacto, este primer día del último trimestre del 2026. Para acompañarlos en este recorrido de noticias, estamos Sharina Santamaría en el control de sonido y Fernanda Vera en los micrófonos. Antes de comenzar, les contamos que el BIES anunció el inicio de operaciones de un nuevo call center para afiliados, jubilados y pensionistas. El servicio disponible en el 1-800-243777 amplía la capacidad de atención e incorpora a AVI, una agente virtual basada en inteligencia artificial que orientará sobre los productos y servicios de la institución, según explicó el BIES. Con esta noticia damos paso de inmediato a nuestros titulares. Jueza niega acción de protección presentada por Solanda Goyes contra la Fiscalía General. Precipitaciones van tomando fuerza con la llegada del fenómeno del Niño. 10 provincias concluyeron la calificación de candidaturas para las elecciones seccionales de noviembre.
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0: Comenzamos. Tras instalarse la audiencia de la acción de protección presentada por Solanda Goyes, ex vocal del Consejo de la Judicatura, contra la Fiscalía General del Estado, la jueza a cargo del proceso declaró improcedente la demanda. ¿Cuál era el alegato de Goyes? Nos lo explica nuestra compañera Nicole Mendoza en su reporte. Corepe informa.
2: Y el país se integra. Este primero de octubre, la ex vocal del Consejo de la Judicatura, Solanda Goyes, asistió a la audiencia de la acción de protección que presentó contra la Fiscalía General del Estado, luego de que se iniciara una investigación en su contra por el presunto delito de tráfico de influencias, el cual se relaciona con convenios de cooperación internacional que recibió la institución. Goyes cuestionó el proceder de la Fiscalía y señaló que la investigación habría sido motivada por un informe remitido por la Contraloría General del Estado.
3: Se trata de demostrarles que la Fiscalía no tiene facultad y tenía la obligación, una vez que recibió el informe de Contraloría General del Estado que emitió estos indicios de responsabilidad penal, que son otros asuntos que hablaremos en otro momento, la ilegalidad de ese informe. El momento que la Fiscalía recepta ese informe, tenía que hacer un análisis de su competencia y decir: no tengo jurisdicción para analizar absolutamente nada.
2: Sobre las presuntas irregularidades en los procesos de contratación dentro de la institución, Goyes negó tener a alguna hijastra vinculada a este caso y agregó que los procesos de contratación son responsabilidad de otros funcionarios.
3: Quiero ser muy categórica. La Fiscalía falsea la verdad. Ha emitido un comunicado el anteayer que yo ya respondí por escrito al país y a todos los medios de comunicación para decirles que la Fiscalía miente. Jamás en mi vida, siendo funcionaria del Consejo de la Judicatura, ni en condición de vocal, ni en condición de directora nacional de acceso a los servicios de justicia, jamás contraté a persona alguna. Eso es falso. Y nunca he contratado a una hijastra, como asevera la Fiscalía. ¿Quiénes son los responsables de las contrataciones en el Consejo de la Judicatura? El principal responsable, el que es la autoridad nominadora por ser el representante legal del Consejo de la Judicatura, es el director general.
2: Posteriormente, tras haber deliberado, la jueza de la Unidad Judicial de Tránsito de Quito declaró improcedente la acción de protección.
4: Violación de un derecho constitucional, que como ya lo he referido en mi exposición, yo no observo ningún que los derechos de seguridad jurídica y debido proceso se hayan. Se rechaza por improcedente la acción de protección planteada por la legitimada activa doctora Goyes Narda Solanda, por no haberse evidenciado violación a sus derechos constitucionales.
2: Frente a esta situación, la exfuncionaria del Consejo de la Judicatura anunció que apelará a la decisión de la jueza. Además, calificó el proceso como un acto de persecución e intimidación y señaló al expresidente de la Judicatura, Mario Godoy, y a otras personas involucradas como responsables de la denuncia presentada en su contra. Reportó Nicole Mendoza, Corape informa.
0: Y el país se integra. Muchísimas gracias, Nicole. Pasamos a temas electorales. El presidente del CNE, José Cabrera, señaló que 10 provincias ya concluyeron la calificación de candidaturas para las próximas elecciones seccionales. Nuestro compañero Rolando Goyes nos cuenta cuáles son y qué sigue dentro de este proceso. Te escuchamos, Rolando. 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
5: Y el país se integra. Hasta el momento son 10 provincias que ya concluyeron la calificación de candidaturas para el proceso de elecciones seccionales del 29 de noviembre de 2026. Entre ellas, Cañar, Carchi, Bolívar, Galápagos, Imbabura, Loja, Los Ríos, Napo, Santa Elena y Zamora Chinchipe. Así lo dio a conocer José Cabrera, presidente del Consejo Nacional Electoral, este jueves.
6: Este momento tenemos ya 10 provincias que han concluido la calificación de candidaturas. También tenemos de esas provincias para proceder a enviar a imprimir. Esperemos que el fin de semana ya estén unas 4 o 5 más que están sobre el 90% de la calificación de candidaturas. Las próximas, Azuay está con el 99.83%, Chimborazo con el 90.63%, Cotopaxi con 90.37%, otras que están con 90%, Santo Domingo, Los Sáchilas, 99.16%, Tungurahua, 92.38%.
5: A nivel nacional, ya serían más de 40.000 candidaturas que están en firme, por lo que ya se puede ir programando el proceso de campaña electoral cuando éste inicie.
6: El momento que ya quedan en firme, que han sido notificados que está en firme, ya la candidatura es irrenunciable. Se puede cambiar el candidato si es que fuera por fallecimiento o una enfermedad catastrófica. Mientras tanto, no pueden ya renunciar si están en firme. En cuanto a la inmunidad, lo que se hace es aplazar hasta que se termine el proceso.
5: Sostiene que una vez que los candidatos han sido notificados con su candidatura, esta es irrenunciable.
6: En este momento, a nivel nacional, 46.727 candidatos de los 53.000, 46.727 se encuentran ya en firme.
5: Declaraciones que se dieron luego que el Consejo Nacional Electoral sorteara este 1 de octubre el orden en el que se ubicarán los candidatos para integrar el Consejo de Participación Ciudadana y Control Social en la papeleta electoral de las seccionales de nuestro país. Reportó para Ecuador en Contacto, Rolando Goiz García. Corape informa.
0: Y el país se integra. Muchísimas gracias, Rolando. Finalizamos este bloque de noticias con la propuesta hecha por los asambleístas Franklin Samaniego y Liliana Durán, quienes presentaron 2 proyectos de ley reformatoria a la Ley de la Función Legislativa. Nicole Mendoza nos explica qué buscan las propuestas en el siguiente reporte. Adelante, Nicole. Corape informa.
2: Y el país se integra. Con el fin de buscar igualdad y pluralismo parlamentario, la asambleísta Liliana Durán presentó un proyecto de ley que reforma varios artículos de la Ley de la Función Legislativa. Uno de estos cambios busca que exista un régimen disciplinario democrático y justo.
7: Temas que planteamos es tener posibilidad de espacios dignos para todas las bancadas, garantizar oficina dentro de la asamblea en igualdad de condiciones y sin que medien desalojos por intereses partidistas y menos aún por pensar diferente. Además, protección de la crítica política. Yo creo que es otro elemento bien importante, diferenciar el insulto personal de la fiscalización y la crítica al poder, que no podrán ser sancionados.
2: Asimismo, su propuesta plantea que durante los procesos de juicio político, los funcionarios sometidos a este procedimiento estén obligados a comparecer de manera presencial ante la Asamblea Nacional.
7: Las autoridades que están sometidas a esa observación, a ese control político, tienen la responsabilidad ética, moral, de dar la cara y actuar de manera presencial, sin delegación alguna, a responder frente a las imputaciones que se le está realizando en el proceso del juicio político.
2: Por su parte, el legislador Franklin Samaniego también presentó una propuesta de reformas parlamentarias. Este proyecto se enfoca en 4 puntos para mejorar la eficiencia de la Asamblea Nacional.
8: Hay muchos que dejan sus bancadas, son premiados con puestos en el CAL, en la Comisión de Ética, etcétera. Entonces, el planteamiento es que si ellos abandonan sus bancadas, deben dejar esos espacios de representación que no son personales, son de la bancada con la que llegaron a la Asamblea Nacional. En segundo lugar, dos temas sustanciales en la economía procesal en materia legislativa. Hay proyectos de ley que llegan al Pleno de la Asamblea Nacional y se quedan a dormir el sueño eterno. Estamos planteando que el presidente de la Asamblea Nacional tiene la obligación de en 30 días ponerlos en conocimiento del Pleno de la Asamblea Nacional. Hoy estamos planteando que por lo menos se lean los dos proyectos o los dos informes en el Pleno de la Asamblea Nacional, que los asambleístas tengan las posiciones de las dos sectores que están planteando el informe de mayoría o el de minoría y puedan en base de eso tomar las decisiones que corresponden el debate.
2: Con la presentación de estas propuestas, los legisladores se mantendrán a la expectativa del pronunciamiento del Consejo de Administración Legislativa y de la Unidad Técnica Legislativa para conocer posteriormente si los proyectos son procedentes para ser tratados por una de las comisiones especializadas. Reportó Nicole Mendoza, Corape Informa.
0: Y el país se integra. Muchísimas gracias, Nicole. Momento de una primera pausa. Al regresar, les contamos qué dice el INAMI sobre la presencia del fenómeno del Niño en el país. Sigan en sintonía de su radio comunitaria.
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0: Seguimos. Desde el Instituto Nacional de Meteorología e Hidrología, INAMI, se alerta que las lluvias en varias zonas del país irán de moderadas a muy fuertes, y esto responde ya a la presencia del fenómeno del Niño. Escuchemos más detalles del tema en el reporte de Rolando Goyes. Corape informa.
5: Y el país se integra. El Instituto Nacional de Meteorología e Hidrología, INAMI, informó que al concluir septiembre e inicios de octubre, se registran lluvias de variada y fuerte intensidad, especialmente en las regiones litoral e interandina, vinculadas a la transición e ingreso de humedad. Condiciones que podrían variar, así lo precisa Javier Macas, técnico del INAMI.
25: Nosotros vamos a seguir teniendo eventos de precipitación entre fuertes y muy fuertes en la región litoral. Estarán acompañadas de tormentas y ráfagas de viento, especialmente en provincias como Esmeralda, Santo Domingo, Guayas, Los Ríos y Manabí. Y eventualmente también se desplazarían hacia la zona de El Oro y de Loja. Nosotros estamos viendo cómo el acople del océano y la atmósfera empezó desde semanas atrás, en el mes de septiembre, y se van a seguir intensificando.
5: Sostiene en torno al sistema eléctrico que las lluvias en las zonas de las hidroeléctricas serán con fuerte intensidad, de ahí que se recomendó tener planes de contingencia, tomando en cuenta que las precipitaciones llevan sedimentos hacia las centrales hidroeléctricas.
25: Bueno, para la parte de las hidroeléctricas que se ubican en la región litoral, van a ser fuertes, evidentemente están siendo ya fuertes. Por otro lado, las que se ubican en la región amazónica, que también son muy importantes, la región amazónica norte, donde se ubica Coca-Cola, sí se están presentando algunos eventos de precipitación, pero estos llegan a ser esporádicos, es decir, vamos a tener 2 a 3 días con eventos de precipitación significativos, y luego de eso vendrían pues periodos, digámoslo así, más secos, donde los eventos de precipitación se van a ver reducidos. Nuevamente tendríamos eventos de precipitación entre el día 10-12 de octubre, y va a ir así variando el mes de octubre en la parte de la región amazónica, días con más o menos precipitación.
5: Añade que el fenómeno del Niño ya se lo registra desde meses atrás, y esto se evidenció con el aumento de temperaturas. Ahora los niveles de lluvia han sobrepasado los rangos normales para esta época.
25: Sin embargo, nosotros estamos recién viendo estos eventos de precipitación fuertes, que sí están causando estragos, sí, pero por ahora está siendo un poco sectorizado este impacto. Conforme avanza la estación lluviosa, es decir, vamos llegando a los meses más lluviosos, es más probable que más provincias, más sectores enfrenten las mismas condiciones que actualmente están incidiendo en ciertas zonas de estas provincias. Entonces, digamos, por el tema de acumulación de condiciones, a veces es mejor anticiparlo o hacerlo antes que cuando ya tenemos otro tipo de efectos, es decir, el tema del tema de ya salud, lo que se empieza a dar dengue, acumulación de agua, todo eso, pues puede ser mucho más propenso.
5: La advertencia coincidió con los reportes de la Secretaría Nacional de Gestión de Riesgos que confirmara días atrás el desbordamiento de los ríos Amarillo en el cantón Alfredo Vaquerizo Moreno, Juján, y el Chorrón en Naranjito. Reportó para Ecuador en Contacto Rolando Goiz García. Corape informa.
0: Y el país se integra. Muchísimas gracias, Rolando.
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0: En otro ámbito de la información, a propósito de las declaraciones que hizo la ahora expresidenta de la Cámara de Industrias y Producción, María Paz Yervis, el vicepresidente de la Cámara de Comercio de Cuenca aseguró que el gremio empresarial no tiene miedo. Se refirió además a la situación de la industria en el país, entre otros temas. Nuestra compañera Leonor Peña de Radio Católica Cuenca nos comparte las declaraciones del líder gremial. Te escuchamos, Leonor. Corape informa.
3: Y el Ecuador se integra. Los ecuatorianos estamos abocados a enfrentar dificultades grandes, pero no tenemos miedo. Así lo expresó Alfredo Peña, vicepresidente de la Cámara de Comercio de Cuenca, desmintiendo lo que días atrás dijera la expresidenta de la Cámara de Industrias de Quito.
4: Es evidente que hay un sector político que quiere o piensa distinto que el gobierno tiene una visión, hay muchos ciudadanos que tienen cada criterio es respetable.
12: Ingeniero, no hay miedo en el sector empresarial, como dijo María Paz Yervis, nunca he visto tanto miedo en el empresariado ecuatoriano.
4: Yo creo que la señora Yervis hizo una expresión muy personal, ¿no? Yo te puedo hablar de lo personal, creo que el sector empresarial lo que menos tiene es miedo. Nosotros somos un gremio que estamos enfrentando dificultades enormes, una competencia grande de Colombia, de Perú. Tenemos muchas fuerzas y voluntad para salir adelante. Yo creo que esas expresiones tienen que ver más con una visión política de una persona que de un sector.
3: El dirigente dijo, sin embargo, que aunque hay un tinte autoritario en la gestión del mandatario Noboa, hay democracia en el país.
4: Vamos a vivir un régimen democrático en poco tiempo. Evidentemente yo creo que tenemos un gobierno que tiene un tinte de autoritario, evidente, pero yo siento que vivimos en la democracia, yo creo que la gente puede expresarse, puede salir, puede decir lo que piensa. Problemas, como tú decías, de seguridad que obligan a un gobierno a tener una posición a veces más firme o más contundente, pero a lo que toca al sector productivo, a nosotros nos toca hacer lo que sabemos hacer, que es producir sin miedo, producir y desarrollar un país que requerimos. Y esta es una gran oportunidad porque tenemos una economía que está funcionando. Hay noticias malas, es terrible ver lo que pasa todos los días en el tema de asesinatos, sicariatos, pero hay buenas noticias también y yo creo que económicamente el país está viviendo un buen momento.
12: ¿Y con ese optimismo es suficiente para enfrentar la desconexión eléctrica para los grandes grupos, el incremento de las tarifas para otros sectores?
4: Hay que enfrentar los problemas. Hay un déficit de generación eléctrica. Fíjate, nosotros estamos tratando de autogenerar, pero para comprar un generador a gas hay que esperar 7 años, porque hay una demanda enorme a nivel del mundo. Hay cambios climáticos enormes que obligan al sector a ser más resiliente.
3: Desde Radio Católica Cuenca, reportó Leonor Peña. Corape informa.
0: Y el país se integra. Muchísimas gracias a nuestra compañera Leonor Peña. Cerramos este segundo bloque contándoles que más de 87.000 estudiantes de 230 instituciones educativas en 23 provincias son atendidos actualmente por la modalidad territorial de alimentación escolar, según informó el Ministerio de Educación. La cartera de Estado señala que el modelo está en proceso de expansión y cuenta con una inversión de $13.290.000. La iniciativa comenzó en 2023 con unos 1.300 estudiantes y contempla alimentos frescos y de temporada. Según Educación, los menús aportan cerca del 30% de los requerimientos nutricionales diarios y se elaboran con productos adquiridos a 972 pequeños productores de la economía popular y solidaria. El modelo también incluye huertos escolares y actividades de educación alimentaria dirigidas a estudiantes, docentes y familias, según especificó la cartera de Estado. Tiempo de una segunda pausa. No se vayan, porque en minutos regresamos con detalles de la campaña de vacunación antirrábica que comenzó en el país. Ya volvemos.
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13: Avanzamos. Se inició una campaña de vacunación contra la rabia para perros y gatos a nivel nacional. Desde Radio Frontera, nuestra compañera María Malquín nos detalla las fechas y expectativas que tiene el Ministerio de Salud Pública para esta iniciativa. Adelante, María. CORAPE informa.
14: Y el país se integra. Alrededor de 60.000 personas mueren cada año en el mundo por rabia, y el 40% de las víctimas son niños. Ante esta realidad, Ecuador activa una nueva campaña nacional de vacunación para perros y gatos, que se desarrollará del 1 de octubre al 25 de noviembre.
15: La rabia mata. Es una enfermedad zoonótica viral que ataca el sistema nervioso central y tiene una letalidad de casi el 100%. Una vez que aparecen los síntomas, no hay vuelta atrás. En el mundo mueren 60.000 personas cada año por rabia y el 40% son niños. En el Ecuador hemos logrado mantener en cero los casos humanos transmitidos por perros, pero no podemos bajar la guardia. Alineados a la meta de la Organización Panamericana de la Salud de eliminar la rabia humana transmitida por perros y gatos hasta el 2030.
14: La campaña Juntos Somos Más Fuertes contempla la distribución de 2.560.900 dosis en el país, con una inversión superior de $710.000. La meta es alcanzar una cobertura del 90% y mantener a Ecuador sin casos humanos transmitidos por perros. Así lo informó Edith Mejía, directora provincial de Salud.
16: Para el Ministerio de Salud Pública es muy importante esta campaña de vacunación canina y felina. En este año nosotros tenemos el lema Juntos Somos Más Fuertes. La vacunación canina masiva es la herramienta más efectiva y constituye una de las principales acciones para la prevención de la rabia en los perros.
14: En Carchi, la jornada ya fue inaugurada en Tulcán y busca inmunizar a 25.923 mascotas, 23.566 perros y 2.357 gatos. La vacunación será gratuita para animales desde los 3 meses de edad y se mantendrá durante casi 2 meses.
16: Con el objetivo de disminuir el riesgo de transmisión de la rabia, propuso desde el año 2006 el combate en esta enfermedad por medio de la vacunación como medida de prevención. La aplicación de esta vacuna es gratuita.
15: Aplicaremos la vacuna Biorrabia, vacuna antirrábica canina liofilizada de 10 dosis. Esta vacuna es segura y de alta calidad. La dosis es de 1 ml por mascota y pueden vacunarse todos los perros y gatos desde los 3 meses de edad en adelante.
14: La campaña forma parte de la estrategia regional para eliminar la transmisión de rabia. El Ministerio de Salud Pública espera que la participación de los propietarios permita alcanzar las metas establecidas.
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13: Y el país se integra. Muchas gracias a nuestra compañera María Malquín. El proyecto Savinco inició el proceso de formación en educación financiera en las organizaciones comunitarias de la parroquia Salinas de la provincia de Bolívar. A continuación, presentamos más detalles en el resumen de la red Quichua CORAPE.
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3: un proyecto que está a nivel nacional e internacional, y nosotros lo que hacemos y hemos hecho el día de hoy es contribuir con módulos de educación financiera. Hemos llegado aquí a lo que es la provincia de Bolívar gracias a la sugerencia de muchos socios que de nuestro proyecto, que están en Chimborazo y Ambato, en Tungurahua, y también de Azuay, que nos han indicado que Bolívar es una provincia que necesita la metodología del programa Ahorrar para Aprender. Hemos llegado principalmente con el padre Antonio Polo, que también nos dio mayor visibilidad para poder trabajar dentro de Salinas de Guaranda y Guaranda y a sus alrededores, el cual nos ha explicado la necesidad de la educación financiera dentro del territorio, ya que nuestro proyecto se basa en educación financiera, donde nosotros aplicamos una metodología que la comunidad de la provincia de Bolívar conoce. ¿Qué quiere decir? Hemos encontrado, porque hemos venido recorriendo ya mayo, desde mayo, todos estos meses hemos venido haciendo como un diagnóstico del territorio, y nos hemos encontrado que muchos ya conocen sobre el ahorro, conocen sobre la necesidad de los créditos, y que muchos tienen cajitas, pero lo que no tienen es un asesoramiento, una tecnología, un seguimiento para esto, algo formal.